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1: Son las 5:59.
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19: Muy buenos días, amigos. ¿Qué tal? ¿Cómo están? ¿Cómo se encuentran el día de hoy, jueves 16 de julio? Estamos, como todas las mañanas, con el informativo La Voz de Calca, trayendo bastantes informaciones que compartir hasta cerca de las 8 de la mañana. Un abrazo para ustedes. Hoy es, repito, jueves 16 de julio del 2026. Aunque recién les indico, ¿verdad?, la fecha, Día de la Virgen del Carmen, una celebración religiosa muy importante en diferentes partes de nuestra región, en el país, y sobre todo a nivel del Valle Salado, en la provincia de Calca, está el distrito de Pisa, con su festividad tradicional, que seguramente hoy, mañana, pasado, hasta el día 18, Día de la Bendición, va a concentrar a miles de fieles y devotos. Muchos saludos, abrazos también a todos nuestros amigos de Pisa que están de fiesta patronal. Que lo pasen bonito. Son las 6:11. Vamos inmediatamente al recuento de los titulares. Centro Poblado de Chancamayo, en el distrito de Yanatile, celebró aniversario de creación. Ayer el Centro Poblado de Chancamayo, en el distrito de Yanatile, provincia de Calca, recordó el 38 aniversario de su creación. Pese a los invasores y agitadores a sueldo del lado de Calle 1, pretendieron generar enfrentamientos tratando de irrumpir el homenaje a autoridades y pobladores verdaderos de Chancamayo, así como regidores, funcionarios de Yanatile, autoridades provinciales encabezados por el alcalde Guardueñas Becerra, como también ciudadanos identificados con Yanatile, han celebrado el aniversario por ser parte del distrito de acuerdo a la ley 23.383 vigente actualmente. Las 6:12, condenable la actitud de los invasores de Calle 1 al territorio de Yanatile. Muchos individuos enemigos gratuitos de Yanatile, dirigido por el mismo alcalde Juan Cabrera, natural de San Salvador, Calca, han actuado de manera temeraria buscando caos social, atentando a la tranquilidad pública al haber empleado piedras, gases con pimienta y otros elementos en terreno ajeno a Calle 1, poniendo en peligro la salud, integridad física y la vida de los presentes. En el aniversario del Centro Poblado de Chancamayo, no tenían nada que hacer. Los angurrientos buscaron crear pánico en la población yanatileña. Felizmente, autoridades y pobladores de Yanatile y Calca, con la presencia del alcalde Ernesto Fischer de San Salvador y alcaldes de los centros poblados de Yanatile, mostraron coraje en defensa de la soberanía territorial. Respondieron enérgicamente a los invasores para celebrar el 38 aniversario de Chancamayo. 6:13, mientras tanto, en el colmo de la desfachatez de los invasores de Calle 1, señalan que los de Calca invaden su territorio. Algunos medios de comunicación y nefastos personajes de Calle 1, con desconocimiento de la ley 23.383 que crea Yanatile, argumentan con ignorancia que por motivo del aniversario del Centro Poblado de Chancamayo, las autoridades de Calca habían invadido, dizque, su territorio. Esta clase de postura equivocada y falsa de los invasores, que ahora se sienten víctimas, se tiene que rechazar y condenar desde todo punto de vista. Chancamayo siempre es de Yanatile. Municipalidad Provincial de Calca también fue reconocida como para recibir el galardón Contigo Sobresaliente. El reconocimiento fue otorgado por el Ministerio de Inclusión Social mediante el Programa Nacional Contigo por las buenas prácticas, el compromiso y el trabajo desarrollado en favor de las personas con discapacidad severa y sus cuidadores. Para dicho logro fue importante la acción y el esfuerzo permanente de OMAPED, que trabaja para promover una sociedad con igualdad de oportunidades, respeto y una atención más humana e inclusiva para quienes más lo necesitan. Campaña de sanidad animal en la comunidad de Pampallasta, en el distrito de Calca. Los días 14 y 15 del mes en curso, en la comunidad de Pampallasta se realizaron jornadas de campo con equipo de médicos veterinarios y técnicos de la comuna provincial para realizar de manera directa la aplicación de golpes vitamínicos, suplementos esenciales para mejorar la respuesta inmunológica, el crecimiento de la fibra y la ganancia de peso de las alpacas. La Municipalidad de San Salvador y las asociaciones productivas llevaron planes de trabajo y de negocio al gobierno regional Cusco. En la cita expusieron sus planes de negocio en crianza de cuyes y de apicultura. Fue con el propósito de impulsar el desarrollo económico local, atendiendo a los emprendedores del distrito. En esta jornada estuvieron presentes el alcalde del distrito, regidores, representantes de las asociaciones productivas, quienes estuvieron acompañados por el consejero Italo Tarco. 6:15, algunas municipalidades digitales de Calca ponen interés en el desarrollo del simulacro regional ante incendios urbanos, teniendo en consideración para el 21 de julio a las 14 horas se llevará el simulacro regional ante incendios urbanos. Algunos gobiernos locales en la provincia de Calca, caso Coya, viene poniendo en conocimiento sobre este simulacro importante sobre incendios que pueden ocurrir en cualquier momento. La población debe estar preparada a conocer las rutas de evacuación y actuar con la debida calma para salvar vidas. 6:16, ceremonia de entronización y presentación oficial de los símbolos del distrito de La May. La Municipalidad Digital de La May viene dando a conocer sobre la ceremonia de entronización y presentación oficial del escudo, la bandera y el himno del distrito de La May, cuyo acto protocolar se llevará a cabo el día miércoles 22 de julio a partir de las 9 de la mañana en la cancha sintética del distrito. El gobierno local considera que la ceremonia constituye un acontecimiento histórico para el distrito al oficializar e institucional los símbolos cívicos que fortalecerán la identidad, la memoria histórica y el sentido de pertenencia de La May. Nueva regidora asume temporalmente el cargo en reemplazo del titular de la Municipalidad de Calca. Se da cuenta que la ciudadana Brit Cassandra Guamán Torres asumió el cargo de regidora en el Consejo Provincial de Calca, según la credencial otorgada por el Jurado Nacional de Elecciones en el periodo del 6 de junio al 4 de octubre del 2026, en reemplazo del regidor Ricardo Navides Palomino. Seguimos presentando más titulares. 6:17, en La May se realizaron exposiciones técnicas a la población sobre la planificación urbana, desarrollo infantil y la gestión responsable de los recursos hídricos. Las exposiciones se desarrollaron con presentaciones técnicas donde destacaron como ejes estratégicos esquema de acondicionamiento urbano al 2036, atención a la primera infancia con Cuna Más y sobre el uso adecuado del agua potable y saneamiento en el distrito de La May. Otra municipalidad que recibió el Premio Nacional Galardón Contigo Sobresaliente fue La May. Se da cuenta, la Oficina Municipal de Atención a la Persona con Discapacidad de La May ha obtenido el Premio Nacional Galardón Contigo, Embajadores por la Discapacidad. El reconocimiento ha sido premiado por las buenas prácticas inclusivas y el trabajo articulado que se viene implementando en favor de las personas con discapacidad severa y sus cuidadores, buscando mejorar su calidad de vida y asegurar la igualdad de oportunidades en el distrito. Día central de la festividad de la Virgen del Carmen de Pisa. Hoy jueves 16 de julio es el día principal de la solemne festividad religiosa de la Santísima Virgen del Carmen de Pisa en la provincia de Calca. La población del distrito, con mucha fe y tradición, festeja a su patrona celebrando a sus dos imágenes de Pisa y de Añas. La celebración empezó a las 00 horas con serenata. A las 5 de la mañana hubo Diana y Yuyarichico y tradicional. A las 8 de la mañana es la tradicional Inti Huatana Yupaiche y el izamiento del pabellón nacional. A las 10, solemne misa de fiesta

0: para el mercado de contingencia. Una fuente dio a conocer hoy jueves 16 de julio, autoridades ediles y trabajadores del mercado modelo se constituirán al parque infantil con el fin de colocar primera piedra para el levantamiento del mercado de contingencia a fin de dar paso a la construcción de la nueva infraestructura del mercado. 6:20, vamos con más titulares. Es el informativo La Voz de Talca de Radio La Soberana.
1: 6:20, es el informativo La Voz de Talca. Continuamos con más titulares. Vuelve el fujimorismo. Keiko Fujimori ya tiene sus credenciales. Keiko Fujimori recibió de Roberto Burneo sus credenciales como presidente electa del Perú para el periodo 2026-2031. La ceremonia terminó entre arengas y celebraciones de simpatizantes fujimoristas dentro y fuera del Gran Teatro Nacional. El Jurado Nacional de Elecciones fue cuestionado por el caos que se registro. Leyes pro crimen podrían tardar un año en ser derogadas. Al tratarse de una ley ordinaria, su aprobación tomaría aproximadamente entre 9 a 12 meses según el nuevo reglamento. No obstante, los plazos pueden extenderse por el debate de los partidos. Con 6:21, también se da cuenta, Jurado Nacional de Elecciones advierte que aún le falta presupuesto para las elecciones regionales y municipales 2026. Roberto Burneo señaló que el presupuesto actual es insuficiente para financiar los comicios de octubre. Es el informativo La Voz de Talca por Radio La Soberana. Asumirá como senador debiendo al Estado más de $1,000,000. Es el caso de Absalón Vázquez. Especialistas cuestionan filtros del Jurado Nacional de Elecciones ante esta candidatura y aclaran que la preclusión del proceso electoral impide anular elección de Vázquez, por lo que la única vía legal para retirarlo es el desafuero parlamentario. Congreso condecora a José Gerí a puertas cerradas y sin acceso a la prensa. En una ceremonia reservada que no contó con acceso para periodistas ni difusión oficial en tiempo real, el congresista entregó la medalla de Gran Cruz a José Gerí, expresidente interino de la República. 6:22, trabajadores CAS fijan un mínimo de $300 para gratificaciones. El texto aprobado en el Congreso reconoce las gratificaciones y CTS para trabajadores CAS, pero deja en manos del MET reglamentación actual que establecerá el monto final, la modalidad de pago y las condiciones para su implementación. También seguimos con otros titulares. Gobierno ratifica acuerdo de libre comercio entre el Perú y Hong Kong. El gobierno peruano completó la ratificación interna del Tratado de Libre Comercio con Hong Kong-China, firmado en noviembre de 2024. Inician plan para desasignar centros juveniles. Antes, la situación de los establecimientos a nivel nacional, el PRONACET busca modificar el Código de Responsabilidad Penal del Adolescente, aumentando la seguridad y promoviendo la libertad para jóvenes que cumplen requisitos. Es con 6:23, el niño podría extenderse hasta el otoño de 2027, advierte Senami. El Océano Pacífico permanecería muy cálido más allá del próximo verano, lo que elevaría pues el riesgo de lluvias intensas en la costa norte, déficit de precipitaciones en la Sierra Sur y nuevos episodios de calor. Con 6:24, y bueno, también se da cuenta que Keiko Fujimori llama a reconciliar el país pese a actuaciones de fuerza popular. He aprendido de mis errores, señaló durante un discurso en la entrega de su credencial como presidenta. Fujimori propuso pues un trabajo conjunto con gobiernos regionales y locales y otros sectores partidarios. Nieto o Jorge Nieto sobre negociaciones conjuntos por el Perú por mesa directiva dijo están en un punto adormecido. Además, el exministro reveló haber mantenido

0: tenido un encuentro con Rafael López Aliaga de Renovación Popular. Es con 24 minutos, le estamos dando una credencial de la corrupción. Autoconvocados protestaron en Arequipa durante ceremonia del Jurado Nacional de Elecciones. Un grupo de ciudadanos protestó durante la entrega de credenciales a Keiko Fujimori con un lavado simbólico de banderas. Es con 25 minutos, Julio Velarde alerta sobre impacto económico del fenómeno de El Niño. El presidente del Banco Central de Reserva del Perú, Julio Velarde, sostuvo que la economía peruana mantiene fundamentos sólidos y buenos indicadores, según se indica, de corto plazo. Sin embargo, alertó que el fenómeno del Niño comenzará a reflejarse con mayor fuerza en la actividad económica durante los próximos meses, principalmente en los sectores agropecuario y pesquero. 6:25 minutos, también darles cuenta. Otras informaciones, Roberto Sánchez pidió a Keiko Fujimori a que disculpe pues con el sur del país y que indulte a Pedro Castillo. Durante una conferencia de prensa, Roberto Sánchez exigió a Fujimori a que ofrezca disculpas al sur del país por las muertes ocurridas entre 2022 y 2023. 26 minutos, vamos a ir a una pausa comercial y retornamos con el desarrollo de estas y otras importantes informaciones.
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15: Las 6:31 en todo el país, citación a Asamblea General de Usuarios. El Consejo Directivo del Comité de Regantes del Canal número 1 de Urco, presidido por su presidente, cita a todos los usuarios de los sectores de Muyupay, Rayampata, Juqui y Urco a una Asamblea General, la misma que se llevará a cabo el día domingo 19 de julio a las 8 de la mañana en punto en el local Eventos de Aro San José Urco Calca. Agenda tratar, informe del presidente, acuerdos para participación en ofrenda al agua, otros puntos de importancia a tratar. Nota, la asistencia de los usuarios de los sectores mencionados es obligatoria. Urco, 13 de julio del 2026, Rodrigo Yucra Puma, presidente. Comunicado en Zapacalca, comunica a todos los usuarios el cronograma de pagos, facturación, mes de junio. Los usuarios que deben de un mes, el último día de pago será el jueves 30 de julio. Pague puntual en las oficinas de la empresa Agentes Caja Cusco y ahora por el aplicativo Yape. Atentamente en Zapacalca. Citación, el presidente del Comité Directivo del Canal del Riego San Antonio de Calca cita a los usuarios del canal a una faena general de urgencia a llevarse a cabo el día sábado 18 de julio a las 8 de la mañana en los lugares de costumbre. Después de la faena se tomará acuerdo sobre el pago a la tierra y se tratará sobre el pago del canon del agua y el rol de riego. La inasistencia se sancionará con la multa acordada. Asimismo, no tendrán rol de riego mientras no paguen la multa. Calca, julio del 2026. Atentamente, el presidente. Comunicado en Zapacalca, recuerda a todos los usuarios que deseen obtener el recibo de agua de manera rápida y sencilla, deben comunicarse al WhatsApp 944-269606. Atentamente, en Zapacalca. Convocatoria. La Junta Directiva del Canal Juqui 2 convoca a todos los usuarios a la asamblea programada para este domingo 19 de julio a las 8 de la mañana en el comedor municipal. Se les recuerda a los usuarios que deben llevar 10 soles para las cuotas adicionales y también deben cancelar sus deudas pendientes. Atentamente, la Junta Directiva del Canal Juqui 2 Calca. 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Reciban una vez más el saludo especial, bueno, por la sintonía de este medio de comunicación, como es Radio La Soberana, con su informativo, La Voz de Calca, de lunes a viernes. A partir de las 6 de la mañana les acompañamos con bastantes noticias. Muy buenos días, Erika.
0: Muy buenos días a todos nuestros oyentes de Radio La Soberana y el informativo La Voz de Calca. Siempre desearles pues un excelente día y cuídense también esos días que se siente pues bastante frío. Vamos a ir con el desarrollo de las informaciones. Vuelve el fujimorismo. Keiko Fujimori ya tiene sus credenciales. Tuvieron que pasar 15 años para que por fin Keiko Fujimori recibiera pues las credenciales que la convirtieran en la próxima presidenta de la República. Su intento por llegar al sillón de Palacio de Gobierno comenzó en el 2011. Tras tres derrotas consecutivas, finalmente logró lo que se convirtió pues en su principal objetivo en la política. Minutos antes de las 11 de la mañana, ayer Fujimori salió de su vivienda en San Borja acompañada de sus dos hijas con rumbo al Gran Teatro Nacional, donde ya esperaba la mesa de honor presidida por el titular del Jurado Nacional de Elecciones, Roberto Burneo, junto a otras autoridades, entre ellos el presidente José María Balcázar. En los exteriores, bueno, de recinto y en el interior del salón se ha instalado una portátil entre militantes y ex candidatos del partido Fuerza Popular que la esperaban con arengas y aplausos. Y bueno, la ceremonia no solo acreditaba a Fujimori como electa mandataria, también formalizó a quienes acompañaran pues en el Ejecutivo, a Luis Galarreta como primer vicepresidente y Miguel Torres como segundo vicepresidente. En el inicio del evento, bueno, el presidente del Jurado Nacional de Elecciones, Roberto Burneo, tomó la palabra y luego de avalar la transparencia de los resultados de las elecciones generales 2026, no dudó en destacar pues a Fujimori, se convertirá pues en la primera mujer elegida por voto ciudadano. Tras, bueno, también culminar el discurso Burneo, o su intervención en este caso, le entregó pues oficialmente el documento que acredita a Keiko Fujimori como la jefa de Estado.
15: Las 6:36 se cumplió con ese formalismo y bueno, pues ahora esperar el 28 de julio. Vamos con más información, son las 6:36 en todo el país.
0: Es el informativo La Voz de Calca y bueno, antes de pasar a otra nota, nos hacen llegar este comunicado de Servicio de la Comunidad E-Salud. 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Los esperamos en el consultorio de pediatría. Por otro lado, también se da cuenta otras informaciones pues que ocurrieron el día de ayer respecto a lo que fue también la toma de juramentación de Fujimori. Más adelante también vamos a seguir detallando. Por ejemplo, dijo pues Fujimori llamó a reconciliar al país. Pese a actuaciones de Fuerza Popular, he aprendido de mis errores, señaló. Bueno, de esta manera pues dijo en su discurso que Fujimori hizo un llamado a una tregua durante su discurso en el Gran Teatro Nacional, luego de recibir sus credenciales. Y bueno, también aseguró que buscará mantener, dice, un diálogo permanente con las fuerzas políticas que no forman parte de su gobierno. Y sus declaraciones se producen luego de que Fuerza Popular, su partido, desempeñara pues un papel en la salida de varios mandatarios durante los últimos años.
15: Las 6:38 minutos, sí, pues, ¿no? Cosas que han sucedido y ahora dijo que sí, pues, reconozco mis errores. No dice que ella era una persona que nada tenía que ver con la problemática del país en la parte política. Bueno, pues ahora sí, dice que se va a reconciliar. Esperemos de que así sea. No solamente palabras, sino hechos. 6:38 minutos.
0: Le estamos dando una credencial de la corrupción. Autoconvocados protestaron en Arequipa durante la ceremonia del Jurado Nacional de Elecciones. La entrega de credencial a Keiko Fujimori fue rechazada por un sector de la ciudadanía de Arequipa que realizó pues un lavado simbólico de banderas en señal de protesta, con consignas contra el nuevo gobierno y el proyecto Tía María. Durante la actividad, los participantes cuestionaron pues la actuación de diversas instituciones del Estado y expresaron su desacuerdo con el proceso electoral. La manifestación estuvo acompañada de arengas parodias a Fujimori y también rechazo a las credenciales. Uno de los voceros afirmó: le estamos dando una credencial de la corrupción, señaló pues el vocero Jorge del Carpio. Asimismo sostuvo que la verdadera credencial la da el pueblo y añadió que desde su posición Arequipa acredita que la señora K es corrupta como parte de los mensajes expresados durante la protesta.
15: ¿Será por algo? Bueno, tendrán que analizar los señores Fujimori. ¿Cómo es esto? 6:39.
0: Más información en el informativo La Voz de Calca. Y bueno, también leyes pro crimen podrían tardar un año en ser derogadas. La derogación de los o de las denominadas leyes pro crimen podría tardar más de un año. Y de acuerdo con el nuevo reglamento del Congreso bicameral, siguiendo pues el procedimiento ordinario, llevaría aproximadamente un año. Si el Ejecutivo o la Junta de Portavoces dispone pues que vea con carácter de urgencia, el plazo se reduce a un promedio de 2 meses. Sin embargo, en ambos casos, el plazo podría extenderse o reducirse dependiendo de la voluntad política. Es posible que algunas leyes se deroguen con mayor rapidez, pero se trata pues de un paquete de normas. Considerando la composición del Congreso, ese proceso podría extenderse por más de un año, explicó pues la senadora de Ahora Nación, Mirta Vázquez.
15: De eso no ha dicho nada la señora Fujimori. Y bueno, posiblemente esto van a pasar de repente los 5 años, no sé qué más se presentarán, y mientras tanto muy contentos, felices los corruptos, protegiéndose, porque están estas leyes quienes han impulsado los que ahora asumen el gobierno de nuestro país. 6:41.
0: Jurado Nacional de Elecciones advierte que aún le falta presupuesto para las elecciones regionales y municipales. El presidente del Jurado Nacional de Elecciones, Roberto Burneo, bueno, advirtió pues al sistema electoral aún le falta el 50% del presupuesto para organizar las elecciones regionales y municipales del próximo 4 de octubre. Y según dijo, estos comicios son 10 veces más compleja que las elecciones generales. Si bien el Congreso aprobó recientemente un crédito suplementario que evitó la suspensión del proceso, Burneo señaló que el déficit financiero aún se mantiene en estas instancias. Saludamos a la madurez del Congreso en tanto que se aprobó pues la autógrafa del crédito suplementario. Entre todo lo que han aprobado es parte del presupuesto del sistema, que aún nos falta un 50%, pero esto nos va a servir un poco para poder superar esta crisis que ya está se estaba viviendo, indicó pues el titular del Jurado Nacional de Elecciones.

0: Son las 6:42 en todo el país, es el informativo, la voz de Calca. Bueno, hemos estado saludando, queriendo saludar a nuestros niños y niñas en esta mañana, porque ya están escuchando al informativo la voz de Calca. Atención, las 6:42, bueno, esta mañana, como siempre, algo temprano, está la licenciada Soraya, para que nos recuerde de lo que es la campaña de salud visual Cusañao y en Calca. ¿Cómo está, licenciada? Buenos días.
1: Muy buenos días y buenos días también a toda la población que nos viene escuchando de esta hora de la mañana, de este bien temprano. Pues hoy, como siempre, quiero dirigirme a toda la población calqueña para invitarlos a esta gran campaña de salud visual que se viene desarrollando en la Casa del Maestro. Estamos realizando 10 exámenes visuales. Son, ¿cómo se llama? El descarte de catarata, descarte de estrabismo, descarte de hipermetropía, también el descarte de miopía, de todos los defectos refractivos y de algunas patologías. Esto se hace en pro de la población para evitar que más adelante tengan algún problema visual. Hemos estado viendo en estos días que muchas personas se aproximan, sobre todo personas mayores con problemas de catarata, con problemas de carnosidad, que ya están muy avanzados. Repito, la población, hay que estar pendiente de los ojitos de nuestros seres queridos. La mejor forma de demostrar amor es cuidar de su salud. Pues actualmente, muchas de esas personas que han llegado han tenido que ser derivadas a un oftalmólogo para que puedan ser operadas o puedan hacerles los procedimientos necesarios para sus enfermedades visuales. Sin embargo, hay un margen de tiempo en el cual se puede todavía apoyar a los ojitos, y eso es al inicio de una enfermedad visual, como cualquier enfermedad en el cuerpo. Cuando nosotros lo tratamos desde el inicio, es mucho más fácil ser curados o mejorar por lo menos un poco, ¿no? Entonces, recalco a nuestros amigos que nos escuchan, si siente ardor, picazón, entrecierra mucho los ojos para ver a distancia, le arden los ojitos o tal vez ve borroso, ya sea de lejos o de cerca, no dude en aproximarse a esta gran campaña de salud visual para descartar cualquier tipo de enfermedad visual. Y no solo en personas mayores, también en jóvenes, también en niños, porque ellos también tienen síntomas que avisan cuando sus ojitos ya están fallando. Si en el caso de un niño nosotros vemos que se aproxima demasiado a las pantallas, se acerca mucho o tiene dificultad en las clases, porque eso también es una señal. A veces bajan las notas y nosotros decimos, ¿por qué está bajando sus notas? Y no nos damos cuenta que puede ser un problema de salud visual. Y usted, señor, señora que me está escuchando, pues si usted ya tiene problemas para leer de cerca, es probablemente porque la edad cansa los ojitos y es algo completamente natural. Si ya siente problemas de salud visual, puede aproximarse a la campaña para poder hacerle un chequeo completo. Así que, repito, ¿dónde estamos? 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
0: Bien, el horario continúa desde las 9 hasta las 7 de la noche.
1: Sí, exactamente, vamos a seguir desde las 9 de la mañana hasta las 7 de la noche. Hay un breve intervalo que es de 1 a 2, que es justamente para el tema del almuerzo. 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
0: Muy bien, muchas gracias a la licenciada Soraya por habernos visitado y nuevamente hacer la invitación a la población para que pueda aprovechar esta campaña que, bueno, continúa ya por 2 semanas consecutivas. Eso quiere decir que, bueno, la población siempre muestra interés para cuidar sus ojos. Gracias. Hasta cualquier momento, buenos días.
1: Buenos días.
0: 6:48. Vamos con las últimas informaciones para ir al bloque deportivo en esta mañana de hoy, jueves 16 de julio.
2: Asumirá como senador debiendo al Estado más de 1 millón de soles. Absalón Vázquez Villanueva se prepara pues para asumir funciones en el nuevo Senado. Sin embargo, su incorporación ocurre bajo la sombra de una millonaria deuda que mantiene con el Estado peruano por concepto de reparación civil, derivada pues de una condena por delitos de corrupción. En la hoja de vida que presentó ante el Jurado Nacional de Elecciones, el propio Vázquez declaró pues una sentencia como cómplice primario del delito de peculado. En el documento de postulación anotó como defensa a que la resolución judicial señala que no se benefició ni directa ni indirectamente de fondos del Estado. Sin embargo, este argumento anula pues el perjuicio que ocasionó al Estado.
0: En esas condiciones, este señor que recuerdo ocupó incluso el cargo de ministro de Agricultura en nuestro país. ¿Qué tal? ¿Dará algo o trabajará en el Congreso para pagar su reparación civil? ¿Qué será? 6:49, vamos con otra información.
2: Y bueno, el Congreso también condecora pues a José Gerí a puertas cerradas y sin acceso a la prensa, en una ceremonia reservada que no, bueno, contó con acceso para periodistas ni difusión oficial en tiempo real. El Congreso entregó la medalla Gran Cruz a José Gerí en calidad de expresidente interino de la República. Esta condecoración, una de las máximas distinciones del Parlamento, fue otorgada a un congresista y bueno, pese a los cuestionamientos que enfrenta por investigaciones fiscales y denuncias que continúan en trámite. Además, fue también destituido presidente encargado del Perú. La condecoración se ha realizado apenas una semana después de que la bancada de Somos Perú, a la que Gerí perteneció, solicitase dejar sin efecto el reconocimiento y pidiera pues a las demás fuerzas políticas no respaldar la iniciativa. Y bueno, para este grupo parlamentario, entregar la medalla a Gerí afectaba la imagen institucional del Congreso debido a los cuestionamientos que pesan sobre el legislador. Y a pesar de esas críticas, pues el Parlamento siguió adelante con esta ceremonia.
0: Una payasada, ¿verdad? ¿No? Cómo entre ellos se condecoran, se reconocen, en fin. Y este señor, bueno, pues recibiendo esa condecoración con qué medalla, creo, de Gran Cruz, algo así. Bueno, así son las 6:50, 25 segundos, ya vamos al bloque deportivo.

0: Bien, vamos con notas deportivas. Comenzamos con la Copa del Mundo. Ayer se jugó la segunda semifinal. Inglaterra y Argentina se enfrentaron. Y bueno, fue victoria con remontada incluida de Argentina 2-1 sobre Inglaterra. Tuvo dos tiempos diferentes el partido. Primer tiempo bien intenso por ambos equipos. Claro que por ahí un poquito se inclinó para Inglaterra, que termina abriendo el marcador, ¿no? Se ponía en ventaja. Luego ya Argentina, a partir de ese gol, en este caso reacciona bien, ¿no? Toma el control del partido, la posesión del balón, lo arrincona Inglaterra en su propia área, sin opción a que pueda salir, ¿no? A proyectarse en el campo de juego, y Argentina lo intentaba por todo lado, ¿no? Lo intentaba con remates de larga distancia, con centros, con elaboración de juego creativo en lo individual, en lo colectivo, no encontraba. Hasta que aparece Enzo Fernández, se encuentra el vacío bien y prácticamente saca un tremendo disparo que ponía el empate para Argentina. Y luego Argentina no se quedó con el empate, no se quedó con que ya hemos empatado y que termina el partido y nos vamos a tiempo suplementario. No, no, Argentina lo siguió buscando, lo siguió arrinconando más aún en Inglaterra, lo condicionó mucho Inglaterra a defenderse. Y Lautaro Martínez ponía el 2-1, remontada, victoria y clasificación de Argentina a la final de la Copa del Mundo. Inglaterra, para mí, se conformó con el 1-gol. Cuando ya Inglaterra estaba 1-0 arriba en el marcador, Inglaterra ahí creo que se conformó. Creo que el 1-0 para ellos era como que ya suficiente, ¿no? Para ganarle a Argentina, pero creo que pasaron mucho de conformistas los ingleses, que al final los argentinos terminan remontándole y de esa manera logran su clasificación a la final. Bueno, quizá para la próxima edición Inglaterra no pueda mejorar el tema de ya no ser tan conformistas con un solo gol, ¿no? Porque 1-0 es como estar igual 0-0. Un gol es remontable, como pasó ayer, y creo que no es la Argentina, o mejor dicho, no es la Inglaterra que hemos visto en los partidos anteriores. Por ejemplo, contra Noruega, Inglaterra era una selección diferente, completamente diferente. Ahora, con otras selecciones que ha enfrentado Inglaterra, también ha sido muy superior. Pero ayer, hasta el gol de Inglaterra, Inglaterra estaba jugándole igual a Argentina. A partir de ese gol, Inglaterra ha sido desconocido en el campo de juego. Argentina prácticamente lo dominó, ¿no? Hasta que encontró los dos goles que le daban la clasificación y victoria al conjunto albiceleste. Bueno, así termina las semifinales de la Copa del Mundo. Ahora todo va quedando listo para este fin de semana. Este sábado, pasado mañana, sábado 18 de julio, 4 de la tarde, partido por el tercer lugar, por la medalla de bronce, se enfrentan Francia e Inglaterra. Francia e Inglaterra se ven las caras este sábado, 4 de la tarde, partido por el tercer lugar, que es medalla de bronce. Y mientras tanto, este domingo 19 de julio, a las 2 de la tarde, la gran final. España-Argentina, Argentina-España se ven las caras en esta final. No sabemos si España volverá a levantar el trofeo de la Copa del Mundo o Argentina volverá a ser bicampeona del mundo. El domingo ya lo veremos. Españoles y argentinos se verán las caras en la gran final de esta Copa del Mundo. Bien, así ya prácticamente está todo listo para este fin de semana, para vivir justamente el sábado el partido por el tercer lugar, Francia e Inglaterra. Y el domingo, la gran final, España-Argentina, una de las dos nomás levantará el trofeo y gritará, somos campeonas del mundo. ¿Bien? Y de esa manera llegamos al final, ¿no? De esta Copa del Mundo, de este Mundial, que tuvo tres países como anfitriones: Canadá, México y Estados Unidos. Este último creo que no ha sido lo ideal, ¿no? Estados Unidos simplemente no sirve para ser anfitrión de una Copa del Mundo, porque así como ha tenido muchas limitaciones, restricciones, no ha sido uno de los mejores mundiales en el tema de anfitriones, de organización de una Copa del Mundo, ¿no? No ha sido, ¿no? Haber prácticamente denegado el ingreso a varios futbolistas, selecciones, los interrogaban como si fueran no sé qué cosa, a un árbitro que venía por primera vez a un mundial a arbitrar, lo regresan porque lo han prácticamente, ¿no? Como que su país no tiene buena relación con el mío, no entras, ¿no? Vienen otra selección, los revisan maleta por maleta, ¿qué están llevando en la maleta? ¿No? Prácticamente, este mundial con 48 selecciones, creo que ha sido bueno el tema de incrementar el cupo, ¿no? De justamente aumentar más países para que jueguen el mundial, pero en el tema del país anfitrión, Estados Unidos, creo que ahí sí se equivocaron, ¿no? No ha sido bueno. Y así está llegando al final, ¿no? De esta Copa del Mundo. Bien. Este fin de semana le ponemos punto final al Mundial y de ahí prácticamente todo vuelve a ser como cada año, ¿no? En las diferentes ligas de todo el mundo se reanudan con sus respectivos campeonatos. Cerramos el Mundial, abrimos ahora lo que es Liga 1 porque mañana viernes arranca con el torneo clausura. La segunda parte del fútbol peruano arranca mañana viernes 17 de julio y todo va quedando listo justamente para este fin de semana. Partidos de la primera fecha del torneo clausura y justamente mañana tendremos tres partidos, ¿no? Tres partidos que abrirán el telón justamente del torneo clausura. El sábado continúa, domingo también. Y de esa manera justamente comenzaremos con lo que va a ser esta segunda parte del fútbol peruano. Y después la próxima semana, ¿no? La próxima semana tenemos Copa Sudamericana. Dos únicos equipos peruanos que todavía participan, Cienciano y Sporting Cristal. Los dos únicos equipos peruanos todavía en torneo internacional. Esperemos que no se eliminen, sino que todavía continúen, ¿no? Participando hasta donde puedan llegar. Y bueno, el próximo miércoles, la próxima semana, miércoles 22 de julio, 7:30 de la noche. Los dos equipos peruanos juegan en simultáneo. En Lima, en el Estadio Nacional, Sporting Cristal recibirá al Red Bull Bragantino de Brasil. Mientras tanto, a la misma hora, en simultáneo, el mismo día, en Argentina, el equipo de Cienciano visita al equipo de Lanús de Argentina y de esa manera serán los partidos de ida de los dos equipos peruanos. Los partidos de vuelta se jugarán el miércoles 29 de julio, también a la misma hora en simultáneo, 7:30 de la noche, Sporting Cristal visitará Brasil a Red Bull Bragantino y mientras tanto en Cusco, en el Estadio Inca Garcilaso de la Vega, Cienciano recibirá al equipo de Lanús de Argentina, ¿no? Eso va a ser ya el miércoles 29 de julio. Bien, así se jugarán los partidos de este repechaje, ¿no? De la Copa Sudamericana, en donde está Cienciano y donde está Sporting Cristal. Dos únicos equipos peruanos que todavía continuarán participando de manera internacional. Mientras tanto, la Liga 2 también ya prácticamente no va a empezar con lo que va a ser ya la segunda rueda de la Liga 2, la segunda profesional, al mismo tiempo que también la Liga Femenina, ¿no? La Liga Femenina también este fin de semana ya le pone punto final. Sporting Cristal y Universitario de Deportes se verán las caras mañana viernes a las 8 de la noche en el Estadio Monumental de ATE. En el partido, en la final de ida, empataron 2-2. mañana es la final de vuelta y mañana será la U o será Cristal. Uno de los dos equipos se proclamará campeona del torneo Apertura de la Liga Femenina. Y después de ello va a haber dos semanas de descanso y después de dos semanas ya prácticamente arranca lo que va a ser, ¿no?, la segunda parte, el torneo clausura de la Liga Femenina, donde el equipo cusqueño, la UNSAT, tiene que levantar cabeza en la Liga Femenina. Lamentablemente se encuentra en zona de descenso y tiene que hacerse fuerte en casa, ¿no?, y tratar de salvar la categoría y permanecer en la primera división de la Liga Femenina para el próximo año 2027. Así es que con todo eso, así ya está llegando a su final esta primera parte de la Liga Femenina. Luego arranca el torneo de clausura, la segunda parte, al igual que la Liga 2, y también ya mañana arranca lo que va a ser también la segunda parte de la Liga 1. Bien, así se reanudará los campeonatos en nuestro fútbol peruano luego de estar en este mes de para junio en lo que ha sido la Copa del Mundo. Hasta aquí llegó el bloque deportivo, nos vamos a los titulares.
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0: Atención, la hora 7 de la mañana con 2 minutos, 7 con 2 minutos. Estamos de esta manera, amigos, ya en la segunda hora del informativo La Voz de Calca, el día de hoy, jueves 16 de julio. Un abrazo, amigos, para todos quienes nos están escuchando en esta mañana aquí en Calca, en todas partes de nuestra provincia de Calca. Mucha luz, abrazos, amigos. Frío, por supuesto que sí. El día de hoy se siente frío, algo diferente a lo que fue el día de ayer. Pero vamos con las informaciones. Rápidamente, el recuento de los titulares. Centro Poblado de Chancamayo, en el distrito de Yanatile, celebró aniversario de creación. Ayer el Centro Poblado de Chancamayo, en el distrito de Yanatile, provincia de Calca, recordó el 38 aniversario de su creación. Pese a los invasores y agitadores a sueldo del lado de Cayo Uno, pretendieron generar enfrentamientos tratando de irrumpir el homenaje a autoridades y pobladores verdaderos de Chancamayo, así como regidores funcionarios de Yanatile, autoridades provinciales encabezado por el alcalde Ecuardoñas Becerra, como también ciudadanos identificados con Yanatile, han celebrado el aniversario por ser parte del distrito de acuerdo a la ley 23.383 vigente actualmente. 7:04, atención, condenan la actitud de los invasores de Cayo Uno al territorio de Yanatile. Muchos individuos enemigos gratuitos de Yanatile, dirigido por el mismo alcalde Edwin Cabrera, natural de San Salvador, Calca, han actuado de manera temeraria buscando caos social, atentando la tranquilidad pública al haber empleado piedras, gases con pimienta y otros elementos en terreno ajeno a Cayo Uno, poniendo en peligro la salud, integridad física y la vida de los presentes. En el aniversario del Centro Poblado de Chancamayo no tenían nada que hacer los angurrientos, buscaron crear pánico en la población yanatileña. Felizmente, autoridades y pobladores de Yanatile y Calca, con la presencia incluso del alcalde Ernesto Fischer de San Salvador, alcaldes de los centros poblados de Yanatile, mostraron coraje en defensa de la soberanía territorial, respondieron enérgicamente a los invasores para celebrar el 38 aniversario de Chancamayo. Más titulares, 7:05. Mientras tanto, en el colmo de la desfachatez de los invasores de Cayo Uno, señalan que los de Calca invaden su territorio. Algunos medios de comunicación y nefastos personajes de Cayo Uno, con desconocimiento de la ley 23.383 que crea Yanatile, argumentan con ignorancia que por motivo del aniversario del Centro Poblado de Chancamayo, las autoridades de Calca habían invadido, habían provocado, dizque, su territorio. Esta clase de postura equivocada y falsa de los invasores que ahora se sienten víctimas se tiene que rechazar y condenar desde todo punto de vista. Chancamayo siempre es de Yanatile. Más titulares, Municipalidad Provincial de Calca también fue reconocida para recibir el galardón Contigo Sobresaliente. El reconocimiento fue otorgado por el Ministerio de Inclusión Social mediante el Programa Nacional Contigo por las buenas prácticas, el compromiso y el trabajo desarrollado en favor de las personas con discapacidad severa y sus cuidadores. Para dicho logro fue importante la acción y el esfuerzo permanente de AUMAPED, que trabaja para promover una sociedad con igualdad de oportunidades, respeto y una atención más humana e inclusiva para quienes más lo necesitan. 7:06, campaña de sanidad animal en la comunidad de Pampayacta, en el distrito de Calca. Los días 14 y 15 de mes en curso, en la comunidad de Pampayacta, se realizaron jornadas de campo con un equipo de médicos veterinarios y técnicos de la comuna provincial para realizar de manera directa la aplicación de golpes vitamínicos, suplementos esenciales para mejorar la respuesta inmunológica, el crecimiento de la fibra y la ganancia de peso de las alpacas. La Municipalidad de San Salvador y las asociaciones productivas llevaron planes de trabajo y de negocio al gobierno regional Cusco. En la cita expusieron sus planes de negocio en crianza de cuyes y de apicultura. Fue con el propósito de impulsar el desarrollo económico local, atendiendo a los emprendedores del distrito. En esta jornada estuvieron presentes el alcalde del distrito, regidores, representantes de las asociaciones productivas, quienes estuvieron acompañados por el consejero Ítalo Tarso. 7:27, Algunas municipalidades distritales de Calca ponen interés en el desarrollo del simulacro regional ante incendios urbanos. Teniendo en consideración, para el próximo 21 de julio a las 14 horas se llevará el simulacro regional ante incendios urbanos. Algunos gobiernos locales en la provincia de Calca, entre ellos Coya, vienen mostrando y poniendo en conocimiento sobre este simulacro importante sobre incendios que pueden ocurrir en cualquier momento. La población debe estar preparada, conocer las rutas de evacuación y actuar con la debida calma para salvar vidas. 7:07:08, ceremonia de entronización y presentación oficial de los símbolos del distrito de Lamay. La Municipalidad Distrital de Lamay viene dando a conocer sobre la ceremonia de entronización y presentación oficial del escudo, la bandera y el himno del distrito de Lamay, cuyo acto protocolar se llevará a cabo el día miércoles 22 de julio a partir de las 9 de la mañana en la cancha sintética del distrito. El gobierno local considera que la ceremonia constituye un acontecimiento histórico para el distrito al oficializar e institucionalizar los símbolos cívicos que fortalecerán la identidad, la memoria histórica y el sentido de pertenencia de Lamay. Seguimos presentando titulares en el informativo La Voz de Calca de Radio La Sobrana, cuando la hora está marcando las 7 de la mañana con 8:50. Es el informativo La Voz de Calca. Vamos con otros titulares. Nueva regidora asume temporalmente el cargo en reemplazo del titular de la Municipalidad de Calca. Se da cuenta que la ciudadana Cassandra Guamán Torres asumió el cargo de regidora en el Consejo Provincial de Calca, según la credencial otorgada por el Jurado Nacional de Elecciones en el periodo del 6 de junio al 4 de octubre del 2026, en reemplazo del regidor Ricardo Navides Palomino. En Lamay se realizaron exposiciones técnicas a la población sobre la planificación urbana, desarrollo infantil y la gestión responsable de los recursos hídricos. Las exposiciones se desarrollaron con presentaciones técnicas donde destacaron como ejes estratégicos esquema de acondicionamiento urbano al 2036, atención a la primera infancia con Cuna Más y sobre el uso adecuado del agua potable y saneamiento en el distrito de Lamay. 7:10. Más titulares. Otra municipalidad que recibió el Premio Nacional Galardón Contigo Sobresaliente fue Lamay. Se da cuenta, la Oficina Municipal de Atención a la Persona con Discapacidad de Lamay ha obtenido el Premio Nacional Galardón Contigo, Embajadores por la Discapacidad. El reconocimiento ha sido premiado por las buenas prácticas inclusivas y el trabajo articulado que se vienen implementando en favor de las personas con discapacidad severa y sus cuidadores, buscando mejorar su calidad de vida y asegurar la igualdad de oportunidades en el distrito. Día central de la festividad de la Virgen del Carmen de Pisa. Hoy jueves 16 de julio es el día principal de la solemne festividad religiosa de la Santísima Virgen del Carmen de Pisa en la provincia de Calca. La población del distrito con mucha fe y tradición festeja a su patrona celebrando a sus dos imágenes de Pisa y de Aiñas. La celebración empezó a las 00 horas con serenata. A las 5 de la mañana hubo Diana y Yuyarichico y tradicional. A las 8 de la mañana es la tradicional Intihuatana Yupaychay y el izamiento del pabellón nacional. A las 10 horas solemne misa de fiesta y a las 11 de la mañana procesión de las dos imágenes de la Virgen del Carmen. A las 3 de la tarde presentación de danzas folclóricas y a las 6 de la noche la tradicional guerrilla de los collas. Mañana la festividad continuará. En este día de la Virgen del Carmen, las instituciones educativas y en los lugares donde existe la imagen celebran con fervor religioso. El día de hoy, 16 de julio, las instituciones educativas que llevan el nombre de la Virgen del Carmen festejan su día patronal con actos religiosos. En la ciudad de Calca, la institución educativa El Carmen, en Quebrada Honda y Anatila, la institución educativa Nuestra Señora del Carmen, y también en Lares, la institución educativa El Carmen, Virgen del Carmen de Lares y otras instituciones dentro de la provincia de Calca. Asimismo, hay celebraciones en el centro poblado de Suyo, del distrito de Lares, en Corimayo, Valle del Laco, y en Calca, sector Caitupampa. 7 de la mañana, 12 minutos, 7 de la mañana con 12 minutos, es el informativo, la voz de Calca de Radio La Soberana. Continuamos con más noticias en síntesis en esta edición. Señalan que hoy se coloca primera piedra para el mercado de contingencia. Una fuente dio a conocer el jueves 16 de julio, autoridades ediles y trabajadores del mercado Modelo se construirán en este lugar con el fin de colocar primera piedra para el levantamiento del mercado de contingencia para dar paso a la construcción de la nueva infraestructura del mercado Modelo. Siete de la mañana con trece minutos. Garantizan transparencia y seguridad en examen de admisión de la UNSAS tras alerta de estafas. La Policía Nacional del Perú y la Universidad Nacional de San Antonio Abad del Cusco garantizaron la transparencia y seguridad del examen de admisión programado para este sábado 18 de julio, luego de detectar que personas inescrupulosas ofrecen supuestos ingresos asegurados a cambio de sumas de dinero. Más titulares: inversión acuícola en Espinar. 9 asociaciones de la Laguna de Pañe recibieron equipamiento clave para optimizar su producción. La acuicultura en la provincia de Espinar marca un hito clave en su crecimiento. La Municipalidad Provincial de Espinar, mediante el fondo concursable Pro Compite Jana, concretó la entrega e inauguración de 43 jaulas flotantes en la Laguna de Pañe, ubicada en el sitio de Condoroma. Siete de la mañana, catorce minutos. Municipalidad de San Jerónimo retira más de 28 toneladas de neumáticos fuera de uso durante campaña ambiental. Ponle pare a tu llanta. Con el propósito de erradicar los neumáticos fuera de uso dispuestos inadecuadamente en la vía pública y proteger el medio ambiente, la Municipalidad Distrital de San Jerónimo, liderada o encabezado por don Máximo Rimachi, a través de la Gerencia de Gestión Ambiental, en coordinación con los generadores de neumáticos fuera de uso de la avenida Costanera, realizó una nueva jornada de la campaña Ponle Pare a tu Llanta. Seguimos presentando titulares en el informativo La Voz de Calca de Radio La Soberana. Dan cuenta, Municipalidad de Cusco interviene 2 establecimientos comerciales en la urbanización Manuel Prado. Realizó un operativo inopinado en la urbanización Manuel Prado en la avenida Sacsayhuamán, donde dispuso la clausura y sanción económica de los establecimientos Home Jam Import, tienda de accesorios para el hogar, y la escuela de conductores Kairos Perú, al comprobarse que ambos operaban sin el certificado de inspección técnica de seguridad e edificaciones. Casi todas las municipalidades recibieron su premio. Huanchaj tiene y obtiene el galardón Contigo sobresaliente tras cumplir al 100% los indicadores nacionales de inclusión. Autoridades municipales de distintas regiones y representantes del programa nacional Contigo destacaron la importancia de trabajar temas de inclusión social durante la ceremonia organizada por el Ministerio de Desarrollo e Inclusión Social, que reunió a 967 gobiernos regionales y locales del país. Bueno, y en Cusco también mucha gente celebró el triunfo argentino. Titulares indican de que hinchas argentinos y también de otros países que han prácticamente respaldado celebraron en la Plaza Mayor de Cusco el pase a la gran final del Mundial 2026. Decenas de hinchas argentinos se reunieron en restaurantes, cafeterías del centro histórico de Cusco para seguir el partido de su selección, y tras el pitazo final salieron a celebrar la clasificación de la albiceleste a la final del Mundial, que se disputa este domingo a partir de las 14 horas. La semilla ancestral vuelve a florecer. Gobierno regional Cusco fortalece el agro de Anta con nueva tecnología e insumos para productores. La semilla nativa es memoria familiar, alimento, identidad y una forma de comprender el territorio andino y la transformación del campo cusqueño. Continúa con acciones concretas. El gobierno regional Cusco entregó equipos e insumos que reducirán significativamente el esfuerzo y el tiempo en las labores de cosecha y post cosecha, mejorarán la calidad de los granos andinos y fortalecerán la fertilidad de los suelos mediante prácticas agrícolas sostenibles, señala. Vamos a ir a una pausa, regresamos rápidamente para continuar con el informativo La Voz de Cánica.
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Atención, atención, la hora son las 7 de la mañana con 23, 7 con 23 minutos en todo el país. Es el informativo La Voz de Calca. Citación: el presidente del comité directivo del canal del riego de San Antonio de Calca citan a los usuarios del canal a una faena general de urgencia a llevarse a cabo el día sábado 18 de julio a las 8 de la mañana en los lugares de costumbre. Después de la faena se tomará acuerdo sobre el pago a la tierra y se tratará sobre el pago del canon del agua y el rol de riego. La inasistencia se sancionará con la multa acordada. Asimismo, no tendrán rol de riego mientras no paguen la multa. Calca, julio del 2026. Atentamente, el presidente. Comunicado en Zapacalca, comunica a todos los usuarios el cronograma de pagos, facturación, mes de julio. Los usuarios que deben de un mes, el último día de pago será el jueves 30 de julio. Pague puntual en las oficinas de la empresa Agentes Cusco, Agentes Caja Cusco, y ahora por el aplicativo Yape. Atentamente en Zapacalca. Comunicado en Zapacalca, recuerda a todos los usuarios que deseen obtener el recibo de agua de manera rápida y sencilla, deben comunicarse al WhatsApp 944-2696-06, atentamente en Zapacalca. Atención, comunicado Electro Sureste, que el programa de Fondo Inclusión Social Energético FICE ofrece un vale de descuento de 20 soles para la compra de balón del gas GLP para las familias más vulnerables del Perú. Si aún no formas parte del programa y perteneces a la población vulnerable, aproxímate a las instalaciones del Electro Sureste y solicita ser evaluado presentando tu DNI y recibo de luz en nuestros centros de atención FICE. Asimismo, si ya eres beneficiario del vale FICE, puedes solicitar tu afiliación al vale digital SMS. Esto permitirá consultar y recibir el código de vale de manera directa en el celular, facilitando el acceso al beneficio sin necesidad de desplazamientos innecesarios. FISA apoyando a la población vulnerable. El hecho sureste, más que energía. Las 7 con 25, 7 de la mañana con 25 minutos, es el informativo La Voz de Calca de Radio La Soberana. ¿Cómo están, mis amigos? Saludarles, un abrazo a ustedes, gracias por la sintonía.

0: En primer lugar, aquí en la capital de la provincia de Calca. Así es el mismo nombre, Calca, efectivamente. Y que tal los centros poblados de Cochocmayo, ¿cómo están? También los amigos de Aringuarán, Sillacancha, Huandarchico y demás sectores. Esto en el distrito de Calca. También las comunidades altas que están, bueno, allá por Tío, es decir, por Achabata, ¿cómo es? Ah, no, también, claro, dentro del distrito de Calca. Bueno, para todos los amigos, saludos ahora en nuestros distritos de La May, de Coya, de Taray, Pisa, San Salvador, Lares. Centro Poblado de Amparés, ayer estuvo de aniversario, me imagino que festejaron a lo grande, y bien, muchos saludos, hemos enviado saludos desde ya, claro, ayer a nuestros amigos de Amparés, que siempre están muy atentos al informativo La Voz de Calca, mediante nuestras redes sociales. Un abrazo allá en Suyo, estoy en la cuenca de Mapacho. El día de hoy también están de fiesta patronal en el mismo poblado de Suyo. Celebran a la Virgen del Carmen. Bien, saltamos al distrito de Yanatile, sus dos cuencas del Valle del Laco, Llavero, primera, segunda, tercera, cuarta zona hasta Huilcapampa. Saludos, abrazos para ustedes, amigos. En la cuenca de Yanatile, desde Cascarillayo, en el centro poblado de Colca, claro, sus sectores, y en el mismo poblado de Colca también saludos en toda esta quebrada tan hermosa, bonita, para llegar hasta su capital, Quebrada Honda de Yanatile. Saludos, abrazos a todos. El día de hoy, la institución educativa Nuestra Señora del Carmen de Quebrada Yanatile está de aniversario, entiendo, de lo que es justamente esta celebración patronal. Abrazos para todos los amigos por sector de Torreblanca, Versalles, ¿qué tal? ¿Cómo están? ¿Cómo están para ustedes, amigos? Muchos saludos. Y bueno, ayer han estado también en Chancamayo para los invasores. Claro que según ellos les pertenece, cuando esto no es así. Ya es demasiado atrevimiento, ignorancia de la gente que defiende lo indefendible, diciendo que esto pertenece, este sector, a aquello uno. Si en la misma ley de creación ya está apareciendo así expresamente Chancamayo, ¿no? Por Santiago está diciendo Putucusi. Entonces, ¿qué hablan, señores? Están de más por las puras vainas. Hablan y hablan prácticamente para sorprender a la gente. Y lamentablemente también nuestros conciudadanos caen en eso, pues, ¿no? En cosas falsas que manifiestan, que difunden, que divulgan, que dicen. Y ahora, bueno, ellos lo minimizan, lo ridiculizan de lo que sucedió ayer, este acto de homenaje a Chancamayo. Han estado presentes y con todo el derecho que tienen nuestras autoridades de la provincia, del distrito, aunque nos dicen el alcalde distrital no estuvo presente. ¿Qué habrá pasado con don William Hualpa Quispe? Creo que, ha rehuido de este acto. Nos dicen que han estado algunos regidores, funcionarios, está bien, pero ¿y el titular dónde estuvo? Debió estar, señores, en este acto. Bueno, claro que seguramente habrán algunas justificaciones que bueno, va a decir o ha dicho, pero creo que debió tomar muy en cuenta esto, tal vez para evitar quedar mal o no sabemos qué está pasando con esas autoridades. Bueno, y cuando se les critica, ya se pican, pues, ¿qué vamos a hacer? Así es, y han debido estar, señores, tenía la obligación moral de estar presente en estos acontecimientos, defendiendo el territorio de Yanatile, invadido por un distrito mal creado como es Cayo Uno, ¿no? Bueno, en fin, bueno, siempre con esos alientos para nuestros amigos de Santiago, por este sector de Quesquento, por Putucusi y todos estos lugares del distrito de Yanatile, sobre todo. Ayer, bueno, pues ha sido un día muy especial y muchos seguramente han estado siempre pensando en lo que es su territorio y algunos distraídos, indiferentes. Ese es el problema que también sucede. Las 7:30 minutos y en efecto el día de ayer en Chancamayo la gente se concentró, pero no es como nos han enviado también un audio donde un medio dice de que habrán estado unos 4 personas de Chancamayo de la misma población, ¿no? 4 personas, sí, sí, eso fue así. 4 personas a lo mucho, ¿ah? Y bueno, todos eran de Calle 1, pues estaban mirando de ahí, estaban haciendo ya problemas. Y bueno, esto es ya pues el colmo, cómo minimiza, magnifican a favor de ellos cualquier cosa. Y eso nos llama la atención. Sinceramente, así estamos mal. Cuando realmente se tiene que informar las cosas tal cual son, y eso llama la atención. Llama la atención, señores. Esto más adelante vamos a ampliar un poco más. Para el día de hoy se ha programado, en este caso, la entrega, dice, del lugar para la construcción del mercado de contingencia. No es como también algunos están malinformando que hoy van a colocar la primera piedra para la construcción del mercado modelo. Todavía no, señores. Hoy solamente se hace la entrega del lugar para la construcción del mercado de contingencia. Cuando una vez hayan concluido este mercado de contingencia, ahí se trasladarán los señores comerciantes y recién vamos a tener que pensar en el local ya vetusto del actual llamado mercado modelo para prácticamente, derruir y recién se colocará la primera piedra para empezar con el trabajo respectivo para la ejecución de la obra. Así es. De manera, hoy no colocan la primera piedra para iniciar el mercado modelo propiamente dicho, sino van a hacer la entrega, van a, según dicen, colocar una pequeña piedita seguramente para el mercado de contingencia, que bueno, así es. Y para este acto, según indican, va a llegar el ministro de la producción, va a llegar, es lo que al menos nos da a conocer una fuente. Va a llegar, va a estar el ministro de la producción en horas de la tarde y van a entregar justamente con la presencia de este funcionario del Estado el lugar donde se va a levantar el mercado de contingencia. Así, eso es lo que va a suceder el día de hoy, la información que nos alcanza. Bien, son las 7:33, 7:33 en todo el país. Informativo, la voz de Calca de Radio La Soberana. Vamos con otras informaciones a esta hora del día de hoy, jueves 16 de julio. El día de hoy, jueves 16 de julio, se celebra a la Virgen del Carmen. Y en el Valle Sagrado, concretamente en el distrito de Pisas, dentro de la provincia de Calca, se festeja justamente a la Virgen del Carmen. También diremos un momento especial que tienen nuestros amigos de Pisa, que con mucha fe, fervor, siempre destacan a la imagen de la Virgen del Carmen, que consideran ¿no? como patrona. Y hay dos imágenes de la Virgen del Carmen, una que está en el mismo templo, San Pedro Apóstol, y la otra que está en la capilla de Aiñas. Y las dos imágenes siempre participan en esta festividad, en esta celebración religiosa. De acuerdo al programa, bueno, han empezado prácticamente con esta celebración con bastante entusiasmo el día de ayer, 15 de julio. Hoy, día central, hubo algo de camaretazos, serenata a las 00 horas. Estuvo a cargo del, dicen, de la cuadrilla Capaj Negro de Pisa. Luego también a las 5 de la mañana, Diana y Yuyarichico y tradicional. A los Jurcascas señalan a cargo los mayordomos Albazo y Cargullo de las diferentes danzas. Asimismo también, a las 8 de hoy habrá tradicional Intihuatana y Upaychay y el Achampa Kunaj. Jaiwa Muinin, a cargo de la Asociación Folclórica Cachampa. Después, a las 8, también habrá izamiento de pabellón nacional a cargo de la Mayordomía Central, Mayordomía de Añas, autoridades eclesiásticas, autoridades políticas, civiles, Asociación de Danzas, Hermandades de Brasil, Chile, Lima y población en general. A las 10, solemne misa de fiesta a cargo del Mayordomo Central. Después, a las 11, procesión de la Santísima Virgen del Carmen de Pisa y también de Añas por las calles, a ver, dicen acá, primeramente Plaza Constitución, calle Cusco, calle Espinar, es decir, casi toda la población va a recorrer o van a recorrer próximamente las dos imágenes de la Virgen del Carmen. Eso es lo que va a suceder el día de hoy, en este día central. ¿Qué más? A las 3 va a haber presentación de danzas folclóricas. Después, a las 3 también, agasajo y recepción de los jurcascas e invitados por los mayordomos Albazo y Cargullo de las diferentes danzas en sus respectivas, casas carguasis, que llaman. A las 6, tradicional guerrilla representada por la acción folclórica Collas de Pisa en la Plaza Constitución. Estas son las actividades que se van a desarrollar el día de hoy. Y mañana a las 5 están empezando con Diana y el Chico y tradicional, a las 6:30 Santa Misa y así otras actividades que daremos a conocer desde el informativo La Voz de Calca. Bien, las 6:36, 6:36, el tiempo avanza mis amigos en esta mañana de hoy jueves 16 de julio. Nos han hecho llegar también la... invitación mediante un oficio múltiple de la Municipalidad Distrital de La May para la ceremonia de entronización y presentación de los símbolos del distrito de La May. Referencia, ordenanza municipal 005-2026. Indican de que es grato dirigirme a usted para expresarle mi cordial saludo y a la vez invitado a participar en la ceremonia de entronización y presentación oficial del escudo, la bandera y el himno del distrito de La May, acto protocolar que se llevará a cabo el día 22 de julio a las 9 de la mañana en la cancha sintética del distrito de La May. Bueno, así es. El día 22 va a ser esta ceremonia protocolar muy importante en La May, de los tres símbolos que, han prácticamente elaborado. Ha habido una comisión especial. Todo eso se ha prácticamente realizado y llega pues el momento para que ya den a conocer a la población en general de estos tres símbolos, el escudo, la bandera y el himno que cantarán por primera vez, entiendo. Bien, a esta hora de la mañana está comunicándose el señor Carlos Olivares desde Putucusi. ¿Qué tal, Carlos? Buenos días, te escuchamos.
1: Doctor Serapio, muy buenos días. Gracias por esta oportunidad que usted me brinda en su prestigiosa emisora Soberana Radio. Bueno, pues no, creo que ya esto se suponía venir, doctor Serapio, y frente a esta situación, las autoridades deben de tomar medidas preventivas y en coordinación con la policía por el lado de Calca, se deben de tomar acciones, repito, preventivas, doctor, para salvaguardar la integridad de todas las personas y que el aniversario se lleve de manera normal y ordenada. No así esperar que el lado de que yo uno tenga, o sea, traiga a la policía para protegerlos a los invasores y interrumpir pues el aniversario que se lleva del lado de Calca y Anatile, doctor Serapio. Creo que esto es pan de todos los días, y creo que las autoridades pues frente a esta situación ya tienen que tomar cartas en el asunto. Nosotros como pobladores de la zona, de nuestra zona de allá del valle de Yanatile, vivimos este tipo de conflictos de manera continua. Estamos cansados, doctor Serapio, y creo que las autoridades ya de nada sirve que vayan allá a ver esta situación de que peleemos continuamente entre hermanos y pues el alcalde o el alcalde de Yanatile, el alcalde de Calca, ahí viendo esto, doctor Serapio. Creo que ellos de antemano, sabiendo que se viene un aniversario, ellos ya debían de haber tomado precauciones sobre este asunto, y no así estar ahí parados viendo esto, y ser ellos también partícipes de esta situación. Estamos cansados, doctor Serapio, y realmente las autoridades no hacen absolutamente nada. ¿Qué están esperando, doctor Serapio? Que pase a mayores, y ojalá Dios no quiera que esto suceda entre hermanos. Vivimos en un pueblo pequeño y estamos viviendo esta realidad. Estoy cansado de esto, doctor Serapio, personalmente se lo digo. ¿Y qué hacen las autoridades? Ahora bien, gracias, la señorita regidora nunca más se volvió a aparecer, no dice absolutamente nada. Ahí estaba el alcalde de la provincia de Calca, bueno, no, el otro alcalde del distrito de Yanatil, el doctor Parra. Pero realmente parece que las autoridades, la Policía Nacional se presta para esto. Hasta podemos suponer que el lado de que dio uno, pues no, les paga. Se puede suponer eso, doctor Serapio, porque los del lado de que dio uno usan el mismo modus operandi que se ha hecho en Cotocuzzi. Entonces, doctor Serapio, creo que no podemos permitir más ya este tipo de atropellos. Basta ya. Las autoridades, las organizaciones civiles de la provincia de Calca ya deben de tomar acciones. Creo que acá el ¿cómo se llama esto? El Frente de Defensa de los Intereses de Calca tiene que estar siempre presente en estos aniversarios, ¿no? Entonces, doctor Serapio, creo que es tiempo de que las personas o los funcionarios públicos de la provincia de Calca tenían que haber estado presentes en este aniversario y no dejarnos a nuestra suerte, doctor Serapio. Solo eso, y realmente pues no, yo como parte de la población de Yanatil estoy cansado de esta situación y tenemos que hacer algo para revertir esto que está sucediendo, doctor Serapio.
0: Sí, efectivamente tienes mucha razón, Carlos. Sí, las cosas están muy feas y eso realmente ya harta, cansa a la población, pero el detalle es que también la misma población de Yanatile casi no muestra ese interés, muestra esa apatía, es preocupante, sinceramente. Hasta el mismo alcalde ayer estuvo ausente, según nos dan a conocer. ¿Dónde estuvo él? Pues ha tenido que estar presente. Bueno, y eso aprovecha la otra parte. Bueno, muchas gracias, Carlos. Tal vez algo más que agregar.
1: Sí, solamente, doctor Serapio, mis hermanos del Valle de Yanatile, fortalecerlos desde acá. Yo también me auno a esa frustración, a ese dolor que vivimos continuamente, doctor Serapio, y lucharemos por hacer algo. Tiene que haber un cambio. Tenemos que pensar como yanatileños que tenemos que hacer algo positivo por nuestra tierra, hacer, lograr algo, un desarrollo en bien de la población para que realmente, pues no, los del lado que supuestamente se han ido al lado de Quereuno, ellos también vuelvan hacia el lado de Yanatile y digan que nosotros estamos por ellos, luchando, trabajando, que ese centro poblado de Chancamayo pertenece al distrito de Yanatile y a la provincia de Calca, doctor Serapio. Solamente eso. Y bueno, hasta la próxima. Muchas gracias.
0: Gracias. Bien, a propósito, ayer ha sido entrevistado el alcalde de Yanatile en Miso Chancamayo. Vamos a ver lo que dijo para que nuestra población, lo que realmente ha manifestado la autoridad municipal de Calca.
2: Señorita, muy buenas tardes. Muy buenas tardes. Quiero manifestar las agresiones que vienen por el vecino de Chito de Quereuno. Estamos cumpliendo los 37 años de su creación política del Centro Poblado de Chancamayo, en el sitio de Guaratil, provincia de Calca, y siempre, año tras año, estos abusos, estas agresiones, siempre recibimos por el sitio vecino, por los hermanos que antes han sido yanatilinos y hoy se han vuelto convencianos y siempre están como ustedes, les consta, están ahí agrediendo, hasta echándonos, botándonos ese gas pimienta, no solamente acá en el centro poblado de Chancamayo, lo propio ha sido en el centro poblado de Cotocuzzi, echándonos con ese gas. Nuestra bandera yanatilina, nuestra bandera peruana, sí, hemos hecho también. Lo que yo quiero, decisiones que he tomado, pero se ha cumplido. Señor alcalde, usted lo consta, estaba flameando esta bandera y ya la pilla. Muchas gracias.
3: Bueno, su descargo también, señor alcalde.
4: Sí, efectivamente estamos acá en nuestro centro poblado de Chancamayo, en nuestro distrito de Yanatile, en nuestra provincia de Calca. celebrando los 37 años con nuestro alcalde del Centro Poblado de Chancamayo, nuestro hermano, quien está pues 37 años cumpliendo de aniversario, en los cuales estamos contentos, alegres, que hemos venido desde la provincia de Calca, desde el distrito de San Salvador, nuestro alcalde Ernesto Fischer, también nuestros regidores, también parte y siempre nuestros amigos de los centros poblados de acá de nuestro distrito de Yonatile. Estamos hablando a nuestros alcaldes de Putucusi, Colca, también está de Santiago, alcaldes que siempre nos visitamos y vamos en conjunto para celebrar un aniversario en esta zona, lo diríamos así, de controversia, más lo veo por un tema de invasión. Entendemos que hay estos problemas, entendemos que tenemos que seguir trabajando en el tema de demarcación territorial, pero no es posible, no es posible que los hermanos del distrito de Quelleuno, de parte de la convención, vengan a agredirnos, vengan a agredirnos verbalmente, físicamente, en donde realmente tiran con piedras, insultos hacia nuestra parte, hacia nosotros como autoridades. Eso no es justo. E incluso encabezados por su alcalde del distrito de Quelleuno, el señor Cabrera, que en estos momentos está dirigiendo a todo un grupo de seres humanos para que haya un enfrentamiento, como ya lo ha manifestado nuestro compañero, nuestro alcalde, botándonos, no sé si son bombas lacrimógenas o si no gas pimienta, insultándonos a nuestro hermano Cabrera, que también es de nuestro distrito de San Salvador, paisano calqueño. Ahora toma las riendas de este distrito de Quelleuno. Y no lo digo yo, lo dijo nuestro alcalde Ernesto Fischer, que se encuentra allá con sus familiares, sus papás, tiene casas, ha nacido allá. Y cómo odia ahora nuestra provincia de Calca, cómo odia nuestro distrito de acá, de Yanaquile. Nuestro hermano Alex Curi, calqueño también, que se ha ido, él, acá nuestro hermano, es su tío. Y vemos pues que lamentablemente el tema del poder económico, el tema de la mala distribución, de repente desde años, desde el 2006, 2007, 2008, en donde han empezado a recibir bastante presupuesto, ha hecho pues de que la convención tenga una intención de querer no ser solamente una provincia. Creo que tienen objetivos grandes de volverse en una región, pero no de esa manera. ¿Por qué no al diálogo? ¿Por qué no continuamos con el EDZ? ¿Por qué no continuamos con la ley de la excepcionalidad? En donde estamos empezando a sanear nuestros territorios, nuestros límites. Y nunca hay un tema de poder venir a conversar y poder dialogar. Y eso creo que hace mucho daño a estas personas que viven en estos sectores de controversia. Nosotros lo decimos claramente en la creación política de nuestro distrito de Yanaquile. Creados, ahí dicen, una ley, Putucusi, Chancamayo, Santiago, Lacoyavero. Nosotros tenemos que hacer respetar este territorio, pero no lo toman así nuestros hermanos de Quelleuno, nuestros hermanos vecinos. Al final somos cusqueños y peruanos. Yo le invito al señor Cabrera que reflexione, que no busque la violencia. Ya han pasado esos tiempos antiguos. Hoy se tiene que tratar con inteligencia, se tiene que tratar con hacer mesas técnicas, diálogos, para poder así disminuir ese terror que están teniendo nuestros hijos, nuestros jóvenes, nuestros abuelos, que siempre debemos decir que acá siguen siendo calqueños y anatileños muchos de nuestros hermanos. Y tienen que entender también esos hermanos de nuestro distrito de Quelleuno, la convención. Tienen que entender que acá no se ha solucionado todavía estos detalles de tema territorial, que nosotros estamos avanzando y estemos firmes en que en algún momento todo esto se va a esclarecer, pero será con la documentación que corresponde. Estamos acá en nuestro centro poblado de Chancamayo, 37 años cumpliendo el aniversario, celebrando con alegría, pero con este tema de que podemos decir claramente, no a la violencia, señor Cabrera, no a la violencia, señor Alex Curi, no a la violencia. Ahorita están empezando a tirar piedras, están empezando a tirar gas pimienta. Eso no es justo. Ojalá que la policía también que siga apoyando, porque ellos tienen que resguardar el tema de la tranquilidad de esta sociedad. Nosotros, para terminar, nunca hemos venido a fastidiar acá cuando ellos celebran su aniversario de sus centros poblados, que son creados también con actos resolutivos de la convención. Jamás, nunca les hemos hecho una contra, nunca hemos venido a decirles cosas, pero a nosotros no nos respetan, y eso me parece que es injusto. Y pedir por último al gobierno regional que aceleremos este tema de los trabajos del EDZ, la ley de la excepcionalidad, porque tenemos la obligación como autoridades, como vecinos, como alcaldes de centros poblados, vamos a seguir luchando por nuestro pueblo, por nuestro territorio, y que viva nuestro centro poblado de Chancamayo, que viva nuestro distrito de Anatile y que viva nuestra provincia de Calca.
3: Así es, amigos.
0: De esa manera declaró el alcalde de Yanatile ayer en Chancamayo, en esos momentos tensos que se vivieron, y realmente, como hemos señalado, creo que, bueno, pues estos señores que invaden nuestro territorio de Yanatile están totalmente equivocados. Tienen que entender que la ley que ha creado justamente este distrito está plenamente vigente, en nada se ha modificado, no se ha derogado. Entonces, ¿de qué cosa es lo que ellos hablan, qué reclaman, señores? Sinceramente no se entiende, simplemente, como ha indicado en parte el alcalde, por el presupuesto, por ese poder económico, hacen la vida imposible a Yanatile, a nuestra provincia de Calca. Y eso tenemos que rechazar desde todo punto de vista. Y estos sectores, como, bueno, sobre todo Putucusi, Santiago, Chancamayo y demás sectores, Penetración, el Valle de Llavero, pertenecen al sitio de Yanatile, y eso tienen que entender, y no por la vía de los hechos, a la fuerza, actuando demencialmente, tengan que, atropellar, humillar a la población que es propietaria de estos lugares, de estos sectores tan, tan hermosos, bonitos, dentro del sitio de Yanatile, provincia de Calca. Son las 7:53, 7:53. Así se va viviendo realmente en ciertos momentos, en ciertas fechas, cuando este tipo de celebraciones, acontecimientos, tenemos que estar realmente en una situación de peligro por la actitud matonesca de esta gente, y más bien ellos todavía se sienten hasta víctimas, afectados, que han ido a provocar, que han ido a invadir territorio de Quelluno, cuando esto no es pues así, señores. Pero ¿qué vamos a esperar de esta gente tosuda, que hasta de lo que han nacido niegan, ignoran, no creen? Imagínense que el alcalde de Quelluno, no habiendo nacido en San Salvador, teniendo actualmente a sus señores padres, sus propiedades, enemigo de Yanatile, un Alex Curi que nació en Chancamayo, antes cuando era Valle de Lares, ahora niega o cree que lo que ha nacido había sido de Quelluno, la convención. ¿A dónde, señores, vamos a llegar en esas condiciones? Sinceramente nos llama la atención estas maneras, formas de pensar de gente que pareciera no entiende nada, realmente vive en la ignorancia de la vida real. Bueno, estamos por concluir el informativo La Voz de Calca. Nos queda un minuto. Estamos recibiendo la comunicación tardía, aunque bueno, pero adelante, señor Américo.
5: Doctor Serapio, muy buenos días. Doctor, he escuchado las declaraciones de nuestro alcalde. Sinceramente, primero, los felicito por haber participado en este aniversario de Chancamayo. Es obligación de nuestras autoridades, incluido en nuestro pueblo, participar en ella, doctor, porque esta es nuestro territorio. Pero, doctor, que todavía estemos hablando del EDZ, de la ley de excepcionalidad, doctor, por favor, ¿dónde? No sé qué abogados le está asesorando, doctor. ¿Qué abogados? Doctor, la ley, nuestra ley no ha sido derogada ni modificada. Y Chancamayo, Santiago, Putucuzzi, Laco y Avero está dentro de nuestro territorio. Nosotros, ¿qué tenemos con EDZ? EDZ, doctor, es estudio de zonificación. Estudio de diagnóstico y zonificación. Doctor, no se va a crear recién el distrito de Yanatili. Ya está creado. ¿De qué zonificación hablamos? Por favor, doctor. Y ahora, la ley de excepcionalidad es para solucionar, no solucionar, para poder ya establecer las colindancias de los distritos o provincias que no tienen problemas. Pero acá tenemos problemas, doctor. Esta ley de nosotros no ha sido derogada. Eso lo dice el mismo Ministerio de Justicia, doctor. Esto tenemos que denunciar judicialmente. Estos señores por invasión ya debían estar en la cárcel. ¿Y nosotros qué esperamos, doctor?
0: Así es.
5: La raíz de todo este problema, usted sabe, doctor, como abogado, es, doctor, esta institución que ha repartido todos los planos del INEI a su antojo, doctor, de Cayuno.
0: Sí, ya se conoce
5: eso. Entonces, doctor, un llamado a nuestras autoridades, un llamado que de una vez por todas realmente tengan que hacer la defensa correcta con un constitucionalista.
0: Sí, esperamos, doctor.
5: Sí, doctor, muchas gracias.
0: Gracias,
5: doctor.
0: La hora lamentablemente nos ganó. Gracias, un abrazo. Bueno, pues así están las cosas, señores. Y bueno, seguiremos hablando mañana pasado de estos temas tan importantes que tenemos que siempre resaltar en defensa de nuestro territorio de Yanatile particularmente. Son las 7:56:35. Amigos, gracias por la sintonía. Hasta aquí con el informativo La Voz de Calca. Nos despedimos hasta mañana a las 6. Cuídense, sigan escuchando a La Soberana. Permiso.
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27: Brígida Cañañaupa. Cañañaupa dice: señor periodista, investigue a los candidatos de San Jerónimo. ¿De dónde tanta plata, millones para gastar en una campaña para regalos y alcoholizar a la juventud? Me refiero al candidato del perrito. Lleven su plancha, es regidores que no fiscalizaron nada más. Al contrario, fueron parte de la corrupción. Lo mismo en el PRI. Sí, pues, y estos señores no han cumplido ni con sus hijos. ¿De qué estamos hablando? Creo que hay que ser claros, hay que señalarlo, hay que decirlo de manera abierta, de manera directa. ¿Quiénes son estos candidatos, señoras y señores? Le vamos a conocer. A ver, San Jerónimo, me dicen, ¿no? Vamos a San Jerónimo. Luisa Tayupanqui, de Acción Popular. Franklin Valverde, del Buen Gobierno. Jorge Corimanya, de Progresemos. Elvis Zulca, del PRIN. Ronald Rumoaja, de Venceremos. Ascensión Aucapure, de Ahora Nación. Willy Rondón, de Perú Primero. ¿Ya? ¿Alguno de estos es cuñado de un alcalde que va a la provincial? Pregunto. ¿Es un delito? No. Pero ¿es una muestra de que la familia quiere ingresar en todas las instancias de poder? Sí. ¿Está mal? No sé. Pero ¿qué han hecho estos señores para fiscalizar, para verificar todo lo ocurrido en San Jerónimo? Elvis Zulca, ¿usted va a fiscalizar la gestión del señor Rimachi en caso de que llegue? Porque usted dijo que también iba a fiscalizar a Albert Arenas en caso llegara, pero ahora usted es gran amigo de él y se toman fotos juntos, entonces no lo entiendo. Mañana o después de elecciones, ¿se tomará fotos con Rimachi también? ¿Por qué Zulca no quiere responder a este medio de comunicación abierto y transparente? ¿Por qué en Paucartambo estarían funcionarios con denuncias y escándalos que vienen desde Guayopata? Voy a atender al público, ¿ya? Porque aquí somos libres de poder expresar y aquí atiendo a la población. Buenos días, bienvenido al programa, su opinión.
0: Muy buenos días, señor Andrés Cabancho. Llamamos acá desde Guayopata.
27: Guayopata, qué linda tierra, mi hermano. Qué culpa y qué pecado han cometido para tener tantos inútiles alcaldes en tantos años.
0: Así es, señor Andrés. Como vemos, pues, acá Guayopata es la puerta de ingreso a la provincia de Quillabamba. Y lo cual, pues, no vemos ningún desarrollo por parte de la Municipalidad Provincial de Quillabamba y asimismo como nuestra autoridad que tenemos ahorita, el señor Guido Figueroa. Bueno, solo para indicarle, veo que está haciéndose el comentario de la provincia de Paucartambo, una provincia tan importante que actualmente viene realizando la actividad de la Virgen del Carmen. Solo para indicarle, hay un señor, David Curasi, el cual ha sido gerente municipal acá de Guayopata.
27: Una señora me entregó los documentos en donde posiblemente este señor habría sido expulsado en Guayopata por algunos escándalos. Confírmame ese tema, por favor.
0: Así es, señor Andrés, hemos tenido que nosotros tomar la decisión porque el alcalde pues estaba coludido con este señor David Curasi, el cual pues era ya conchudamente, se traía proveedores de Cusco, incluso a su propio ahijado, ¿no? Lo cual hemos hecho el seguimiento, hemos sacado la documentación de la partida de bautizo y todo eso, el cual pues había sido proveedor acá en Guayopata, su ahijado de este señor David Curasi.
27: No te puedo creer. Y el alcalde de Guayopata, ¿qué hizo frente a ese tema? Evidenciado, eso es un delito, hermano.
0: Así es, señor Andrés, está en ahí la denuncia, el cual le voy a hacer llegar una capa de la denuncia. Y bueno, pues nos vamos con la sorpresa que este señorcito se había ido pues de gerente municipal allá en Paucartambo. Me imagino que lo mismo que hizo acá en Guayopata está realizando ese tipo de llevando ahijados, proveedores allá en Paucartambo.
27: ¿Y con qué experiencia, con qué perfil la alcaldesa de Paucartambo nombra a los funcionarios, ¿no? Sería una importante pregunta, y si es que es con estos síntomas de no tener cuidado con guardar la ley, deberían de hoy estar de rodillas ante la Virgencita y arrepentirse, es oportuno.
0: Claro, señor Cabancho, pues ahí vemos la incapacidad de los señores alcaldes o alcaldesa en este caso. Me imagino para que usted pueda contratar a un funcionario, usted tiene que evaluar y revisar, ¿no?, sus antecedentes y de esa manera poder tomar sus servicios. Pero bueno, conociéndolo a este señor David, como lo habrá engatusado a la alcaldesa, bueno, y nos hemos dado con la sorpresa para nosotros, para el pueblo de Guayopata, era pues una cachetada, ya que este señor, mira, en vez de ser ha sido denunciado y en vez de ser juzgado, ha sido premiado pues ahí de gerente en la Municipalidad Provincial de Paucartambo.
27: Alcánzame los documentos de las denuncias y pues toda la investigación sobre el sobrino de este señor que, según dices, habría estado proveyendo en Guayopata, fue expulsado y ahora está en Paucartambo, porque yo se lo voy a llevar a la propia alcaldesa y la voy a encarar sobre ese tema. Si sabía o no sabía, si tiene los filtros correspondientes, por favor, ¿ya?
0: Perfecto, señor Andrés, muy amable, gracias por la oportunidad. Para el día de mañana le alcanzaremos toda la documentación. No es su sobrino, es su ahijado de bautizo de este señor. Ahijado. Así es. Ya. Muy amable, señor Mencho, que tenga muy buenos días.
27: Ya. Yo te bautizo y luego tú me bautizas cuando eres funcionario. ¿Así juega? Pregunto, ¿no? Y vamos a investigar y llegar a fondo como nos ha caracterizado en este medio. Aquí no hay pelos en la lengua, señor. Muchas gracias al valiente ciudadano. Buen día. 8:13 es la hora exacta en todo el territorio nacional. Esto es Sin Mordaza con Andrés Cabancho, señoras y señores. Así que Paucartambo, tome nota, señor Yávara. Tome nota, Elías, en Paucartambo. Y habría que ir a la municipalidad e investigar este tema, aunque todos el día de hoy pues están con el tema de la Virgencita. Resaqueados algunos con lo de anoche, ¿no? Willington Aquino dice: buenos días, señor Andrés. Hable también de San Sebastián, de Héctor Ramos Corihuamán. Perfecto, con gusto. Alcánceme más documentos, señor. Señor Andrés, hable de San Sebastián, también de Héctor Ramos Corihuamán. Quiere ser otra vez alcalde. Si él está gobernando, dice, gerente general, ¿no? Héctor Ramos. Lo invito, venga por acá. Y Willington Aquino le va a hacer algunas preguntas también. ¿Cierto? Como debe de ser, pues. con la verdad por delante, señores. ¿Quiénes son los candidatos en San Sebastián? ¿Quiénes quieren llegar a gobernar San Sebastián? ¿Quiénes están de favoritos en San Sebastián? ¿Ah? ¿Acaso por ahí aparecen los mismos de siempre? Candidatos repitentes y viejos y todos en diferentes partidos. Otra vez va Vladimir Araña por el partido del puño. Ah, no, no, la coca, ¿no? Es la coca, no es del puño. El partido de la coca. Otra vez y un

0: palabra, ¿no? Quien criticaba a Somos Perú y le daba de alma a Werner Salcedo. Ahora es su principal asesor y es candidato del partido que antes criticaba. Junder, ¿cómo, explícame mediante principios y valores cómo se llama esto? Otra vez Quique Moriano, que estuvo en varios partidos, ¿no? Y ahora va por Perú Primero, de Vizcarra.
1: ¿Ya?
0: Otra vez Héctor Ramos, esta vez por Alianza para el Progreso. Fue Pachacute en el anterior. Él ganó las elecciones, pero lo retiraron, pues. Julio Janco, otra vez, pero esta vez por el PRIN. Julio, cuidado con las amistades, ¿eh? En ese partido hay varios procesados, otros denunciados ahí en Paruro, en Pilpinto, que llaman a nuestra gente ojoteros y todo ese. Cuidado, Julio. Tú también usaste las ojotas, ¿no es cierto? Como muchos de nosotros y nuestros abuelos. ¿Para qué negar lo que nos llena de orgullo? Pero viene ahí un tipo que parece que era primero barrista y va a decir, ojotero. Qué ignorancia, ¿no? Triste, triste y lamentable. Celso Palomino vuelve a candidatear otra vez, Celso. Ya fue alcalde hace muchos años, ¿no? Y va por País para Todos, el partido de Álvarez, ¿no? Ya. Fran Raurrao, por Progresemos, el perrito en San Sebastián. Alberto Laura, Beto Laura de Ahora Nación. Beto, venga por acá, lo invito al programa, que pueda participar y estar en los debates. Aquí hay espacio para todos, gratuitamente. Vengan y los vamos a entrevistar, porque la gente necesita conocer y saber quiénes son estos candidatos, señoras y señores. Hoy, luego de la pausa, ingresamos al cementerio político junto a la población y a todos ustedes. Volvemos.
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3: Continuamos en Sin Mordaza con Andrés Gavancho. Señoras y señores, 8:21, atendemos al público. Buenos días, bienvenido al programa.
4: Muy buenos días, señor Andrés. Bueno, estoy escuchando con mucha atención su programa y lamento que, bueno, en mi tierra, en Paucar Tambo, haya un...
3: Bájale el volumen de la radio, gran jefe, para escucharte más nítido. La radio, baja, se está filtrando. Bájale el volumen de la radio y háblame al teléfono para poder escucharte. Hablabas de Paucar Tambo, te escucho.
4: Ya. Bien, ¿me escuché?
3: Sí, claro y nítido. Adelante, por favor.
4: Ya. Bien, me da pena a mí cuando el señor Gavancho está comentando de Paucar Tambo. Uh-huh. Me da pena porque, lamentablemente, Paucar Tambo, la alcaldesa, bueno, ella sin perfil está llevando a otros sin perfil y con algunas irregularidades que ha cometido, como dice el Guayopata. A mí me da mucha pena como Paucar también hoy estos días. Ojalá que la Virgen del Carmen perdone a estos malos gobernantes, porque Paucar Tambo ahora está pasando una catástrofe en cuanto a lo que es su carretera. Bueno, desde hace años se ha ofrecido la ejecución del puente de Huambutío, pero lamentablemente sus autoridades, sus consejeros regionales, que no dicen nada, hasta ahora han aguantado y nunca han movido una piedra para poder hacer un nuevo puente en un sitio carrozable, que el sol no solamente sirve a Paucar Tambo, sino también que sirve a la selva de Pasnipata y asimismo a la región de Madre de Dios. Esto, por ejemplo, ahorita, recién cuando viene la fiesta de la Virgen del Carmen, empiezan a trabajar, empiezan a crear un malestar general en todo el público que va con esa devoción a rezar, a pedir un favor a la Virgen del Carmen, pero lamentablemente por la incapacidad de la alcaldesa, de los consejeros y especialmente del presidente regional también, este puente no se ha podido concluir, y dando una ruta alternativa donde lleno de polvo, con
3: pero no pueden chocar. ¿No pueden calcular para hacerlo antes? ¿Por qué justo cuando la ruta es la más utilizable? Espero no haya accidentes, hermano. Ya hubo uno el viernes pasado y espero, después de estas fiestas, no haya ningún inconveniente. Dios no permite.
4: Sí, pues, señor Andrés, bueno, Paucar Tambo, creo que tenemos una mala suerte de que nuestros consejeros, nuestras autoridades, ¿qué cosa va a hacer el señor que ha traficado, como usted dice? Y lo dice el pueblo de Guayupata, este llamado que ha hecho, es un señor que ha acomodado a sus aigados, a sus compadres, a todo el mundo, igual a Arapso en Paucar Tambo, como la alcaldesa, bueno, está perdido, igual hay peor. ¿Qué cosa hará entonces? Esto lamentablemente al pueblo no nos conviene. Nos conviene que haya buenas autoridades, que haya siquiera al menos en esta recta final un trabajo efectivo como es el puente, varias obras que se han comprometido y que no se cumple hasta ahora.
3: Muy bien. Muchísimas gracias, hermano, por tu participación.
4: Gracias, señor.
3: Aquí los estamos escuchando absolutamente a todos, señor. Y estamos llamando a los candidatos. Hoy queríamos hablar con los hermanos de San Jerónimo, pero Elvis Zulca no responde. A ver, llámelo otra vez. Al aire, ¿ya? Por favor. Ahí está. Ojalá y pueda respondernos el amigo. Candidato del PRIN a San Jerónimo, y estamos queriendo conversar precisamente con todos ellos para poder escuchar sus propuestas, ¿no? ¿Qué es lo que plantean para San Jerónimo? ¿Qué es lo que plantean para la provincia del Cusco? El señor Elvis Zulca, el señor Jorge Corimanya, Ascensión Aucapure, Willy Rondón, ahí escucho a Romoaja, a Valverde y a Luisa Atayupanqui.
5: Hola, deja tu mensaje en la que...

0: Fíjate vos.
1: Le voy a dejar el mensaje. Elvin, soy Andrés Gavancho. Lo estamos llamando para poder conversar sobre su candidatura a la alcaldía de San Jerónimo. Si puede comunicarse con este número para poder abrirle el espacio. Muy bien. No me diga que Elvis no está escuchando el programa, pues. ¿No es cierto? Ya le están... Elvis, te están llamando públicamente. ¿Por qué no respondes? ¿A qué le tiene miedo? 8:26, sin Mordaza. Buenos días.
2: Juan, dijiste muy buenos días. Gracias por darme la ocasión. Realmente, estamos viendo en la ciudad de Cusco tanto papeleo, ya no saben, parece que están ganando al concurso, están jugando.
1: Oye, ¿de dónde tanta plata, hermano?
2: Ya no sé realmente dónde están sacando la platita. ¿Será que todos los vecinos que están apoyándoles de su platita estarán sacando?
1: No lo sé.
2: Andrés, si realmente me preocupa el tipo de candidato que están haciendo, cuando usted deben dejar, ahora cuando dicen la movilización los dirigentes de la FDC, la CGTP, si se han coludido con un partido político, ahora están yendo como candidatos para la consejería. ¿Qué estamos pensando, Andrés? Realmente ahora la población que tenemos que juzgarlos, sentenciarlos, Andrésito, al cementerio político es mandarlos.
1: Y no quieren responder a este medio. ¿A qué le tienen miedo, según tú?
2: Sandrecito, tienen miedo lamentablemente para que se les diga sus verdades, lo que están ocultando, pues claramente decirles. ¿Por qué no, Sandrecito? Me gustaría que le invites a Juan Castillo y con lo que piensa, porque realmente hay un partido político de Juan, de Roberto Romero, JP, ahora.
1: ¿A qué distrito?
2: Por esto. No, está yendo por el Cusco para consejero.
1: Para consejero por Cusco.
2: Sí, Juan Castillo, de la FDC.
1: Ya, y anteriormente no, estaba en...
2: JP, apoyando a la FDC, la CGTP.
1: ¿Y se ha cambiado de JP?
2: Se ha cambiado, Andrésito, por eso no sé en qué país estamos viviendo. Pues, Andrés...
1: ¿A qué partido ha cambiado, pues?
2: Ahora está, pues, por esto, por Tupa, creo que está.
1: Ah, ya, con Edgar Ochoa. Se ha ido a Tupa, sí, después de haber estado en JP.
2: Andrésito, lo que siempre tengo que implorar... que tiene que haber escuelas de líderes para que hagan nuevos cuadros, Andrés.
1: Definitivamente, completamente de acuerdo contigo.
2: Gracias, bien,
1: hermano. Muchas gracias por tu participación. Los candidatos a gobierno regional tendrán que responder, ¿no es cierto? Ahora Edgar Ochoa, Ricardo Cornejo me dicen, Héctor Acurio, aparece Abel Paucarmaita otra vez. Pero si era del corazón, ahora se ha ido con Perú Primero. ¿Qué personajes estos, no? Iván Aparicio, que va a la región. Eddie Cuellar, que fue anteriormente quien le cortó el piso, ¿se acuerdan? El candidato era Iván y luego elecciones internas entró Eddie. Y todo el trabajo de Iván en las provincias lo cosechó Eddie, pero ni aún así logró ganar, pues, a pesar de que entró segunda vuelta, ¿no? ¿Qué hizo Eddie Cuellar durante estos últimos años? ¿Tiene alguna denuncia, posiblemente algunas deudas sin pago de gente que está muy incómoda? Pregunto, ¿no? Preguntando. Ha sido el candidato que logró ingresar a segunda vuelta, pero en ningún momento lo hemos escuchado pronunciarse fiscalizando la gestión del señor Werner Salcedo. Ahora aparece otra vez como candidato por el perrito, a manera de decir que ahora sí vamos a ladrar a favor de... Pues ya es tarde. Y por ahí aparece Verónica Mendoza. ¿No es cierto? La de raíces cusqueñas, pero con vivienda fuera del Cusco. ¿Dónde ha vivido Verónica? ¿Cuándo? ¿En qué distrito? ¿A nombre de quién está la casa? Por favor, pues. O sea, ahora viene al Cusco a decir, sí, nosotros vamos a defender al... Como siempre lo hemos hecho, dice. Y yo le pregunto, ¿y en qué momento has defendido de este señor Ollantumala? Y la traición tremenda que nos ha dado. Ahí sí no quiere hablar, ¿no? Buenos días, señor Gavancho. Le envío documentos de aparente abuso de autoridad. Un problema del laboratorio del Hospital Antonio Lorena. Hay abuso de autoridad, maltrato por parte del médico jefe del área de laboratorio. Se ha presentado la queja mediante un documento y el director y demás autoridades del mencionado nosocomio se hacen de la vista gorda. Me acaba de enviar el documento. Aquí lo tenemos entre manos. Señalado al señor doctor Javier Juno Vera del Hospital Antonio Lorena. Lo voy a ver, claro que sí, y el domingo haremos un informe en el canal sobre el particular como corresponde y como siempre nos ha caracterizado. Aquí no hay pelos en la lengua. Aquí no hay tapujos ni ambajes, señoras y señores. Las cosas como son y punto. Bien, No quieren responder los candidatos, entonces voy a preguntar a la población, a usted, señora, que me está escuchando. ¿No es cierto? ¿Quiénes son los personajes que usted ya tiene como los que va a votar a su distrito, a su provincia y al gobierno regional? ¿O todavía no tiene a nadie o piensa que todos son incapaces? ¿No es cierto? Muy bien, Claudio Rodríguez, no al PRIN de Montesinos y sus candidatos racistas, dice Claudio Rodríguez. Sí, pues lamentablemente Néstor Caña no está sumando a ese partido, ¿no? El actual alcalde de Pilpinto, candidato, y otra vez ha salido a luz las expresiones no solamente racistas, sino insultantes contra otras personas, y encima con un gasto presupuestal totalmente ineficiente, ¿no? Qué pena, señora Tijenes. Y otros politiqueros que van al frente de defensa de San Sebastián, por ejemplo, colocan a trabajar a sus hijas en muchos de los casos que se han denunciado y todavía quieren seguir ingresando en política. Se van al comité de firmas para vacar a los alcaldes y terminan negociando y los alcaldes luego no son vacados. Este tipo de pillos y politiqueros también hay que identificarlos, señores, en Santiago, en San Sebastián, en San Jerónimo, donde otro negociando la vacancia. ¿Qué tal? Lamentable, pero cierto. Esto es Sin Mordaza con Andrés Gavancho. Son las 8 de la mañana con 32 minutos en todo el territorio nacional. Señoras y señores.
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1: Y continuamos en Sin Mordaza, señoras y señores. 8 de la mañana con 33 minutos. Perfecto, 8 con 33 en todo el territorio peruano. Oiga, Paucartambo en el ojo de la tormenta, ¿no? Una vía bastante, ¿no es cierto?, transitada y la más transitada del sur del Perú en esta semana. La festividad de la Virgen del Carmen conlleva muchos feligreses a Paucartambo y se ponen a arreglar el puente en plena semana de mayor tránsito. Me están escribiendo también en el WhatsApp, don Andrés Gavancho, buenos días. No se olvide, por favor, de tratar estos temas de las vías del Cusco. Totalmente lleno. Hay un tráfico increíble, me están enviando las imágenes. Hay un tráfico increíble, muy fuerte, porque ya han destrozado la curva que va hacia Rosaspata. ¿Se acuerda, señor Gavancho? Claro que sí, ya me ubico. Sí, va hacia Rosaspata. ¿Qué ha pasado? Ya han destrozado esta curva y ha generado un tráfico increíble. Collasuyo igual sigue destrozado y no habilitan ya hace más de 6 meses. Parece que hacer una nueva pista era más rápido que poder hacer lo que están haciendo estos señores incapaces, ¿no? Habría que buscar la manera de sancionar a estos señores, pero ¿quién fiscaliza, pues? Los fiscalizadores se han ido a España de viaje. Los regidores, señor. No, dizque que había una capacitación auspiciada por la Caja Municipal. ¿Y la Caja Municipal no es del Cusco, de la Municipalidad? Es caja municipal, no es caja particular, y el municipio es de nosotros. ¿Cómo se llama este señor? Freddy, creo que está en el directorio, que vino de Concetur, de ese mismo grupito que estuvo en Seracusco. ¿Qué creen estos señores? ¿Que pueden saltar con su mismo equipo y grupo de personas de institución en institución? Hay que hacer una exhaustiva investigación a esos casos, ¿sí? ¿Bajo qué finalidad han llevado a los regidores al extranjero? ¿Bajo finalidad de qué? ¿De capacitación real para los intereses del Cusco? ¿O de viajecito de placer para pagar favores y no fiscalicen a quien puede removerlos del cargo? Yo pregunto, nada más. No estoy afirmando nada. Pero atiendan, pues, al pueblo. Qué increíble, señores. Por eso digo, ¿dónde están los regidores de la provincial del Cusco? De candidatos en algunas listas. De la de Eduardo San dice que se han metido ahí. Claro, como era el gerente, que fue retirado por incapaz. O sea, ¿de qué estamos hablando? Ahora de candidato dice que quiere ser alcalde del Cusco. ¿Mm? ¿Tiene o no tiene denuncias de su propio interno por haber no cumplido con los alimentos con los chicos? Eso habla mucho de una persona. ¿Tiene o no denuncias y procesos en la gestión calificada de corrupta del señor Edwin Licona Licona, quien ya estuvo en el penal de Quincoro con prisión preventiva? ¿Se acuerda? Así que la cosa está un poquito complicada, ¿eh? Pero, ¿dónde están estos regidores? En esas listas. ¿Dónde están los regidores? En España. Han viajado a Europa. Sí, a Europa. Se han ido de viaje. ¿Por qué no? Pues tienen que ser capacitados y volver. Y en 5 meses devolverle el viaje al Cusco con excelentes capacitaciones. Por lo menos han fiscalizado para que estas obras sean un poquito más rápidas. ¿Para que puedan hacer el trabajo real a favor de los cusqueños? No. No lo hacen. ¿Y por qué no lo hacen? Ay, sí, dejo la tarea a ustedes, ¿no? ¿Ustedes qué piensan? ¿Por qué no cumplen con la tarea? No lo sé, pues. Pero seguimos teniendo a gente que llega al cargo con una finalidad y termina haciendo otra muy distinta. Y ese es el caso de los señores regidores, de los señores consejeros, de los regidores provinciales, distritales, que quieren o hacen lo que les viene en gana siempre. Sí, siempre. Y nadie dice nada. Lo de Mufec está queriendo pasar a los olvidos. Ahorita se olvidan, ya no van a tratar. Así como ya hemos olvidado lo de Dina Boluarte, ¿se acuerdan? Y Boluarte, y los procesos de esta señora, ¿qué? Y lo de Yeri, sabían que ahora a escondidas le han entregado la medalla de honor en el Congreso, el señor Yeri, en una ceremonia privada. ¿Puede usted creer? Esto ya es el colmo. Buenos días, y Mordaza, le escuchamos.
4: Muy buenos días, señor Gabancho. Realmente, como dice usted, este es llegando al cargo, se creen los reyes. Realmente, este se encadenan, se jalan entre amigos, se comunican. Esta vez tú me favoreces en tal municipio, en otro municipio se jalan en cadena. Me parece que, como decía de la alcaldesa de Paucartambo, me parece que esta señora no está poniendo pues a verdaderos profesionales como gerente. Ese señor gerente no está pagando tampoco en su debido momento a los trabajadores. Está poniendo peros con el cuento de que no hay plata. Ese señor debe ser tirado de inmediato, porque seguramente su familia nomás sabe comer, pensar, tiene necesidad, pero de esto no. Según él, no tienen plata, que no hay, que está queriendo empezar a despedir a todos los trabajadores, a la mayoría, y poner otra gente seguramente, ¿no? Ese es su, de repente, su proceder. Ahora, otro, hay un señor que cobraba hace tiempo, yo quería decirle, que cobraba cuando estaba en gobierno regional, el que actualmente está trabajando, este sinvergüenza, como chofer del alcalde provincial. Este sinvergüenza, a todos los funcionarios, si no das, no has apoyado, entonces tienes que dar tanto. Cobraba a los trabajadores este cara dura y ahora se le ve como chofer del alcalde provincial.
1: Habría que presentar algunas evidencias y pruebas para hacer las denuncias formales, pero, en caso esto sea cierto, ¿no?
4: Lamentablemente no han grabado, pues se les ha pedido en cara.
1: Deberían de hacerlo, pues, ¿cómo van a permitir que haya este tipo de propuestas si todo apunta a la verdad y se demuestra una sinvergüenzura total?
4: Sí, así es, señor.
1: Bien, muchas gracias. Buenos días. Gracias. El público participa en Sin Mordaza, sin pelos en la lengua, sin tapujos en ambajes. Las cosas simple y llanamente como son. Sí, sí, les decía, ¿no? A tal punto han llegado de sinvergüenzura algunos fiscalizadores en el Perú
5: Y cuando hago lo de fiscalizadores, hablo de la primera línea. Primero, congresistas. Segundo, consejeros. Y tercera línea, regidores municipales de provincias o distritos. Los tres, o en las tres instancias de gobierno, la misma labor, fiscalizar. Pero estos no fiscalizan. Se dedican a viajar. Se dedican a algunos casos, denuncian que hasta piden chambita y cotizaciones para sus amiguitos proveedores. Negocian, disque. ¿Qué le parece? Y por otro lado, son tan sinvergüenzas algunos de estos disque fiscalizadores que reciben medallas de honor en el Congreso, en ceremonias privadas. ¿Cómo es posible esto, Dios mío? ¿A dónde ha llegado este fujimorista Ropigliosi? En una ceremonia privada sin invitación a medios de comunicación, obviamente porque sabían, ni una transmisión oficial, el congresista José Yeri recibió la medalla de honor en el grado de Gran Cruz de manos del congresista de Fuerza Popular y presidente del Congreso, Fernando Ropigliosi. Condecoración que se produce una semana luego de la reunión del Consejo de la Medalla de Honor del Congreso, en la que se tenía que definir si el también expresidente encargado cumplía los requisitos necesarios para recibir una de las máximas de condecoraciones del Parlamento, pese a que fue censurado como titular del Congreso y que incluso la bancada a la que perteneció rechazó esa posibilidad. En una carta dirigida a Fernando Ropigliosi, presidente del Legislativo, el grupo fundamentó su oposición en estrictas consideraciones de orden ético-moral y de idoneidad pública. Mi pregunta es al fujimorismo y a Ropigliosi, en este caso en el Congreso. ¿Quiénes son los personajes que merecen tener la medalla de honor en el Congreso? ¿Gente como Yeri, después de los escándalos que motivaron su salida? ¿A dónde estamos llegando? ¿A qué niveles de sinvergüenzura estamos llegando? ¿Un poco más y van a llamar a Dina Boluarte para condecorarla también? O de pronto, pues, a la memoria de García, o a Toledo, o a Alberto Fujimori, ¿también lo van a condecorar? Si en este país se va condecorando con las medallas de... medalla de honor en el grado de Gran Cruz, a estos señores habría que ponerles la cruz más bien. ¿Cómo es posible, señores? Compadrazgos, amiguismos que se van imponiendo en estos escenarios, ¿no? Lamentablemente, lamentablemente, señoras y señores. Esto es Inmordaza con Andrés Gabancho. Nos están escribiendo. La gran mayoría de gente se ha ido a Paucartambo, ¿eh? Me dicen, Andrés, en Paucartambo sigue el desorden, colas y colas, vías angostas, un peligro total. Dios mío, ojalá, ojalá. Geno Gallegos dice, los candidatos no responden por tres razones. Tienen miedo a meter la pata, se van ganando, no se exponen, se van... ¿Cómo? Colóquelo, por favor, el comentario completo, Javier Central. Se exponen, se van perdiendo, se esconden, evitan preguntas incómodas sobre la corrupción, propuesta o temas difíciles. Así de simple, señor Andrés Gabancho. Sí, pues, ¿no? Elvis Zulca lo he llamado en San Jerónimo y el amigo no quiere responder. ¿Qué será lo que le impide? Sí, tiene miedo a que le pregunte sobre Álvaro Arenas, seguramente. Lo criticó... lo emplazó, dijo que lo iba a fiscalizar y ahora termina en esta campaña siendo amiguito de campaña y en las fotografías salen juntos. Entonces, no es un delito ni mucho menos, ¿no? Pero deja muy lastimada y fracturada la frase confianza. Genera desconfianza, pues, él. Tú puedes sentarte al lado y hacer campaña al lado de quienes criticas de haberle no servido de manera eficiente al pueblo. Le estoy haciendo la pregunta pública ya que el señor no quiere responder a las llamadas telefónicas, ¿no? Y tiene el derecho. Si no quiere participar en este programa, no participe. Y los otros candidatos también a San Jerónimo están en lo mismo. Tampoco responden, señoras y señores. Tampoco dan la cara. Y la población va dándose cuenta precisamente de ese hecho. No lo estoy inventando yo. Ahí están los candidatos. En Santiago, Freddy Vera está invitado. Luis Villasante también venga por acá. María Elena López ha hablado, ha sido la única que ha respondido y también se le ha preguntado lo que se le debía de preguntar, ¿no? Sobre el tema de la casita y demás. O han escuchado la entrevista y dicen, no, yo ya no voy. Ustedes son los candidatos, no nosotros. Ustedes deben dar las soluciones. Darío Mogrovejo, nos encontramos en el MONE en algún momento. Andresito, quiero la entrevista, voy al programa. Y ahora, Darío, no respondes. Ahora que vas con Somos Perú. Buenos días, Edwin Guanyahui, ingeniero. Promesas de campaña sobre temas viales de ingeniería que parece están jalados de los cabellos. ¿Qué opinas? Bienvenido al programa.
6: Muy buenos días, hacer un saludo cordial a su digna audiencia. Creo que los candidatos que tenemos actualmente no tienen un buen equipo técnico que respalde las propuestas que están realizando. Por lo tanto, otra vez, la población del Cusco será engañado porque no hay quien asuma la responsabilidad de las propuestas que están realizando, y lo que vemos en la ciudad del Cusco es muchísima propaganda que tiene un costo. Estamos hablando de 200 soles mínimamente que cuesta hacer un banner, y estamos hablando hasta de 400 soles si está con márgenes de metal. Están invirtiendo tanto dinero que no van a poder cómo recuperar, y lo único que van a tener que hacer es poner en riesgo las prioridades de la ciudad del Cusco. No van a realizar aquellos proyectos que necesite el Cusco, sino van a realizar aquellos proyectos donde ellos puedan sacarle provecho.
5: Estos candidatos, yo he contado un promedio de unos 100 banners aproximadamente, Edwin. Es decir, ¿de dónde van a sacar la plata para utilizar por lo menos entre 50 mil soles solamente en la colocación de un banner, de una línea de banners en el distrito, en la provincia? ¿De dónde viene la plata, Edwin?
6: La realidad es todo, o sea, la economía es simple. Si tú inviertes dinero, tienes que recuperar. Entonces, aquí se está invirtiendo muchísimo dinero. Y cuando lleguen al municipio, ¿qué van a realizar? Como lo que está pasando actualmente. No realizan los proyectos que el pueblo necesita, sino realizan aquellos proyectos donde pueden sacarle provecho. Entonces, el pueblo se ve, pero ¿por qué no realiza lo que realmente necesita la población? Por ejemplo, como son las carreteras, las calles, las escalinatas, el sistema de agua, el sistema de colegios. No realizan. Porque justamente ellos ven sus intereses y se demoran. Es más, cuando ellos, por ejemplo, no encuentran a una persona que ejecute una obra o un proveedor, esperan que haya algún conocido y mientras tanto la población espera. Porque en realidad hacer una licitación es cuestión máximo de un mes. Pero sin embargo vemos que se demoran meses y perjudican a la población. Esperamos que esta vez, señor Andrés...
5: ¿Por qué estarían demorando, Edwin, técnicamente hablando? En ingeniería me imagino que eso debe de tener plazos y sanciones en caso de no ser cumplidos. Los propios funcionarios de planta que son colocados en espacios tercerizados, más los titulares de pliego son aquellos de confianza sin la capacidad técnica, ¿tendría mucho que ver en estos casos?
6: Es gravísimo lo que le voy a comentarle. En cada municipio hay, en el área de logística, hay 3-4 personas que trabajan. Hablemos de un municipio pequeño.
5: Ya.
6: Entonces, ¿qué ocurre? Estos señores se demoran 3 semanas, un mes. Lo que debería demorarse es 1 o 2 días. Después pasa al área de ingeniería. En el área de ingeniería se debería demorar 2 días, porque es revisar nomás. O sea, no, acá no hay otra cosa que se intenta revisar, si concuerdo o no. Pero no, lo que pasa es que se demoran porque el objetivo de ellos es direccionar todos los proyectos que se tienen. Entonces, en ese lapso se demora un par de meses.
5: Direccionar, ese es un acto delincuencial, Edwin, hablemos claro.
6: Así es, está penado. Pero vemos que la realidad, lo que ocurre en los municipios, es así. Por esa razón, cualquier alcalde invierte el monto que está usted viendo. Porque es algo lógico. Si yo invierto 50 mil soles, tengo que recuperar mucho más de ese monto. Entonces, la población tiene que darse cuenta. Entonces, y la única forma que yo he visto de que estos alcaldes o estos candidatos tengan un equipo técnico con el cual van a iniciar y con el cual van a terminar. Porque así va a haber que las propuestas que ellos tienen se garanticen. Porque una cosa es que alguien diga, voy a hacer un tren que pase la ciudad del Cusco. Pero ¿quién lo avala? ¿Quién lo afirma? Si no hay la firma de un ingeniero o un equipo técnico, esa es una gran mentira y la población creo que tiene que darse cuenta. Pues para esta campaña esperamos que los candidatos tengan un buen equipo técnico con el cual puedan garantizar su conclusión de las obras o, en este caso, serían las propuestas que ellos están proponiendo por el bien de la ciudad del Cusco. El Cusco necesita muchas cosas. Y dentro de ellas...
5: Edwin, tú que eres ingeniero, yo aprovecho tu presencia, aparte del staff de panelistas que va a tener Sin Mordaza en los debates con los candidatos, es lo siguiente, las calles del Cusco totalmente destrozadas. De manera técnica, con la ingeniería por delante... ¿esto podría ser más rápido? ¿Sería más eficiente? ¿No hay un escenario de ingenieros capaces de poder hacer una planificación de no perjudicar tanto el tránsito en la ciudad? 6 meses aperturar una vía, ¿es algo técnicamente posible o es algo realmente inoperante, ineficiente?
6: Es totalmente ineficiente, porque cuando uno ejecuta una obra, se ejecuta por tramos. Y al ejecutar un tramo...
5: ¿Ya?
6: Cuando ejecuta una persona tiene un buen expediente técnico o ha vuelto a hacer el replanteo bien hecho, pues inicia en una parte y concluye esa parte. Pero cuando no tiene una planificación y la topografía no está bien calculada, entonces prácticamente inician de un canto hasta terminarlo. Entonces es el tema en la parte de todo. Entonces muchos de los proyectistas en este caso al topógrafo solo lo consideran horas de trabajo, pero si el topógrafo es la base del que tiene que estar llevando el nivel, el desnivel, las distancias, todo eso debería de considerarse en todo el ciclo del proyecto. Pero la gran desgracia es de que los proyectistas solo al topógrafo le ponen horas de trabajo. Entonces, en todo el Cusco está muy mal formulado los proyectos que tenemos y por esa razón vemos la desgracia en la ciudad del Cusco, claro, que no está bien llevado el retraso. Prácticamente el ingeniero está viendo cómo va a realizar, porque no hay un buen levantamiento gráfico, no hay buenos medios de control y perjudicado a la población, estimado Andrés.
5: Qué lamentable. Entonces estamos hablando de inoperantes ingenieros o empresas en el Cusco, porque han abierto la Collasuyo hace que desde el año pasado, no la logran terminar y ya están abriendo la universitaria, están aperturando la Avenida de la Cultura. O sea, abrir por todos lados sin terminar un trabajo es totalmente inoperancia. Tú eres ingeniero y por eso te pregunto, preguntamos a los que saben, ¿cómo calificas a estos profesionales en todo caso, como ingeniero que eres?
6: El tema, más que calificarlos, es de la gestión, la inoperancia en la gestión. Entonces, aquí, en mi opinión de mí, debería no realizarse por admisión directa, debería de ser por contrata. ¿Por qué? Porque cuando tú contratas una empresa que ejecuta, la empresa ejecuta eficientemente, pero cuando el municipio contrata un profesional, ¿qué dicen los ingenieros que trabajan en la municipalidad? No, hermanito, esta obra me hago durar los 4 años. Y se queda el ingeniero. ¿Por qué? Porque tiene que mantener a su familia, pero no le interesa el bienestar de la población. Entonces, ¿qué debe hacer el alcalde? Licitar las obras para que esas obras se ejecuten correctamente y así avanzar. Porque el único perjudicado aquí es la población, mi estimado Andrés.
5: Muchas gracias, ingeniero Edwin Mañahui. Gracias por estar en el programa. Muy buenos días.
6: Un gusto hasta otra oportunidad.
5: Bien, y así vamos conversando con los profesionales, ¿no? El tema va quedando claro. Funcionarios inoperantes. Profesionales no calificados. Van llenando, lamentablemente, señoras y señores, el Cusco, las gestiones. Oiga, lo expulsaron de Guayopata a este funcionario X y luego lo colocan en Paucartambo. Lo denuncian, lo sacan un poco más y en burro y a patadas. Y va al otro lado e ingresa a ser nuevamente funcionario. Debería de haber una manera de poder a todo funcionario denunciado por corrupción, nunca más, ¿no? Si ese fuera el caso, ¿cuántos de estos funcionarios que tiene la provincial ya no serían gerentes, ¿no? Gerente del Papá Lindo, culpable del Sheraton y la ampliación del mismo.
1: gerente del otro alcalde, para discutir y de hablar del tema del Sheraton. Gerente en Paucartambo, con escándalos en Paucartambo y denuncias. Y así, muchos gerentes en Calca, Urbamba, en esta misma línea. En Guayopata, ahí precisamente en Uiro, ¿no? En Quillabamba, la convención. ¿Cuántos alcaldes en la cárcel y cuántos de estos prófugos de la justicia, luego de haber sido todopoderosos, ¿no? Néstor Candia, todopoderoso, dice, alcalde de Pilpinto. Ahora va a ir a la provincial y los ojoteros, los indios, se tienen que agarrar, ¿no? Porque eso fue lo que él dijo según esa denuncia que le han hecho en aquella ocasión. ¿Habrá expresado sus disculpas? ¿Habrá aceptado que se equivocó? Porque en la vida solamente dos figuras no cambian, ¿no? Ni Dios ni los imbéciles. Es algo que lo conocemos, ¿no? Veremos cómo se comporta esta campaña, en donde tenemos que preguntar a los candidatos si quieren instituciones sólidas. ¿De qué manera, por ejemplo, van a plantear el tema de la participación ciudadana? O sea, para fortalecer la democracia y la vigilancia pública. En temas de seguridad, ¿están organizando los barrios? No, lo que hacen es comprar carros y encima con denuncias de posibles sobrevaluaciones, ¿no es cierto? Cámaras, dizque que en HD y no funcionan. Casi digo una palabrota, pero no se puede, pues a esta hora. ¿Qué creen, que nos van a engañar? ¿Cómo pueden hablarnos estos señores de estabilidad económica y fiscal? ¿Ah? ¿Permiten o no que se vaya a verificar cómo se está funcionando, cómo o se está financiando, o cómo está funcionando y cómo se está financiando determinadas labores? Los candidatos ahora nos pueden dar un resumen de sus gastos. ¿Podemos contar los banners que tienen y nos pueden decir de dónde sale la plata? No nos vayan a decir, no, el pueblo está colaborando. ¿Hay una pinta en la pared del señor? No, el señor ha dado su pared. Sí, ha dado su pared para que tú pintes. No, él la ha pintado también. Caramba, qué bendecidos son estos señores, pues, según esa teoría. Mañana vamos a continuar. Nos vamos saludando a Paucartambo.
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26: Y ese fue un ataque, además de intelectual o ideológico, como el ataque físico a la política y a los partidos. Y finalmente, el ingeniero Fujimori, que durante todo su periodo se dedicó a machacar y a machacar y a machacar a los partidos. Y ahí hay una diferencia entre su comportamiento y el de la señora Keiko, que es que él cambió de partidos para cada elección conforme le convenía y rehacía, ¿no? Ella ha intentado construir un partido político, está en ese esfuerzo, eso no puede dejar de verlo. No nos gustará.
27: ¡Exitosa!
26: Estaremos en contra de muchas cosas. Pero, no nos gustarán algunos de los militantes, claro, de sus miembros, pero ahí está, ¿no? Y hay que reconocer este rasgo peculiar de la transición política peruana, como la mexicana, en donde el objetivo de la transición, que es el gobierno autoritario, en México el PRI, aquí fue el régimen fujimorista, es parte de la transición. En eso es distinto, por ejemplo, del modelo clásico español de la transición, donde el franquismo no desaparece, pero se diluye y aparece lo que finalmente será después el Partido Popular, que tiene raíces, que tiene contactos, pero que es otra cosa, ¿no? Entonces, ese es un rasgo de la transición política peruana que tenemos que reconocer e incorporar. Pero además de eso, tenemos que hacer el esfuerzo de realizar esa actividad sin tanto reconocimiento, tan aburrida, tan rutinaria, pero que es indispensable, que es ir a las bases, ir a los comités.
27: Más allá de si hay elecciones o no hay
26: elecciones. Sin elecciones. Tienes que ir y hablar y hablar y hablar. Tienes que estar ahí. Esa va a ser mi tarea en los próximos 5 años, si el partido se embarca, como creo que se va a embarcar, en su proceso de construcción. Tenemos una fuerza, tenemos comités, pero no tenemos pues un enraizamiento en la sociedad como el que quisiéramos. Tenemos que construirlo. Esa es nuestra tarea, una de nuestras tareas en los próximos 5 años. El partido tiene que ser parte. ¿Parte de qué? Parte de la sociedad.
27: Sí, claro, porque algo que a mí me sobre todo desde que estoy acá en Exitosa hace más de 14 años ya, es la cantidad de conflictos sociales que hemos cubierto, que tenían todos una constante, la inexistencia de partidos políticos. ¡Exitosa! Que se supone representan a la sociedad. Entonces la sociedad tiene un problema en un lugar, una reivindicación, un reclamo, y están las juntas de usuarios de riego, los gremios, está, es decir, ¿no? Los emprendedores, los agricultores, los quien sea, hay de todo, lo único que no hay es partidos políticos.
26: Partidos que han terminado levitando en la sociedad y tomando
27: distancia. Pero vienen las elecciones y se abren los locales y los partidos florecen.
26: Bueno, eso, ¿no? Esa manera de pensar la política hay que cambiarla. Hubo una mañana en la que Pedro Cateriano, primer ministro en ese momento, intentó componer un vínculo con los líderes de los partidos políticos y durante una mañana transitó de casa en casa, fue a la de García, fue a la de la señora Fujimori, fue con otros más, hizo el esfuerzo como político de dialogar. Pero esa misma mañana había 5.000 comuneros en las Bambas peleándose con la policía a pedrada limpia, ¿no? Era una fotografía de nuestra realidad política. Los partidos por un lado y la sociedad por otro. Y entre ambos no existía ninguna tipo de conexión. Bueno, eso tiene que cambiar. El partido tiene que ser una mediación.
27: Ahora, Belmont se ha quejado de que lo dejó plantado 4 veces, dice.
26: Mira, yo prefiero no responder esas cosas porque me parece que es En fin, ¿qué te puedo decir? Que me muestre una sola comunicación en la cual hemos hecho una cita y no se ha concretado. Una. No cuatro, una. Yo tengo el teléfono del señor Belmont recién hace dos días. No sé si él tenga el mío, no lo sé. Pero es parte pues de una discusión sobre si se produce o no se produce algún tipo de arreglo para la composición de las mesas directivas, ¿no?
27: ¿Y cómo va eso?
26: Mira, en este momento...
27: Porque está claro que no hay mayorías, es decir...
26: ¡Exitosa!
27: Keiko se supone que o Fuerza Popular que ha conversado con la bancada de Belmont mientras Belmont está anunciando una alianza con López Chau y Roberto Sánchez, ¿no?
26: Esas conversaciones en este momento van en cámara lenta, ¿no?
27: Pero falta muy poco tiempo, ¿no?
26: Bueno, pero te estoy contando lo que es la verdad, ¿no es cierto? Nosotros hemos tomado iniciativa, hemos planteado cosas, se nos ha dicho, nosotros tres, bloque de izquierda, ya tenemos un acuerdo. Si tú quieres entrar, te avienes al acuerdo. Si no quieres, si no te gusta el acuerdo, pues no entras, te vas. Pues ese no es un modo democrático de tratar las cosas, ¿no? Si hay una parte que quiere...
27: ¿Pero quién era el interlocutor? ¿Quién era el emisario?
26: Yo he hablado con Roberto Sánchez. Yo lo he buscado a Roberto Sánchez. He hablado con él para discutir estas cosas. ¿Por qué? Se lo dije a la señora Fujimori, porque considero que para el país y para el propio gobierno de la señora Fujimori sería positivo que fuera la oposición la que tuvieran la presidencia de las cámaras en el Congreso, para ejercer dos cosas: un efectivo rol de contraloría sobre el gobierno y al mismo tiempo restablecer un poco de equilibrio de poderes que está bastante perdido y bastante roto en el país, resultado de la acción del Congreso que acaba de fenecer, en donde Fuerza Popular ha tenido un rol protagónico no para bien. Se ha producido una ruptura de la tradición histórica del Perú, que era sostener un equilibrio entre poderes. Eso se ha roto. Y parte de la demanda de la elección, por eso es que varios partidos que participaron en esta acción en el Congreso equivocada, han fenecido. La sociedad los ha sancionado con su voto y les ha dicho, tú no debes participar, no debes existir. Y otros partidos, entre ellos el Partido del Buen Gobierno, han tenido un respaldo de la gente porque hemos dicho estas cosas.
27: ¡Exitosa!
26: Entonces necesitamos un Congreso que tenga capacidad efectiva de restablecer el equilibrio de poderes y de establecer un control sobre el Ejecutivo para que ninguna deriva autoritaria, ninguna tentación autoritaria se desarrolle y pueda la presidenta de la República ir en la línea de lo que viene anunciando.
27: Pero yo entiendo, y no sé, porque no es una versión que no he podido confirmar completamente, porque las respuestas son evasivas, que lo que quería Fuerza Popular era la presidencia del Senado y que la Cámara de Diputados lo dirigiera otro de los partidos. Era complicado que fuera Renovación, porque un partido que no, cuyos líderes no están reconociendo el resultado electoral como legítimo, ¿qué papel van a cumplir en la Cámara de Diputados, no?
26: Pero
27: o sea, han hablado de la posibilidad, por ejemplo, que el Partido del Buen Gobierno presida la Cámara de Diputados, por lo menos.
26: ¿Con quién?
27: Con alguien, no sé.
26: Ah, no,
27: con,
26: claro. Con Fuerza Popular. Nosotros hemos planteado al bloque de izquierda la posibilidad de una composición para que el Partido del Buen Gobierno dirija una de las cámaras, diputados o senadores, y un partido del bloque dirija otra de las cámaras, y se trata no de una, se trata de cuatro elecciones. Hay gente que tiene pues sus aspiraciones, quiere tener el honor de presidir el Congreso.

0: Eso, el Senado, la Cámara de Diputados, pero hay cuatro elecciones. Digo, si hay un arreglo, hay un acuerdo, eso puede ser parte de un proceso que se vaya trasladando en el tiempo, ¿no es cierto? Hoy día no, pero mañana sí, o pasado mañana quizás, ¿no? Pero eso supone pues madurez política.
1: O sea, refieres a la renovación de las directivas,
0: claro,
1: de las
0: mesas hasta el año 2031. Claro, hay cuatro elecciones de directivas. Entonces uno puede componer de modo tal, si es que quiere ponerse de acuerdo, ¿no? Si lo que quiere es echarle la culpa al otro, bueno, la cosa es fácil. Pero si quiere ponerse de acuerdo, tiene que tener madurez, ¡exitosa!, altura de miras, pensar en el país y saber que si quieres acuerdo con alguien, tienes que hacer concesiones. Tienes que hacer concesiones. Eso de lo tomas o lo dejas, bien poco democrático, ¿no? Bien poco conversacional. Eso no puede ser. Y en todo caso, nosotros, como Partido del Buen Gobierno, y esto es un punto de vista que lo hemos conversado en el Comité Ejecutivo del Partido, ese tipo de trato no lo vamos a aceptar. No lo vamos a aceptar. ¿Queremos un acuerdo? Sí. Pero si esto, si para tener ese acuerdo nos tenemos que humillar y aceptar posiciones como las que se han expuesto, de lo tomas o lo dejas, pues no tendrán con nosotros un tipo de arreglo. Lo siento mucho, y lo sentirá el Perú. Y por eso yo llamo a la madurez y a la reflexión, a que la gente pueda mirar más largo que su pequeño apetito inmediato.
1: Que es demasiado pedir a veces en el Perú, o ha sido demasiado pedir.
0: Pero si no hacemos el esfuerzo, los políticos, las políticas, de remontarnos a nosotros mismos y de tener un comportamiento que esté a la altura del país, pues no estamos haciendo nuestra tarea. Nos estamos comportando como siempre, y como siempre nos tiene donde estamos, en esta confrontación, en esta polarización permanente, que además es una polarización y una confrontación hipócrita. Porque te peleas, haces fuegos de artificio en el discurso público, pero en el oscurito te pones de acuerdo para convalidar impunidades. Lo acaba de hacer el Congreso, acaba de cancelar todas las acusaciones a los mochazuelos, esa práctica vergonzosa y tan generalizada.
1: No, y encima
0: en el Congreso de la República.
1: Premiado con la orden, ¿no?, de no sé qué, a José Gerino.
0: Con la excusa de que siempre se hace. No es cierto que siempre se haga, no es cierto, y ellos lo saben. Digo, tienen gente que les pueden decir las historias de las condecoraciones en el Congreso, ¿no? Pero en fin, es parte pues de estas interminables ¡exitosa!, afrentas que le ha hecho el Congreso al país. Y por eso han tenido que hacerlo a escondidas, ¿no? Y nos enteramos por una foto que filtran.
1: Pero, ¿qué está pasando? Keiko está llegando a Palacio de Gobierno. Vamos a interrumpir un minutito, sí, no, para conectarnos. Karen Santillán está en Palacio de Gobierno. Está llegando Keiko, atendiendo la invitación que le hiciera el presidente José María Balcázar el otro día que la visitó en su casa. Adelante, por favor.
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3: Muy buenos días, Nicolás. Información en vivo, y en estos momentos hace su ingreso a Palacio de Gobierno la presidenta electa Keiko Fujimori, un día después de haber recibido las credenciales como presidenta de la República y atendiendo la invitación del presidente en mando, el presidente en funciones José María Balcázar, vistiendo de celeste, y a saludo a los medios de comunicación, es recibida por el regimiento de los húsares de Junín, que se han colocado en las escaleras del patio del Palacio de Gobierno. Le da la mano al presidente José María Balcázar, ambos saludan a las cámaras y empiezan a ingresar a Palacio de Gobierno para sostener este encuentro. Hay que recordar que la semana pasada el presidente José María Balcázar había llegado a visitarla a la denominada oficina de la presidenta electa, donde le extendió la invitación para que acudiera a Palacio de Gobierno después de haber recibido las credenciales junto a su fórmula presidencial compuesta por Luis Galarreta y Miguel Ángel Torres. Ambos acaban de ingresar a Palacio de Gobierno. El gobierno saliente y el gobierno entrante se dan cita en estos momentos para sostener esta reunión. Y con esta información vamos a estar ampliando a Nicolás más adelante con los alcances que se nos puedan dar sobre los puntos que se van a tocar durante este encuentro que están sosteniendo tanto el presidente en funciones como la presidenta electa. Contigo.
1: Sí, no.

0: tan importante como la presidencia de la República, en todo país civilizado tiene la protección de su Estado. Algunos ya son excesivos, México es excesivo, sigue teniendo decanes, sigue teniendo secretarias, sigue teniendo oficina, movilidad, todo. Pero alguna protección tienes que darle.
1: Ahora, hay un tema que no quiero dejar pasar, aprovechar esta oportunidad, porque Belmont se queja que no vas a citaciones. Pero a lo que voy es, nosotros somos el escenario, y yo creo que no terminamos de tomar conciencia de una gran disputa geopolítica. Es decir, la sola presencia de ¿no? Bernardo Navarro Carbonell, Bernie Navarro, que es un embajador súper político, o sea, es un amigo personal de Marco Rubio, es un hombre muy cercano a Donald Trump, no es gratuita, ¿no es cierto? Para los Estados Unidos, el Perú en este momento es un país importante.
2: Mira cómo nos,
1: ¿no es cierto?
2: Mira cómo nos han impuesto la compra de aviones.
1: Ahora, ¿qué nos hacemos? Porque la China es el principal inversionista en el Perú.
3: No tiene sentido ninguno si no es la puerta de ingreso del Asia a América del Sur y la puerta de salida de América del Sur al Asia. No tiene ningún sentido.
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3: No vamos a llevar nada al norte, nada. 12% de nuestras exportaciones van para allá y bastante limitadas. En cambio, en el otro lado son 38, 39% de exportaciones. No tiene ningún sentido. Y el beneficio económico para el Perú es establecer cada vez más lazos con el Asia, no solo con la China.
1: La India, que es lo que viene, ¿no?
3: Que es parte del Asia Mayor, ¿no? Tenemos que ir hacia ese mundo, que además es el mundo volitivo. El mundo está viviendo una asiatización. Si no nos damos cuenta, estamos fregados. Y esa asiatización tiene que ver con una composición política en donde Estado, empresas y población se conjuntan alrededor de una visión de largo plazo, en donde la tecnología e innovación científica son centrales. ¿Has visto lo que están haciendo estos tipos en agricultura del futuro? Es impresionante. Es impresionante.
1: Mira, Miguel, porque es importante quién lo dice, ¿no? El Perú está hace rato en automático en un modelo económico que en realidad fue tomado de un diagnóstico y del desarrollo de líneas de acción del movimiento Libertad, que antes tuvo su precedente en Prodesarrollo, esta gente que, ¿no?, empezó a juntar gente pensante, especialistas.
2: Y el consenso que promovieron el banco y el Fondo Monetario.
1: Claro, pero Miguel Vega Alvear fue un hombre clave, y yo lo entrevisté meses atrás, y él decía, cuando se diseñó todo este modelo, por así decirlo, la mayor parte del comercio mundial se realizaba en el Atlántico. Pero han pasado más de 40 años esto, y el mundo ha cambiado de una manera radical y muy rápido, y hoy la mayor parte del comercio mundial se desarrolla en el Pacífico Sur, o sea, ¿no es cierto?
3: Entonces, y esa es nuestra importancia geográfica.
1: Claro, entonces eso cambia todo, cambia el destino de nuestras exportaciones, cambia nuestro papel en la economía mundial, y tenemos que resetear, es decir, no se trata solo de seguir en automático con lo que quedó, sino de repensar las nuevas condiciones en las que estamos y sacar las conclusiones.
3: Eso es lo que no tenemos,
1: ¿no?
3: Esa visión.
1: Pero fíjate qué brillante este hombre Miguel Vega de Alvear, de ser tan lúcido con respecto a los contextos, ¿no?
3: Esas son las realidades. Nosotros, yo lo decía de la siguiente manera, nosotros no hemos hecho nada ni nos hemos movido un centímetro de donde estamos. Y sin hacerlo, el mundo nos regala una cuenca, la más volitiva económica dentro del mundo, que es nuestra cuenca. Y enfrente, al fondo del mar Pacífico, está la China y el Asia. Necesitamos tender puentes hacia allá, incluyendo, por supuesto, la India. Eso es un trabajo muy fuerte, muy intenso, y al mismo tiempo, mientras lo hacemos, necesitamos preservar nuestra soberanía. O sea, está muy bien la inversión china ya, pero darles toda la energía eléctrica de nuestras ciudades a los chinos es un riesgo. Dales una, que compitan con otros, y promueve que haya otros actores en ese sector, porque te conviene como país. Tú no puedes poner en riesgo tu soberanía porque estás abriéndote. Hay un diseño, ese diseño es el que nos falta. Esa es la gran falta de Cancillería y también de las Fuerzas Armadas, porque si hay dos instituciones que deben pensar el futuro del país,

0: obligación profesional son los diplomáticos y los militares, que piensan, cuando menos los militares, me consta, piensan en el mediano y en el largo plazo, y tienen que planificar por obligación. Pero eso no estamos haciendo, y la élite política menos. Nicolás, ¿quién discute de estas cosas? ¿Quién se plantea el tema de la evolución del mundo? ¿Quién se plantea el hecho de que Europa esté en un franco proceso de subdesarrollo? ¿Quién se plantea el hecho de que la energía tiene que ser ahora un tema de disputa global? La disputa geopolítica entre China y Estados Unidos es la de una potencia que asciende y una potencia que declina, lentamente, pero declina. Y nosotros tenemos que tomar nota de todas estas cosas para poder diseñar nuestra estrategia geopolítica y geoeconómica, ¿no? Y tenemos capacidad de generar complementariedades con economías como las asiáticas, también con la americana, pero la americana no le importamos. Esa es la verdad. Nadie los votó, se fueron de aquí.
1: Dejaron, eso lo reconocía Carlos Díaz Rosillo ayer que estuvo con nosotros. Es decir, si la presencia china ha crecido como ha crecido, es porque el espacio quedó libre, porque es más, el puerto de Chancay no es un puerto chino, es un puerto en el que, al que los chinos se sumaron cuando ya estaba en camino y pudo ser un puerto norteamericano, holandés.
0: Y los promotores fueron a pedir financiación a los Estados Unidos.
1: Sí, claro.
0: Y no les importó. Entonces, que no vengan con cosas ahora, ¿no? Y ahí tenemos que tener firmeza. Mira lo que ha pasado con la compra de los aviones. ¿Por qué es importante para mí? Porque el presidente de la República, constitucionalmente responsable de la política de defensa y de la política exterior, fue ninguneado por sus ministros. Y tres días después que él había dicho no, los ministros firmaron un convenio, un acuerdo, que además no era conveniente para la Fuerza Aérea, porque la Fuerza Aérea lo sabe. Ellos saben lo que han hecho. Y sin embargo lo firman. Ha habido un golpe de Estado administrativo. Y todo el mundo se ha quedado callado. El único político que ha dicho esto en público varias veces he sido yo. Porque claro, ¿quién se pelea con Bernie Navarro? Ahora yo tengo una impunidad, ¿no es cierto? Esto se acaba en noviembre. Esto se acaba en noviembre. Yo espero que los demócratas le ganen la elección a Trump. Espero. No es seguro. Tiene todas las condiciones, pero
1: Trump, no, pero además no hay que temerle miedo a la discusión. ¡Exitosa! Ellos tienen intereses, los chinos tienen intereses, nosotros tenemos los nuestros, deberíamos tenerlo. Deberíamos. Pero para eso necesitamos tener un proyecto nacional y ver que dentro de ese proyecto nacional, a mí me conviene ahora contigo o contigo, ¿no es cierto?
2: Con los dos,
1: con los dos, ¿no? Pero en fin, un gusto conversar contigo, Jorge Nieto, un gusto.
0: Pues muchas gracias.
1: Y mucha suerte.
0: Estamos al aire, ¿no?
1: Estamos en vivo, por supuesto.
0: ¿En serio?
1: Está claro que sí, estamos en el mundo entero, te están viendo, pero en donde hay un peruano, ahorita te están viendo por YouTube, en el canal Exitosa Noticias. Pues,
0: muchas gracias por
1: 24
0: la
1: horas, ojalá. Y esta entrevista va a estar colgada per secula seculorum, para cuando alguien la quiera ver, ahí van a entrar. Y te van a pegar tus enemigos, no, pero de izquierda.
0: Mira, hace rato que atravieso mi Gólgota. Hace rato. Y mi Gólgota supone andanadas de la izquierda y andanadas de la derecha, hasta que se acostumbren que en el Perú el centro político tiene derecho a existir, piensa distinto, actúa distinto, propone cosas diferentes y trata de abrir las puertas que están cerradas para obtener resultados distintos. No podemos seguir en esta confrontación idiota que nos tiene en descenso permanente, en decadencia permanente.
1: Lo dejamos ahí, con esta frase que va perennizarse. Jorge Nieto ha estado con nosotros, nos vamos a la pausa, volvemos con más. Esto es Exitosa, la voz de los que no tienen voz. Regresamos.

0: ahora en Exitosa, 9 de la mañana y 30 minutos. 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

0: La temperatura en Lima 23 grados, Piura 25, Trujillo 23 grados, 9 de la mañana con 34 minutos. El presidente de la República, José María Balcázar, recibió a Keiko Fujimori en la sede de Palacio de Gobierno. Como se recuerda, el pasado 9 de julio, el jefe de Estado llegó hasta el local partidario de Fuerza Popular en el distrito de San Isidro para invitar formalmente a la nueva mandataria a sostener una reunión a fin de intercambiar ideas para la buena marcha del país. Desde los estudios de Exitosa, el ex candidato presidencial por el Partido del Buen Gobierno, Jorge Nieto, informó que su agrupación política será una oposición leal al Perú en el nuevo gobierno, donde se comprometen a apoyar las causas que consideran justas y necesarias por el beneficio de nuestro país.
1: Nosotros hemos decidido ser una oposición leal al Perú.
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1: Leal al Perú. Y le hemos dicho, algunos dicen que es una verdad de perogrullo, pero la de perogrullo también era verdad, ¿no? Le hemos dicho que vamos a apoyar todo lo que nos parezca correcto y lo que no, ¿no? Y nos pelearemos en lo que no nos parece correcto y expondremos nuestras razones. Pero siempre pensando en lo mejor para el Perú y para los peruanos. No vamos a hacer una oposición petardista por ser petardista, no vamos a anunciar incendios. No, hay que tratar de sacar adelante las cosas.
0: En otro momento, Jorge Nieto señaló que no correspondería pensión vitalicia al presidente de la República, José María Balcázar, ya que no fue elegido por la voluntad popular.
3: Pensión vitalicia no le corresponde, ¿no es cierto?
4: Claro que no, no, por ley además no le corresponde.
3: Ya, el Congreso, ya en el caso de Sagasti se resolvió, ¿no?
4: ¿A favor o en contra?
3: No, en contra.
4: Claro,
3: en contra.
4: Porque no es presidente electo. Claro. El Congreso ha dicho los presidentes. En realidad el Congreso es mezquino, te lo voy a decir con franqueza. O sea, ¿quién ha ocupado un cargo tan importante como la presidencia de la República? En todo país civilizado tiene la protección de su Estado.
0: 9 de la mañana con 36 minutos. 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Continuamos en Hablemos Claro con Nicolás Lucar.

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0: 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Soy Nicolás Lúcar, esto es Hablemos Claro. El presidente Balcázar acaba de recibir hace unos minutos la visita de Keiko Fujimori, que ha respondido a la invitación que ella le hiciera cuando el presidente Balcázar la visitó en su domicilio. Es el primer encuentro formal y entiendo es parte del protocolo, porque lo de hoy ha sido una actividad oficial transmitida por la señal del Estado. Vamos a ver qué pasa al final de la reunión. Donde seguramente va a haber declaraciones. Yajaira Pacheco está en el centro de Lima, donde se ha descubierto, la policía sostiene que hay una pollería que en realidad se usaba como cobertura de una organización criminal. Adelante, por favor, Yajaira, buenos días.
1: Hola, Nicolás, buenos días. Información en vivo. Así es, tras una ardua investigación por parte de la Policía Nacional, para ser más exactos, de la Dependencia de Investigación Criminal de Caraballo, se logró confirmar esto, según el coronel Jesús Talla de la Cruz, jefe de Pincri Caraballo, que una pollería ubicada en Lima Norte, para ser exactos, en Los Olivos, operaba como fachada, en donde trabajaban, según lo que nos ha indicado el coronel, jóvenes que después eran contratados para asesinar. Es importante mencionar que hace menos de una semana en Caraballo se registró un hecho de sangre, en donde dos sujetos armados a bordo de una motocicleta asesinaron a Fritzon Ramos, conductor de una minivan en Lima Norte. Fueron disparos dirigidos en contra de él, llevado hasta un centro de salud en Puente Piedra, en donde solo declararon su fallecimiento. Vamos a escuchar lo que nos ha indicado en este caso el coronel Jesús Talla de la Cruz, jefe de la de Pincri Caraballo, cómo es que opera esta banda criminal que utiliza una pollería para poder de esta manera contratar a jóvenes y sean partes de hechos criminales. Escuchemos.
2: Tienen un negocio y lo utilizan como fachada, uno para captar y otro para poder hacer ver a sus vecinos que se realizan una actividad.
3: Dentro de esta pollería es donde se encuentra ese armamento.
2: Sí, se encuentra en ese armamento y en su domicilio también, ¿no?
3: Ahora, ¿cuánto le paga?
2: Más o menos de la investigación, lo que hemos logrado advertir es que estos sujetos eran los que reclutaban a menores y lo utilizaban en la pollería dándole trabajo, como meseros u otra actividad, ¿no?
1: Así es, ellos trabajaban como meseros, trabajaban incluso también como cocineros dentro de esta pollería ubicada en Lima Norte, Nicolás. El coronel también lo que nos ha mencionado es que ellos preferían contratar a jóvenes que recién cumplían la mayoría de edad o menores de edad incluso. El pago que le daban por realizar estos actos criminales como sicariato son cerca de 2,000 soles. Escuchemos.
2: Vemos, como lo referí anteriormente, que el pago es ínfimo para matar a una persona por 2,000 soles, suponemos que se lo dividen entre dos, ¿no? 1,000 soles cada uno. Pero entonces esto nos revela de que las bandas criminales siguen captando a menores.
1: Ahora también. Bien, Nicolás, de esta manera entonces la Policía Nacional interviene esta pollería en Lima Norte y además también captura a sujetos que serían partes de esta organización criminal, que también, según lo que nos ha indicado el coronel Jesús Talla, estarían detrás de asesinatos en contra de gerentes de una ladrillería. Sin embargo, esto nos lograrán confirmar en los próximos días cuando se concluyan con las investigaciones. 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
0: Muchas gracias por la información, Yajaira. Acaba de publicar Alonso Ramos en su cuenta de X hace unos minutos. Es que pasan cosas en Perú que uno ya no lo puede creer, ¿no? O sea, este sin ninguna duda es el Congreso más desacreditado de la historia del Perú. Y con razón, porque ha sido el peor Congreso de la historia del Perú. Que simplemente no terminan de reconocer que la gente no los quiere, que la gente los aborrece, que la gente los ha castigado no votando por sus candidatos y dejándolos sin inscripción. sin registro electoral, y sin embargo, fíjense ustedes, José Gerí, además de ser condecorado en secreto, como dice Alonso Ramos en el Congreso, porque no fue un acto público como debería ser una condecoración, ahora Gerí está evaluando pedir que le den una pensión vitalicia a él también. O sea, José Gerí, o sea, involucró en el escándalo del abuso sexual contra una chica, donde el supuesto autor está desaparecido. La chica no quiere hablar, se entiende que está muy asustada. Famoso porque era el rey de los lobbies dentro del Congreso de la República. Si querías conseguir lo que sea, o algo a favor o algo en contra, habla con Gerí y te lo resuelve. Y todos sabemos cómo funcionan esas cosas. Tiene que salir de la presidencia de la República porque iba encapuchado a reuniones secretas con empresarios que tenían intereses y conflictos con el Estado. Asistía a un local que estaba clausurado por la municipalidad, según todos los indicios, reclamando que por qué no le abrían el local a su amigo perjudicado. Es decir, me van a disculpar, pero sinvergüenza. Entonces, el Congreso le da la orden. ¿De qué ha sido la orden? ¿No? La orden del sol, ¿qué orden le han dado? Le han dado una condecoración. ¿Por qué? Por su mérito, por Dios. Por Dios. Vanessa Rubio está en Surquillo y tiene información para nosotros por el problema que hay por la instalación de ciclovías, porque se les ha dado por todos lados por poner ciclovías, lo cual está muy bien, pero invadiendo el área de por donde circulan vehículos de transporte particular, pero sobre todo vehículos de transporte público. Esto está pasando entre otros lugares en Surquillo. Adelante, Vanessa.
4: Nicolás, muy buenos días. Información en vivo desde la cuadra 4 de la avenida principal en Surquillo. Aquí los conductores demoran más de 20 minutos para poder llegar hasta el cruce de la avenida Angamos, y esto se debe a una obra municipal, la implementación de dos ciclovías al lado de la berma central en ambos sentidos. Lo que nos han indicado los amigos del volante es que su molestia se da debido al recorte de los carriles en ambos lados de esta transitada vía que conecta diferentes distritos, pero que además su preocupación también está en que pueden haber posibles accidentes de tránsito, porque sobre todo en hora punta hay una gran congestión vehicular, por ejemplo aquí en este cruce donde los vehículos tienen que reducir la velocidad y solo tienen un pequeño espacio ya que la obra todavía no se encuentra culminada. Vamos a escuchar parte de sus declaraciones.
5: Uy, es terrible. Yo vivo a unas cuadras abajo y bueno, han reducido todos los carriles, hay mucho más tráfico, desde las 7:15 de la mañana se forma el tráfico.
4: ¿Cuánto tiempo puede demorar aquí en la congestión?
5: 20 minutos, 25 minutos para llegar a Angamos.
4: ¿No? ¿Y antes eso no ocurría?
5: Y antes pues transitabas en 5 minutos y llegabas a Angamos, y ahora pues se complica mucho más.
4: ¿No? ¿Qué pediría en este caso el tema de la ciclovía, cómo ha sido diseñada?
5: Que tomen acciones correspondientes, porque yo entiendo que deben haber hecho un estudio vial, algún estudio de inversión, algo para que...
6: ¿La de Lima o la alcaldesa de Surquillo, que no ha hecho nada por Surquillo? ¿Cuántas bicicletas hay pasando ahorita? No hay ni una, y miren las cantidades de carros. Tienen que, para hacer algo, tienen que investigar, hacer un estudio. No pueden hacerlo así porque les da la gana.
7: Acá unos 15 minutos por lo menos, el tráfico se puede hacer todo desde Angamos hasta la avenida Viarán. Sí, está bien complicado, antes no era así. Incluso muchos taxistas con los que he conversado me han dicho que tomaban esto porque era un atajo para evitarse Marzano, para evitarse incluso Viarán y otras. Era un desfogue para San Borja, ya no lo es.
4: Lo que nos indica es que tampoco hay una... vehicular.
8: Congestión vehicular, pero no solamente eso, sino que no se utiliza, mire usted, las ciclovías. Por ejemplo, acá cerquita, está a 2 cuadras Villarán, y podrían estar haciendo la ciclovía dentro de la berma, no fuera. Sí, gracias.
4: Bien, Nicolás, los conductores y los vecinos del sector están cuestionando la planificación y el estudio de esta obra que está a cargo de la Municipalidad de Lima, pero también intervención del municipio de Surquillo. Ellos están pidiendo la evaluación de la ejecución de este proyecto que aún no ha sido culminado, sobre todo en el cruce con la calle Andrés Luna, donde vemos que hay una gran cantidad de congestión vehicular para poder transitar. Ellos también piden mejoramiento para la transitabilidad y la fluidez vehicular. Es la información que tenemos en vivo para los 95.5. 95.5 de la FM en el mes de la patria. Éxitos.
0: Muchas gracias Vanessa por la información, y esto hay que insistir, es decir, hay que promover el transporte, ¿no es cierto?, no contaminante, eso está muy claro, ¿no es cierto?, el uso, por ejemplo, de bicicletas, pero, y esto supone crear estos carriles, estas ciclovías, pero lamentablemente se está haciendo, y hay que ser reiterativos en esto, invadiendo... porque como no estaba previsto, lo que la mejor idea que han tenido es para hacerlo, están invadiendo espacios que fueron diseñados para otra cosa, para el transporte de pasajeros y para la circulación de vehículos particulares. Entonces, en vez de arreglar un problema, lo están complicando todo de una manera extraordinaria, ¿no? Con lo caótico que... Porque esto hay que sumar que los semáforos no están sincronizados, que la gente no respeta las reglas, que los policías le llevan la contra a los semáforos, que los atolladeros están por todos lados, en fin. Está en nuestros estudios Sandro Caler, candidato a la alcaldía de Lima por el Partido Patriótico del Perú. Bienvenido, Sandro.
9: Muchísimas gracias, muchas gracias por la invitación, Nicolás.
0: Sandro, tú eres hermano de quien fuera candidato a la presidencia de la República por tu partido, ¿no es cierto?
9: Así es, así es.
0: O sea, que todo quede en familia.
9: No, no, no.
0: ¿Partido Patriótico?
9: No. La democracia interna funciona en el Partido Patriótico. Nosotros hemos sido candidatos designados, pero posterior a una evaluación.
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0: 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Estamos en Exitosa Noticias en YouTube y en todas las plataformas de las redes sociales. Soy Nicolás Lúcares, esto es Hablemos Claro. Está con nosotros Sandro Caler, candidato a la alcaldía de Lima por el Partido Patriótico del
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0: La pregunta, Sandro, es decir, la ciudad de Lima está quedando con una deuda muy grande, ¿no es cierto?, que se ha utilizado para realizar una serie de obras, pero hay una dificultad adicional, que las obras se han hecho sin los procedimientos de concurso público, sino por contratación directa en base a la emergencia, a la declaratoria de emergencia, ¿no? ¿Cómo van a manejar ustedes este tema?
2: Bueno, lo primero que nosotros vamos a hacer...
3: Vamos a tener dos líneas en este trabajo. Primero vamos a investigar bien cómo se han realizado estas obras. Hay que poner una auditoría en este sentido y hay que saber cómo se han
0: hecho. O sea, más allá de lo que haga Contraloría.
3: Más allá de lo que haga Contraloría. Contraloría hace su trabajo. Nosotros vamos a poner una auditoría para estos temas de fondo.
0: O sea, contratar un auditor internacional que evalúe es decir, todo sobre el gasto de este dinero con el que nos hemos endeudado.
3: Sí, en el Perú tenemos grandes profesionales, no necesitamos salir al extranjero para poder hacer una auditoría de fondo y seria y que nos diga qué está sucediendo. Pero esta es una parte en la que ya los técnicos y especialistas se van a encargar. Nosotros tenemos que darle continuidad a lo que ya se está haciendo en Lima, más allá de si hizo bien o no se hizo bien. Esa es una discusión que seguramente se puede dar, pero ya como autoridades nosotros tenemos que avanzar. No puede ser que nosotros, para tener esa ciudad de acuerdo al Plan Metropolitano de Desarrollo, tengamos que esperar decenas de años para obtener
0: el problema es que no hay continuidad. La vía expresa es un símbolo, ¿no es cierto? Es decir, Bedoya Reyes dejó de ser alcalde hace décadas y ya falleció, y recién ahora se está retomando no de la mejor manera, el terminar una obra que debió terminarse hace más de 30 años o 40, ¿no? Porque no hay continuidad, y no es que no haya planes hay, se sabe lo que hay que hacer.
3: La mezquindad política, y en política, y eso es una demanda a la ciudadanía, y esperemos que comencemos a entender que hay que elegir bien. La mezquindad política es parte de la mentalidad de los gobernantes. Yo no hago obra que no la inaugure. Eso es parte de la filosofía de las gestiones. Y eso significa solo es encarnar el plan de gobierno y no trabajar en planes de estado municipal.
0: Claro, ahora, pero también, es decir, hacer obras va a requerir, sobre eso hablaba Ricardo Belmo, ¿no? Sobre la importancia que tenía el cobro de peajes para los fondos municipales y la realización de obras. Hizo un recuento en algún momento que conversamos con él acá de la cantidad de cosas que se habían hecho gracias a los peajes y de lo que hubiéramos podido hacer si hubiéramos tenido la gestión de peajes, que se entregaron a cambio de actos de corrupción, ¿no es cierto? Porque hubo dineros ilegales, ¿no es cierto? En rutas de Lima, de la que se ha hablado mucho, incluso se ha cancelado la concesión, no se está cobrando peaje, no sé cómo se va a pagar los costos de mantenimiento, pero se habla poco de la otra, que además es la que mayores recursos genera, la que tiene más casetas de peaje, ¿no es cierto? La más importante, que es lo que ahora se llama Lima Expresa. ¿Qué harías tú si fueras alcalde,
3: Sandro? Bueno, vamos a tener que renegociar, y eso está claro. Porque lo preferimos una renegociación que finalmente nos ayude a transitar y a trabajar el desarrollo de Lima, a perder en este sentido con la empresa. Son empresas especializadas en estos temas y no necesariamente nosotros tenemos todo ese expertise y todo ese manejo que ellos sí tienen. Entonces creo que Lima necesita liderazgos dialogantes. Lima necesita articulación entre autoridades. Necesitamos hacer entender a todos estos concesionarios que no tenemos necesariamente ciertas condiciones para mantener contratos que se firmaron de una u otra manera en determinado momento. Y yo creo que si nos sentamos de buena fe y poniendo las cosas claras y haciéndole ver, claro, que va a haber predictibilidad.
0: Por ejemplo, Lima Expresa está manejado hoy por Vinci, que es una mega corporación francesa, especialista en construcción de vías, en desarrollo de concesiones en todo el mundo, ¿no es cierto? Así es. Y que ellos dicen que hagan todo buena fe. Es difícil creer que no supieras que ese contrato estaba envuelto en un escándalo de corrupción internacional, ¿no es cierto? Porque incluso el presidente OAS estaba hasta preso, creo, en ese momento. Sin embargo, mientras no haya la sentencia de Keiko Fujimori, de Susana Villarán, mientras no exista la sentencia contra Susana Villarán por corrupción, no vas a poder justificar la nulidad por esa causal del contrato y ir a litigar a instancias internacionales. Entonces tú dices, en el camino negociemos un acuerdo. Pero ¿qué implicaría? ¿Reformular el contrato? ¿Recortar los años de duración de la concesión?
3: Hay que ver lo mejor para Lima Metropolitana. O sea, finalmente, las negociaciones tendrían que enmarcarse en los acuerdos que más favorezcan a nuestra ciudad. Y en ese sentido, hablando de la exalcaldesa, no va a haber sentencia pronta. Entonces, lo que nos correspondería a nosotros...
0: Además, esa historia de que los aportes de campaña no eran delito, bueno, acá sí es grotesco, porque acá es un acto de corrupción.
3: Así es.
0: No es que le dieron un aporte, le dieron un aporte a cambio de...
3: extender 10 años más un contrato. Claro, porque ese fue el negocio.
0: Ese fue el claro.
3: ¿No es cierto? Entonces, acá una vez más vemos que los malos representantes usan el poder con fines personales o político partidarios. Y eso hay que cortarlo, Nicolás. Y hay que cortarlo de verdad. La política debe ser el reflejo de decencia y docencia. Debemos estar los más honestos, los más decentes. Y debemos estar aquellos que queremos transformar la ciudad de verdad. No con fines de catapultarnos hacia otros espacios políticos. Eso, que venga, sí tiene que venir, pero el gobierno municipal tiene que ser un gobierno que esté enmarcado en una línea de trabajo y venga quien venga, haga lo que tiene que hacer en beneficio de la ciudad. No puede ser que, como bien lo mencionabas, el alcalde Bedoya haya hecho una gran obra, criticada en su momento porque no entendía la visión que tenía y sabía claramente que esta ciudad estaba creciendo desordenada y rápidamente. No es que los pobladores le hayamos fallado a la ciudad nos ha fallado a nosotros porque no ha tenido la capacidad de planificar su desarrollo y su crecimiento.
0: La cantidad de problemas acumulados por resolver son, es decir, yo creo que nunca el tránsito en Lima ha estado peor de lo que está ahora. Es un desmadre generalizado. Semáforos que no están sincronizados, nadie entiende quién ha decidido la dirección de las rutas, es decir, de las vías, quiero decir, vías en muy mal estado, conductores que no respetan las reglas, policías que le llevan la contra a los semáforos, es decir, es el moverse en la ciudad de Lima y además obras que se hacen y que no ponen la prioridad en el transporte público masivo, que es por donde se mueve la mayoría de la gente, ¿no?
3: El tema es que no hemos tenido liderazgo. La realidad es que nos ha faltado tanto liderazgo y tanta visión para construir nuestra ciudad, porque lo que no ha pasado es que hayamos conversado. Conversamos cuando tenemos problemas. ¿Cómo conversó la Municipalidad de Lima con el Ministerio de Transporte sobre este tema del tren? ¿Cómo se le ocurrió a Lima traer un tren cuando sabía que no era responsable el transporte público en Lima? Porque eso ya lo tenía la ATU desde el 2018. O sea, ¿bajo qué criterios estamos haciendo las cosas en Lima? No. ¿Cuándo conversamos entre las instituciones para poder encauzar el desarrollo de nuestra ciudad?
0: El otro tema, ya para ir terminando, Sandro, tú al comienzo de la entrevista has dicho que tú pretendes ser el alcalde por así decirlo, de la gente que no es tomada en cuenta, que es la inmensa mayoría de la ciudad, de la cantidad de gente que vive en viviendas precarias, que ahora con lo de las lluvias va a ser muy serio lo que se va a vivir en los cerros de Lima, donde no hay acceso a agua potable o el agua es muy cara, así donde es. No hay desagües, donde no hay servicios básicos, donde no hay atención médica adecuada, porque conforme te vas alejando del centro y vas subiendo hacia los cerros, la precariedad se va multiplicando, ¿no es cierto?
3: Es indignante.
0: ¿En qué momento va a existir esta gente para las autoridades?
3: Por eso, la visión del Partido Patriótico del Perú es construir una sola Lima. Una sola Lima. Nicolás, si no atendemos a estas poblaciones vulnerables que tienen alto riesgo social, hablar de la seguridad es un sueño. Porque cuando nosotros hablamos de seguridad, no hablamos de un delito como el hurto, el robo, estamos hablando de otro tipo de delitos que tienen otro tipo de organización criminal. Puedes atrapar al líder, pero en una mafia se ve el líder adentro y en sí, claro, inmediatamente reemplazado.
0: Eso también es un tema muy controversial porque se han estado tomando decisiones desde la Municipalidad de Lima sin ninguna coordinación real con las autoridades del gobierno central. Y al final los resultados son los que sufrimos todos. Las cosas no han cambiado, están peor. O sea, el nivel al que ha llegado la seguridad es extremo. Y evidentemente los municipios cumplen un papel y deberían cumplir en un papel, pero esto tiene que ser articulado, ¿no es cierto? Así ¿qué harías tú?
3: Bueno, sin duda, el municipio, las municipalidades, el alcalde tiene un rol protagónico. ¿Quién lidera el CODISEC? ¿Quién lidera el COPROSEC? Son los alcaldes. Y parte de ese consejo están los miembros de la Policía Nacional.
0: El comisario.
3: ¿No es cierto? Entonces, no es que el comisario per se o la Policía Nacional per se sean los únicos responsables. Eso es mentira. 3,000 millones en 4 años tenemos las municipalidades de Lima Metropolitana para el tema de reducción de delitos y faltas. 3,000 millones, 750 millones al año. ¿Eso es poca plata? Eso no es poca plata. Lo que pasa es que no hay articulación. Y vuelvo a decir, nosotros como primera acción, vamos a liderar. Y vamos a liderar multinivel y multisectorial para hacer que las cosas funcionen. Porque no puede trabajarse la seguridad en base a 42 principados o reinos. No es así como debe funcionar. No puede ser que una municipalidad X esté comprando un tipo de cámaras, esté estableciendo un tipo de criterio para establecer estos sistemas tecnológicos que nos permitan mejorar la seguridad. Y no puede ser que otro municipio esté comprando completamente cosas diferentes. Nosotros tenemos que entender que es necesario activar la red metropolitana de seguridad ciudadana. Y todos deberíamos establecer una sola línea de base para que todos.
0: Para que todo lo que se compre, todo.
3: Además, economía de escala, Nicolás.
0: No, el problema es
3: ahí,
0: que
3: ahí estamos viendo otras cosas.
0: Detrás de todas esas adquisiciones, lo que hay es. Todos sabemos que
3: la marmaja
1: exitosa.
0: Sandro, tenemos que terminar por hoy. Sandro Caler, candidato a la alcaldía de Lima por el Partido Patriótico del Perú, ha estado con nosotros. Un gusto.
3: Muchísimas gracias, Nicolás, y a nuestros electores. Véannos como la voz de los que no han sido escuchados hasta este momento, Nicolás, porque la verdad nosotros estamos trabajando para construir una sola Lima.
0: Muchas gracias y mucha suerte.
3: Gracias.
0: Nos vamos con Vanessa Rubio a Miraflores. Se lanza hoy se lanza, ¿no es cierto? La campaña Ponle Corazón, que es una campaña que cada año se realiza para apoyar a los pacientes que sufren de cáncer en todo el país. Adelante, por favor, Vanessa.
4: Nicolás, muy buenos días. Estamos en vivo desde el Parque Kennedy porque la Fundación Peruana de Cáncer ya inició

0: su campaña y su colecta Ponle Corazón. Están aquí ubicados con una carpa roja y las latitas tradicionales rojas también para que las personas se puedan sumar a ayudar a salvar vidas. Y en estos momentos vamos a conversar con Mariana Rodríguez. Ella es gerenta de recaudación, marketing y comunicaciones. Bienvenida a La Señal de Exitosa. Coméntanos cuál es la situación que viven los pacientes que sufren de cáncer en nuestro país.
1: Muchas gracias. Hola, Nicolás, ¿cómo estás? Muchas gracias por acompañarnos durante el día en la campaña Ponle Corazón. Para que tengan una idea, en el país, el 70% de las personas que son diagnosticadas con cáncer en regiones tienen que venir a Lima para poder seguir sus tratamientos, y muchos de ellos lo tienen que abandonar porque no tienen cómo solventar estos gastos. Es por eso que la Fundación Peruana de Cáncer brinda atención a pacientes oncológicos a través del albergue Frida Heller, donde recibimos a los pacientes. La mayoría son niños que además vienen con un acompañante para poder estar durante todo su tratamiento hospedados en el albergue. En este albergue van a recibir nutrición, van a poder dormir, van a poder hacer también terapia psicológica, y los acompañamos también con actividades a través de los voluntariados que manejamos en el albergue. Esta cifra es muy dura porque además la gran mayoría de personas que llegan a Lima llegan en estadios avanzados. Es por eso que la campaña Ponle Corazón es muy importante para nosotros, porque con esto vamos a poder recaudar fondos y poder solventar los gastos que necesitamos para cubrir estos tratamientos. Efectivamente, el tratamiento promedio al día de una persona en el albergue es de 54 soles para poder solventar los gastos.
0: Ahora, Mariana, ¿cómo pueden hacer las personas para sumarse con las donaciones? Además de las latitas, tenemos ya las plataformas también, las billeteras digitales, la página web.
1: Sí, la campaña dura todo el mes a través de nuestras redes sociales. Tenemos plataformas digitales que nos están acompañando para poder recaudar los fondos. Además, estamos 3 días en calle. Hoy estamos aquí en Parque Kennedy, pero estamos en 11 locales en Lima. Además, este año estamos llegando a 6 regiones del país para poder visibilizar la campaña a través de diferentes puntos.
0: Y también es importante hablar con las voluntarias, Nicolás, el trabajo arduo que hacen desde muy temprano recorriendo Lima y diferentes puntos con las latitas. Bienvenida, éxito.
2: Muchas gracias. Nosotros hemos salido este 16, 17 y 18. Vamos a estar con nuestras latitas, no solamente en Lima, sino en diferentes provincias, y somos más de 1000 voluntarias, tratando de dar mucho amor y esperando que tengamos muchos granitos de arena para poder sumar a la colecta Ponle Corazón.
0: Listo, muchísimas gracias. Y de esta manera más peruanos, más ciudadanos se suman también a esta campaña. Y escuchemos el mensaje que tienen las chicas para todos los que nos escuchan y nos ven a través de Exitosa.
3: Y no se olviden, Ponle Corazón.
0: Con esta información, Nicolás, volvemos contigo en estudios.
4: Ya.
5: Gracias por la información, Vanessa. Hay que respaldar la campaña Ponle Corazón. Ustedes ya lo acaban de escuchar. Hay un tema muy serio con la el reclutamiento de peruanos como combatientes en la guerra entre Rusia y Ucrania.
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5: El problema es que más allá de las circunstancias en las que hayan sido reclutados, la están pasando realmente muy mal. Están en nuestros estudios Norma Paredes, Marieta Barzola, Inicia Arteaga, que son familiares de peruanos que están en este momento envueltos en esta pesadilla y que lo que quieren es retornar al Perú. Bienvenidas, gracias por estar con nosotros.
7: Buenos días.
5: No sé si podemos comenzar por Marieta, que se comunicó con nosotros y que es lo que ha activado que hagamos la entrevista el día de hoy.
7: Muchísimas gracias, verdad, ante todo. Mi hermano se encuentra ahorita en la zona de Ucrania, gobernado por Rusia. Mi hermano está gravemente lesionado, está con la clavícula rota, está con TBC, está botando sangre, tiene mala alimentación, no le han dado la atención como debe ser, y en breve su comando le acaba de decir que lo van a enviar a línea cero.
5: Otra vez tiene que ir a la línea cero, que es exactamente la zona de combate directo, sí, ¿no es cierto? Donde estás expuesto a los bombardeos, a los disparos.
7: Mi hermano me manda audios despidiéndose, prácticamente. No sé qué hacer, estoy desesperada. Solicito a la Cancillería, por todos los medios, a la Embajada Rusa. Nadie me da solución. Me dicen que sí, que sí, que sí, pero nadie me ayuda. Estoy totalmente desesperada. No sé qué hacer, mi madre está desesperada, mi familia, estamos destruidos. Mi hermano está pidiendo auxilio.
5: Claro, pero lo que ha ocurrido acá es que ha habido, entiendo, empresas que han reclutado peruanos.

0: De ustedes, el suyo, señora.
1: Bueno, yo vengo ya batallando ya 3 meses, hasta más, desde que mi hijo desapareció el 9 de abril. Él no sabía manejar armas, él era chef, cocinero. Y lamentablemente fue engañado y ya estamos ya acá. Entonces.
0: Pero a él lo reclutaron como cocinero.
1: Como cocinero para que trabaje para el ejército ruso en son de cocina. El tema es que en estos momentos él se encuentra desaparecido.
0: O sea, no se sabe, no le dan ninguna noticia.
1: No, casualmente nosotros venimos batallando, hemos ido a distintas instituciones, Cancillería, Defensoría del Pueblo, Derechos Humanos, Congreso de la República, donde las cuales todos nos han derivado a Cancillería y el embajador está mandando informe. El tema es de que el país de Rusia no brinda información sobre nuestros familiares. Está a paso de tortuga y solamente nos dice falleció, desaparecido, prisionero de Ucrania, nada más. Y mientras tanto.
0: O sea, hay peruanos que en este momento están presos en Ucrania, por ejemplo.
1: Sí, y quien tiene que pedir es el Estado por ellos. Tenemos informaciones que hay más de 150 muertos en morgue. Y no podemos nosotros como
0: peruanos.
1: Peruanos.
0: O sea, 150 peruanos que han fallecido.
1: En morgue. Y muchos regados tirados. ¡Exitosa! Según el cálculo, son 308 peruanos que están registrados en Cancillería. De las cuales los compañeros que sobreviven y nos informan, nos dicen de que sus cuerpos quedan regados, no hay quien los rescate.
0: No, y además lo peor, por lo que entiendo, es que son reclutados por estas compañías intermediarias que cobran una cantidad de dinero que no es la misma que la que les pagan, ¿no es cierto?
1: Claro.
0: Y que los mandan a la peor zona, o sea, donde está el mayor riesgo, donde la exposición de la vida es la mayor. En el caso de usted, ¿qué es lo que...?
2: En el caso de mi hermano, no era apto para la guerra. Él tenía soplo al corazón, ¿no? Y allá mismo le detectaron otra enfermedad, más que también tenía un accidente acá en Perú, cual le causó coágulos en la pelvis y fracturas. Entonces no era apto para la guerra y tampoco fue con noción allá de ir a una guerra, sino de trabajar de seguridad. Él tiene 23 años, ¿no? Su última comunicación fue que no podía avanzar más, ya no podía, tenía la pierna herida porque un dron atacó justamente cuando lo estaban patrullando en una camioneta. Con todo y muletas, así lo mandaron a línea cero.
0: ¿Otra vez lo mandaron?
2: Sí,
0: al
2: día de hoy no sé nada de mi hermano.
0: Ahora, el problema es que estas compañías tienen contratos y cobran por persona, claro, que en realidad le ponen un número y es como mercancía, ¿no es cierto?
1: He puesto
0: 500, me pagas por los 500, ¿no es cierto? Sí. Y las condiciones en que esos 500 estén no importa, lo que importa es que...
1: No, muchos no cobran.
0: Por eso, ahí ni siquiera cobran, están ahí, están a la espera de que les paguen, ¿no?
2: Claro, en mi caso, por ejemplo, el reclutador de mi hermano, que fue Kraken, no, cuando mi hermano se comunicó conmigo, porque un tiempo desapareció un mes, que no supe de él, y era porque estaba en entrenamiento, justamente mi hermano se activó, ¿no? Y justamente me dejó el número de Kraken como si fuese alguien que cualquier cosa me iba a avisar de él. Pero en realidad fue algo que le hizo creer, ¿no? Porque cuando yo me comuniqué con Kraken, me mintió. Me llamó y me dijo que era un ecuatoriano. Y que lamentablemente él agarró y lo entregó a las fuerzas rusas a mi hermano. Y que ya no le estoy preguntando.
0: ¿Kraken quién era? Era el
2: era un colombiano, un reclutador.
0: Era un seudónimo, claro, del reclutador, ¿no es cierto?
2: Claro.
0: Tenemos que irnos un ratito a Palacio de Gobierno, que Keiko Fujimori está dando declaraciones con el presidente Balcázar. Adelante, por favor.
3: Karen Santilla.
4: Nicolás, vamos a escuchar al presidente en funciones, José María Balcázar, quien en estos momentos brinda una conferencia luego de haber sostenido reunión con la presidenta electa Keiko Fujimori. Ella se encuentra a su lado y en breve van a atender preguntas a los medios de comunicación. Escuchemos.
5: Hemos estado en el poder, hemos hecho algunas obras muy puntuales y no se ha podido hacer más. El corto tiempo, como repito, y que esas obras van a ser continuadas, entiendo, por el nuevo gobierno, que con toda legitimidad va a tener que seguir haciendo las obras por el país, También hemos hablado de la necesidad y la

0: Posibilidad de que su gobierno, de la presidenta electa, nuestra visitante hoy, pueda ser un gobierno de conciliación, de una amplia base que llegue a consensuar pareceres democráticos en el país. Yo creo que se inicia una nueva era, lo entiendo así, y tengo fe en que eso se pueda producir, porque esa es la coyuntura más importante para mí históricamente, que nuestra presidenta tome el poder y que estoy le auguro muchos éxitos de su gobierno. Sobre eso hemos conversado y entiendo que hay más puntos que debatir desde luego, pero la visita era más que todo visitarnos en Palacio y eso se ha cumplido. Muchas gracias.
1: Muchas gracias. A continuación, las palabras de la señora presidenta electa Keiko Fujimori.
2: Muy buenos días, presidente Balcázar, señores periodistas. Le agradezco infinitamente esta cordial invitación, presidente.
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2: Después de muchos años, regreso a Palacio de Gobierno. Hemos tenido una reunión cordial, de mucho respeto, más allá de las diferencias ideológicas que puedan haber entre nosotros. Esta cordialidad es también una muestra de institucionalidad y de lo que significa la democracia en nuestro país. Todo proceso de transición significa el traspaso del poder, y el poder es pasajero. Estamos en esos procesos de recibir la información de cada ministerio y agradecemos la disposición de todos los equipos, pero entendemos también que nos encargaremos de llevar las riendas del gobierno por 5 años. Y en 5 años nos tocará hacer esta misma misión que hoy nos está dando el presidente Balcázar. Ayer hemos recibido las credenciales con gratitud, con gran responsabilidad, por supuesto, y estamos preparándonos para que a partir del 28 de julio, pues tomemos las riendas y los destinos de nuestro país. Nos preocupa, sí, la llegada del fenómeno El Niño, y tenemos que enfrentar directamente a la delincuencia para recuperar el orden. Son muchas las expectativas, son muchas las decisiones que nos toca tomar, pero en estos momentos quiero agradecer al presidente Balcázar por su gentileza, por su amabilidad. Como él mismo lo ha dicho, le ha tocado ocupar este cargo 5 meses, pero en 5 meses ha podido tomar también decisiones, hacer anuncios. Le agradezco y le deseo mucha suerte. Gracias, presidente Balcázar.
1: Muchas gracias. Con cada uno de ustedes, la declaración conjunta ha concluido. Que tengan buena tarde.
4: Bien, Nicolás, no van a atender preguntas a los medios de comunicación. Se han sostenido la mano, se han estrechado la mano en señal de cordialidad y proceden a retirarse luego de haber brindado este breve pronunciamiento a la prensa sobre este encuentro, que en realidad ha sido bastante breve. Vamos a estar ampliando más adelante con las actividades que eventualmente pueda sostener hoy la presidenta electa de la República, Keiko Fujimori. Contigo.
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6: Muchas gracias por la información. Nos vamos inmediatamente a la pausa, volvemos con más. 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

0: La temperatura en Lima 23 grados, Piura 25, Trujillo 23 grados, 10:35. Presidencia de la República dio mayores detalles acerca de la reunión que sostuvo el jefe de Estado José María Balcázar con la nueva mandataria Keiko Fujimori. Según indican, ambas autoridades dialogaron con miras a un proceso de transición ordenado, limpio y transparente, reafirmando el compromiso mutuo con la continuidad institucional y el fortalecimiento democrático de nuestro país. En esa misma línea, Keiko Fujimori se pronunció ante la prensa y señaló que se ha tratado de una reunión cordial y de respeto con el aún jefe de Estado en aras de la gobernabilidad.
1: Hemos tenido una reunión cordial, de mucho respeto, más allá de las diferencias ideológicas que puedan haber entre nosotros. Esta cordialidad es también una muestra de institucionalidad y de lo que significa la democracia en nuestro país. Todo proceso de transición significa el traspaso del poder, y el poder es pasajero.
0: En otros temas y desde los estudios de Exitosa, Sandro Caller, candidato a la alcaldía de Lima por el Partido Patriótico del Perú, cuestionó la gestión que dejó Rafael López Aliaga en el municipio y sus intenciones de regresar.
2: Es una gestión caracterizada por la improvisación y por haber dejado y nos va a dejar una municipalidad endeudada. Entonces, improvisación porque hemos visto, por ejemplo, ahora estamos viendo la improvisación de las gestiones municipales, por ejemplo, para esta pequeña obra que es los caminos para las ciclovías, ¿no? Pero en Lima hemos tenido una mayor improvisación porque hemos tenido un tren que lo han traído sin mayor planificación, como una artimaña político-electoral.
0: Y en el ámbito regional tenemos información en vivo desde Ancash con la colaboradora de Exitosa, Nadia Viera. Adelante, Nadia, te escuchamos.
3: Buenos días, información en vivo desde Ancash, y es que continúan las labores de búsqueda de los tres montañistas peruanos desaparecidos en el Nevado de Huascarán. Tras más de 48 horas de intensa búsqueda, los equipos de rescate lograron ubicar las carpas y pertenencias de Alejandro Ugarte, Saúl Mendoza y Artidoro Salas en el campamento 1. Sin embargo, hasta el momento no se han encontrado rastros de los jóvenes. Según información de sus familiares, que se encuentran preocupados, consternados por estos hechos, los montañistas habrían sido sorprendidos por una fuerte tormenta mientras ascendían entre los campamentos base 1 y 2, lo que les habría hecho perder el rumbo. Las labores de rescate cuentan con el apoyo de 2 helicópteros, 8 comandos de Fuerza Aérea del Perú y más de 40 rescatistas que continúan recorriendo la zona con la esperanza de encontrarlos con vida. Se conoció además que antes de perder el contacto, Alejandro Ugarte logró comunicarse con su novia para alertar sobre la situación de riesgo que enfrentaba. Informó para Exitosa Perú, Nadia Viera, en Chimbote, en los 105.9 de la FM Exitosa, la voz de los que no tienen voz.
0: 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Continuamos en Hablemos Claro con Nicolás Lucar.

0: 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Soy Nicolás Lúcar, esto es Hablemos Claro, y hay un drama que están viviendo un numeroso grupo de peruanos que fueron reclutados para participar en la guerra de Rusia contra Ucrania. Este reclutamiento fue realizado por una serie de personas que en realidad se dedican a esto, a reclutar potenciales combatientes de diferentes nacionalidades que tengan un mínimo de experiencia militar. Por supuesto que le cobran a los gobiernos, en este caso al ruso, por los servicios que prestan estas personas. Por supuesto que los que le pagan es bastante menos de lo que ellos cobran por cada uno de ellos, que simplemente terminan siendo números. Y esto ha ocurrido, se calcula que hay por lo menos 308 peruanos que fueron a esta guerra, y más allá del juicio que uno pueda hacer sobre su decisión, no tenían idea de lo que estaban yendo. Era una especie moledora de carne humana. O sea, se ha perdido completamente la compasión, el respeto a la vida, a todo, y los lanzan a los campos de batalla, a lo que se llama la zona cero, que es el lugar donde la vida no vale nada y donde si sales vivo, probablemente sea por un milagro. Están con nosotros Norma Paredes, cuyo hijo está desaparecido. Él fue reclutado como cocinero hace 3 meses que no se sabe, ¿no es cierto?
1: 3 meses y una semana.
0: Y una semana que no se sabe dónde está. No hay ninguna noticia sobre él. Está con nosotros Marieta Barzola, cuyo hermano está con la clavícula rota, enfermo de tuberculosis por la crisis sanitaria y de alimentación que hay en esta zona, y estaba a punto de ser enviado. Es la última noticia que Marieta, su hermana, ha tenido sobre él, a punto de ser enviado también a la zona cero, y esto fue uno de los últimos mensajes que él envió. Adelante, por favor.
2: Siento mucho dolor en el hombro, no me lo han curado bien, es una cirugía que me han hecho. Estoy totalmente lesionado y he vuelto a recaer los pulmones, estoy tosiendo. Entonces, mi salud está que empeora cada día. Quisiera que me regresen a Rusia. Si en caso no se pudiera, para ahí terminar mi servicio en el Tondo, el Rostov.
0: Bueno, esto es parte de lo que se puede poner de su testimonio. Está con nosotros también Nisi Arteaga, cuyo hermano también fue sacado por heridas de la zona de guerra. Estaba hasta donde la última noticia de la familia es que estaba ayudado por una muleta para caminar, y en esas condiciones estaba siendo enviado de regreso a la zona guerra, a la zona cero. Esta es la situación, es tremenda. Entonces, lo que ustedes están reclamando es yo entiendo, Marieta, el sufrimiento de ustedes, ¿no? ¿Qué cosa es lo que le piden ustedes a Cancillería?
3: Que por favor le den su baja médica a mi hermano. Mi hermano se va a ir ahorita a línea cero. No estoy pidiendo un privilegio, estoy pidiendo ayuda, apoyo humanitario para que mi hermano salga de la zona de Ucrania, y al menos si se regrese a Rusia, y que reciba atención médica. Mi hermano está grave, y así grave lo van a mandar a línea cero. Mi hermano se va a morir. Necesito apoyo.
0: Ahora, ¿qué tendría que pasar? Porque lo que están arguyendo es que hay un contrato, que han firmado un contrato y tienen que cumplirlo. No están en condiciones de cumplirlo. Además, no han cumplido con ellos los compromisos que estas empresas reclutadoras hicieron, ¿no?
1: No, casualmente Rusia dice que no los pueden regresar porque ellos tienen que cumplir un contrato de 1 año, cosa que ni 1 mes, 2 meses duran vivos. Pero sin embargo, ellos no están cumpliendo con los contratos, porque hay personas que no les dan vacaciones. Algunos no les pagan, no les brindan alimentación, y con respecto cuando están heridos, servicio de salud, así heridos, están batallando con las piernas destrozadas, y desde ahí ya están faltando el contrato. Entonces ese contrato debe ser nulo. Por favor, ya la mitad han fallecido. Tenemos conocimiento de personas que todavía nos dan información. Nosotros queremos salvar los que aún están con vida. Por favor, ayúdenos. Cancillería, que mande personal al consulado de Rusia para que averigüe sobre las personas que están desaparecidas, que entre a morgue y que brinde información quiénes son las personas que están en morgue. No es justo que tengamos que estar buscando información por otros medios, pagando para ver si nuestro familiar. Ellos tienen que cumplir ese trabajo, ellos tienen que darnos la información, es velar por la vida de un peruano. Eso es lo que estamos haciendo.
0: Sobre todo en las condiciones en las que están, porque entiendo que los documentos que se han firmado están en ruso.
3: Claro.
0: ¿No es cierto? Para empezar, necesitas una asistencia de parte de la embajada del Perú en Rusia para establecer claramente qué fue lo que se firmó y cómo se hace para rescindir esos contratos y regresar por razones humanitarias de esos peruanos a su país, ¿no?
3: Claro, y más que todos los que no eran aptos para la guerra, porque mi hermano no era el único que no era apto para la guerra. Han habido muchos heridos, incluso su hermano de ella, que es el que estuvo junto a mi hermano.
0: ¿Han estado juntos?
3: Sí, él ha estado junto a mi hermano.
4: Lo llevaron con engaño, le dijeron que iba a ser seguridad y de frente fue a línea cero.
0: Claro.
4: Porque no han estado preparados.
0: Y te ponen un contrato en ruso al frente, no sabes lo que está firmando y te ofrecen.
3: Claro.
0: ¿No?
1: Yo sé que...
0: Lo doloroso es que... Ya, uno puede decir a quién se le ocurre ir a pelear una guerra ajena, sí. Pero lo han hecho por sus familias, porque te ofrecen que te van a pagar un honorario que difícilmente conseguirías acá y estás pensando que eso puede ayudar a tu familia a superar dificultades,
3: claro,
0: económicas.
3: Le ofrecieron las visas, ¿no? El llevar a su familia allá, le ofrecieron casas, ¿no?
1: Yo sé que cometieron un error, sí, de repente no fue, pero ya están allá, no lo podemos dejar. Derechos humanos. Y en estos momentos hago un clamor a la Presidenta de la República, la señora Keiko Fujimori, porque yo sé que ella tiene el poder de Estado a Estado a solicitarlos. No nos queda de otra. Vamos a estar allí haciendo vigilias, haciendo plantones por nuestra familia. Queremos rescatar y queremos saber de ellos en qué situación nos apoye.

0: con la repatriación de cuerpos y con todos los gastos. Si no pueden ayudarnos en buscar, entonces que nos den, no sé, las facilidades con personal, traductores, para poder ubicar a los desaparecidos, para poder pedir información sobre las personas que están en morgue. Eso es lo que estamos pidiendo, por favor, ayuda, apoyo. No sabemos a quién recurrir. Somos personas de escasos recursos. Un pasaje de aquí a Rusia es cuantísimo. Imagínense, y aparte el idioma. Entonces el Estado tiene que ayudarnos.
1: Pero por supuesto, yo les agradezco por estar con nosotros, lamento profundamente lo que están viviendo, o sea, me trato de poner en sus zapatos y la angustia, la desesperación, y en el caso suyo, señora Norma, ni siquiera saber cuál es ha sido el destino de su hijo, ¿no? Pero evidentemente que la Cancillería tiene que actuar de inmediato en esta circunstancia, ¿no? Ojalá que sea así. Desde acá vamos a seguir insistiendo, les prometo, cada día por tener respuestas. Cada día vamos a llamar la atención sobre esto. Muchas gracias por estar con nosotros. Mucha suerte. Nos vamos con Kevin García para Comas. Adelante, por favor.
2: Muy buenos días, información en vivo desde el distrito de Comas. Un trágico accidente de tránsito ha cobrado la vida de un adulto mayor. Este accidente se produjo en la vía exclusiva del Metropolitano aproximadamente a las 6 de la mañana. Estamos en la cuadra 14 de la Avenida Universitaria, en el ingreso al Boulevard de Retablo. Amadeo Linares Chávez, de 88 años, se encontraba dirigiéndose a su centro de salud para hacerse un chequeo correspondiente, según nos refieren sus hijas, y fue embestido por esta motocicleta que se dio luego a la fuga. En estos momentos la policía ya se encuentra realizando las investigaciones para dar con el paradero de este sujeto. Sin embargo, los vecinos, tanto como la hija, nos refieren de que estos accidentes en esta zona son recurrentes y que hay autos y motocicletas que invaden esta vía exclusiva del Metropolitano. Escuchemos.
3: Y ojalá que en verdad aparezca quien fue responsable, porque mi papá lo han aplastado. No ha sido un atropello y caída. Están sus tripas afuera. Y nadie, no se va a quedar esto sin esclarecer.
2: ¿Le han dicho que ha sido en una moto?
3: El policía al inicio nos dijo que era una moto. Pero
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20: El Mundial de este año quedó marcada como la Copa del Mundo más grande de la historia. Por primera vez, 48 selecciones disputaron el torneo, 16 más que en Qatar 2022.
21: El nuevo formato incluyó 104 partidos, 40 más que en la edición anterior, y permitió el debut mundialista de selecciones como Curazao, Cabo Verde, Uzbekistán y Jordania, que escribieron sus primeras páginas en la historia de la competencia.
20: Más equipos, más partidos y nuevos protagonistas consolidaron como la edición más ambiciosa y numerosa que ha tenido la Copa del Mundo.
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0: Voz Exitosa, somos la voz de los que no tienen voz. Estamos conectados a nivel nacional a través de la radio en Lima y Callao 95.5 de la FM. Además, usted nos ve, nos sintoniza a través de Movistar por el número 34. ¡Exitosa! Le damos las buenas tardes, gracias por la sintonía. Aquí en nuestra secuencia, usted tiene derecho, seguimos hablando con el público sobre el tema que hemos planteado, herencia de bienes inmuebles. Usted puede comunicarse con Exitosa a través de los números 7410-955 y el 940-800-800. Y nos acompaña Nayeli Montoya, abogada experta en derecho de familia. Doctora, tenemos una comunicación. Le damos las buenas tardes. Hola, buenas tardes.
1: Hola, buenas tardes.
0: ¿Cómo está? Bienvenida. Le escuchamos con la consulta.
1: Doctora, una consulta. Mira, mi hermana construyó la casa de mi madre. Ya, yo también aporté, pero no apunté un cuaderno por cuánto me he dado, en qué tiempo, no. Ya mi hermana dice que por lo menos habré yo aportado $2,000, dice ella. Pero ella sí dio la mayor parte, sí construyó la casa. Ella aportó más para la casa, para construir, ya. Y ahora ella iba, ella construyó también el primer piso y el segundo piso, y mi mamá, antes que ella el segundo piso, mi mamá le dijo: Karen, no hagas nada, déjalo así. Pero ella quiso hacerlo y lo hizo, y ahora ella le está diciendo a mi mamá: mami, antes que te mueras, quiero que dejes un testamento a mi nombre, quiero la casa para mí. Y a todos nos quiere, digamos, no nos quiere dar, o sea, yo y mis otros hermanos, somos 6 hermanos, y ella se quiere quedar con la casa, y le está obligando a mi mamá que le dé la casa. Y ella le dice a mi mamá: si no tienes, si no me quieres dar, dame mi plata. Entonces le dice: sí, lo que yo invertí en la casa. Y mi mamá, de verdad, eso fue con un balde de agua para ella, porque no pensaba en
2: 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Que no
1: decir esas cosas. Y entonces, ¿usted cree que mi mamá le tiene que dejar la casa solamente a ella? O también mis hermanos.
0: Si nos permite, por favor, nos conectamos con nuestra compañera Karen Santillán, que se encuentra en Jesús María. Contigo, Karen, buenas tardes, bienvenida.
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3: Muy buenas tardes, Katiuska, información en vivo, y en estos momentos está por retirarse de la conferencia episcopal la presidenta electa de la República, Keiko Fujimori. Ella llegó acompañada de su vicepresidente, Miguel Ángel Torres, y ha sostenido reunión con Monseñor Carlos García Camader, presidente de la Conferencia Episcopal Peruana, y Monseñor Guillermo Inca Pereda, secretario general capellán de su santidad. Nosotros estamos en los exteriores de la Conferencia Episcopal en el distrito de Jesús María, donde hay expectativa por la salida de la presidenta electa, actividad que ha sostenido luego de tener reunión con el presidente en mando, José María Balcázar, en Palacio de Gobierno. Nos indican de que estaría brindando declaraciones a los medios de comunicación. Vamos a tratar de ubicarnos más adelante para poder escuchar las declaraciones de Keiko Fujimori. Puntualizar también, Katiuska, que tras sostener esta reunión con el presidente en funciones, esto finalmente no sucedió. Sale Keiko Fujimori, está acompañada por Miguel Ángel Torres. Vamos a escuchar parte de sus palabras.
4: Buenas tardes, señores periodistas. Nos encontramos el segundo vicepresidente de la República, el señor Miki Torres, y yo. Nos encontramos en la conferencia episcopal. Queremos agradecer infinitamente a Monseñor por su invitación. Hoy hemos podido conversar, transmitirle la gran alegría que sentimos de que su santidad el Papa está planificando su visita a nuestro país. Le hemos dicho también que el futuro gobierno se pone a disposición para hacer todas las coordinaciones y garantizar que esta visita sea larga, exitosa y sobre todo que llegue a la mayor cantidad de peruanos. He recibido un regalo maravilloso y además hemos podido rezar juntos. Así que, Monseñor, le agradezco infinitamente a los tres por esta gentil invitación.
5: ¿Tienen unas palabras?
6: Unas palabras. Nos sentimos profundamente emocionados que en ese primer paso y encuentro sea con la iglesia y este encuentro sea en esta casa, que es la casa de todos, y donde los obispos nos reunimos para reflexionar siempre en el Perú y buscar juntos el bien común. Nos ponemos a disposición también del servicio que damos todos juntos, como gobierno, como iglesia, para buscar siempre el bien común de nuestra patria.
5: Muchas gracias.
3: Han sido las breves declaraciones de la presidenta electa Fujimori tras su sexta reunión en la conferencia episcopal peruana. Hemos escuchado que Carlos se ha centrado en previsto su llegada para la próxima visita del Papa León 14. Sube a su camioneta y nos vamos a estar informando más adelante con las próximas actividades que tenga en la presidenta electa Keiko Fujimori.
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3: Contigo.
0: Así es, Karen, muchas gracias, efectivamente, ¿no? Hay que realizar la coordinación para la próxima visita del Papa León 14 en la quincena de noviembre del presente año. 12:08, somos Radio Exitosa, la voz de los que no tienen voz. Seguimos en la secuencia, usted tiene derecho, doctora, muchas gracias por seguir aquí en Exitosa, y este caso que nos ha transmitido nuestra oyente es muy común, ¿no? Alguien hace un gasto de más, construye la casa en un terreno que es para todos y quiere ser dueño ya de la casa.
7: Se acostumbra mucho en la práctica tomarse esta facultad, esta prerrogativa de realizar mejoras, construcciones, edificar la casa, sino contar con los títulos correctos, porque esta hija que evidentemente ha construido, ha realizado mejoras, ha hecho, vale decirlo, una inversión, en la práctica no es propietaria de la casa. Actualmente le corresponde a otra persona, a su madre. Ahora, la pregunta del oyente de si corresponde que la madre como tal le otorgue un testamento y la incluya solamente a ella, evidentemente eso no es posible en la práctica. ¿Por qué? Porque esta hija y ella, ¿no?, que comenta que no ha llevado como tal un registro contable de todos los ingresos que ella también ha colaborado para que esta construcción se realice, viene a ser heredera forzosa. Entonces, tendría la madre que incluirla en ese testamento también, si lo va a realizar, y si no, obviamente ante una sucesión intestada. Ahora, ¿qué pasa también en la práctica? Que como hablamos hace un momento, ¿no? Cuando tenemos el tema de la herencia, tenemos la legítima y la porción disponible. La legítima, evidentemente, va a estar incluida la oyente que nos comenta su situación de todas maneras. Y sobre la porción disponible, la madre tiene la facultad también, el derecho quizá, de mejorarle el derecho en vida a la hija que ha realizado la construcción. Es decir, te corresponde, al igual que todos tus hermanos, no sé si hayan más, no tenemos más detalle del caso,
0: son seis,
7: pero te mejoro el derecho por haber realizado una construcción. Puede ser una salida alternativa, pero si no, evidentemente habrá que valorizar, como ella comenta, todos los gastos que ha realizado para realizar la construcción y que estos sean devueltos en vida, pero justamente es lo que se quiere evitar, ¿no? Porque se acostumbra en las familias a realizar construcciones, construir, incluso alquilar, ¿no? Ya tomarse la prerrogativa de propietario cuando aún en la práctica no lo son.
0: Correcto, doctora. Vamos con la última comunicación. Le damos la bienvenida. Hola, buenas tardes. Hola, buenas tardes. ¿Cómo está? Lo escuchamos con la pregunta.
8: Mi pregunta es, a mi esposa le dieron para que construya el cuarto piso de la casa de su mamá. No, pero no se da cuenta mi esposa que en el 2013 que la mamá y papá le venden la casa al hijo sin decirle nada tampoco a mi esposa, ¿no? Que son los hermanos de ella y mi esposa nomás. ¿No? Entonces, como le llegan el cuarto piso, se ha construido, se tiene todos los documentos, recibo, la boleta de todo lo que se ha construido, ¿no? Y ahora ya el hermano no quiere darle el cuarto piso a mi esposa, porque cuando le vienen la casa a él, no ponen en el contrato de que un fijo le correspondía a ella. Ahora se comenzó con él y la verdad no quiere ceder el cuarto piso y tampoco hacer la devolución de la construcción, ¿no? Pero nosotros tenemos todos los documentos de la construcción que ha habido, ¿no? Papá y la mamá están vivos, le vendieron una casa a él sin consultarle nada a mi esposa, ¿no? Mi esposa me iba a enterar recién en octubre del año pasado de que la casa se había desarmado. La pregunta es, ¿se podría hacer algo para que el bien pase a nombre de ella? Y si ellos no quieren darle bien, la devolución del dinero.
7: Complicado, ¿no? Este caso, porque efectivamente ya como tal se ha realizado, Catiusca, una compraventa. Es decir, los padres, propietarios de esta vivienda, le han vendido, porque aún cuentan con vida ellos, a uno de sus hijos. Y claro, ¿no? Todavía, y no lo van a hacer probablemente, no están obligados tampoco a hacerlo, que en el contrato de compraventa figure de que el cuarto piso le pertenece a la esposa del oyente. Más aún cuando ésta hubiera realizado algunas construcciones o estuviera ocupado el inmueble, ¿no? Habría que realizar bien cómo se realizó ese contrato, porque normalmente en las familias también ocurre siempre de que realizan esas compras simuladas, ¿no? De repente no hay una correcta distribución, un correcto depósito bancario, por el monto mediante el cual ha sido transferido esta propiedad, es un monto mínimo, irrisorio, no el monto real al que en la municipalidad de repente están tasando la vivienda, ¿no? Habría que realizar bien los documentos como tal para que se pueda cuestionar y plantear de repente una demanda de nulidad de acto jurídico por esta compraventa presuntamente fraudulenta. Pero en la práctica lo que tiene él es ya, sin ni siquiera en realidad los padres ya son propietarios de esa vivienda. Entonces, como tal, no tendrían ya ninguna facultad para incluirla a esta hija que vive en el cuarto piso y que ha realizado algunas construcciones, porque el inmueble ya ha sido vendido.
0: Terrible, ¿no? Por eso hemos tenido ya varios espacios aquí en Exitosa donde recomendamos hacer la construcción de un edificio familiar o casa familiar con documentos. El amor es eterno, pero estamos en un país de leyes y de reglas, ¿no?
7: Exacto. Muchas veces estas informalidades al final terminan innecesariamente en disputas familiares. Hay familias que durante todo el periodo de vida de los causantes, de los padres, normalmente, tienen una armonía increíble, en paz y tranquilidad. Fallece y empiezan todos los problemas, ¿no? Justamente por no haberse evitado ese tipo de transferencias, por no haberse regularizado, por adelantarnos a realizar disposiciones, compraventas, construcciones sin los documentos formales.
0: Excelente. Gracias a nuestra invitada Nayeli Montoya, abogada experta en derecho de familia. Muchas gracias, doctora.
7: Gracias, por su Catiusca, tiempo. Por la invitación.
0: Gracias. 12:15, somos Radio Exitosa, la voz de los que no tienen voz. Hoy, 16 de julio, se cumplen 34 años del atentado terrorista en la calle Tarata, y ahí se encuentra nuestra compañera Vanessa Rubio en Miraflores. Contigo, Vanessa, buenas tardes, bienvenida.
9: Catiusca, buenos días. Información en vivo desde la cuadra 2 de la calle Tarata. Hoy, 16 de julio, se cumplen 34 años desde aquel atentado terrorista ocurrido en 1992, cuando Sendero Luminoso detonó un coche bomba cargado de al menos 400 kilogramos de dinamita y ANFO. El saldo de este ataque criminal fue de 25 personas muertas y más de 150 heridos. Justamente una de las sobrevivientes, Vanessa Quiroga, conocida como la niña símbolo, tenía apenas 5 años cuando ocurrió este atentado terrorista que enlutó a decenas de familias y por ello además perdió una de sus piernas. Lo que nos ha indicado es que si bien es cierto este hecho marcó su vida, no se ha dado por vencida y espera que un hecho similar no vuelva a ocurrir en la historia de nuestro país. Escuchemos.
10: El atentado de Tarata marcó mucho mi vida, definitivamente. Yo era una persona completa físicamente y a partir de ese atentado me convertí en una víctima cifra de la época del terrorismo. Utilizo una prótesis ortopédica y la voy a seguir usando hasta el último de mis días. Soy una persona con discapacidad severa, pero no me define la discapacidad. Por el contrario, creo que me define mis capacidades. Creo que como víctima del terrorismo tenemos un trabajo constante y es no perder esa memoria, no perder la memoria de la época del terrorismo, ¡exitosa! No permitir que esta historia se vuelva a repetir en nuestro país.
9: También También hemos conversado con Marco Miyashiro, exdirector del GEIN y actual senador, y José Baella, exjefe de la DIRCOTE y actual diputado, quienes combatieron el terrorismo y nos detallan cómo operaban estas organizaciones terroristas para sembrar el terror en nuestro país. Pero además aseguran que es importante conmemorar esta fecha para que todos los peruanos y sobre todo las generaciones actuales no olviden el sufrimiento.

0: requerimiento que causó el terrorismo en el Perú. Escuchemos.
1: Era así, es por eso que retornaron este coche bomba con aproximadamente 200 kilos de ANFO, ¿no? Y que fue una barbarie. Y eso fue un llamado también a todos los peruanos para reaccionar. Eso es la importancia también de rendir homenaje en este momento, porque es como un símbolo que todos los peruanos tenemos que tener presente. ¿Para qué? Para reafirmar nuestros valores de democracia, nuestros valores de principios de libertad en todo el Perú, ¿no?
0: Que eso no vuelva a ocurrir.
1: Y que no vuelva a ocurrir. País que olvida su historia, está propenso a repetirla, y no queremos eso en el Perú, ¿no? Terrorismo nunca más.
2: Porque esta ceremonia representó para Sendero Luminoso el demostrar que lo que ellos querían era destruir la economía nacional. Y este era el centro económico en aquellos años. ¿Por qué? Porque quería llevar al Perú a la quiebra económica, como que casi lo lograron, ¿no? Y esto es porque Aymar Guzmán, el dirigente de esta organización genocida y asesina, decía: cuando el pueblo tiene hambre, entonces es capaz de pensar en revolución. Es por eso la importancia de destacar cómo actúa estos comunistas terroristas, ¿no? Afectando a todo una nación como es el Perú. Cultural. Y para mí es hacer conocer a los jóvenes y menores de edad lo que el Perú ha sufrido, ¿no? Para que no se repita más.
0: Bien, Katiuska, aquí en la calle Tarata está ubicada una fuente de agua en honor justamente a las víctimas del atentado terrorista de julio del 1992. Y hoy se ha realizado una actividad en conmemoración justamente a las personas que perdieron la vida. Se han traído algunos arreglos florales y han participado los familiares de las víctimas y también autoridades del distrito, de la Policía Nacional y de las Fuerzas Armadas. Es la información que tenemos en vivo para los 95.5 de la FM en el mes de la patria exitosa.
3: Muchas gracias. 12:19, somos Radio Exitosa, la voz de los que no tienen voz. Es necesario que sigamos abordando el tema, que recordemos lo que pasó hace 34 años, que tengamos memoria y que la educación sea la base más importante para frenar ese tipo de actos criminales y terroristas. Gracias por la información, Vanessa. 12:19, somos Radio Exitosa, la voz de los que no tienen voz. Y hasta ahora le presentamos nuestra secuencia Despierta tus emociones.
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3: Y le damos la bienvenida a la psicóloga Laura Corrales. ¿Cómo estás, Laura? Bienvenida.
5: Hola, ¿cómo
3: exitosa?
5: Estás,
3: gracias por estar aquí.
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3: Hoy hablamos de el síndrome de el agotamiento laboral, burnout, ¿no? O el quemado, agotado profesionalmente, laboralmente. Por favor, ¿cuáles son los síntomas, Laura?
5: Qué interesante este tema, porque recuerdo mucho el año 2007, en medio de mi carrera profesional, un docente mío, el doctor Maximiliano Plaza, que en paz descanse, hablaba mucho en ese tiempo del agotamiento laboral que estaba pasando en aquellos años con las mujeres amas de casa, porque netamente es un trabajo, ¿no? Yo recuerdo que escuchaba muy atenta y decía, qué increíble, o sea, uno puede decir, estás en la casa y no pasa nada. Y hablaba acerca de los médicos, el personal de salud, los bomberos y todo aquel que pueda tener contacto con otras personas y que terminaban luego, después, qué sé yo, 5 amigos frecuentes. Ya no quiero los 5, quiero 4. Ya no quiero ver a las personas. Ya no quiero salir. Estoy fastidiado, no entiendo por qué. Y entonces empezaba como una dinámica todos juntos, distintas profesiones, incluyendo las amas de casa, que empezaban a tener síntomas muy particulares. Es un término que se acuña más o menos en el año 1974, ¿no? Precisamente porque el personal de salud que atendía a más personas empiezan a tener características similares. Esos síntomas, la parte de la fatiga crónica, quiero levantarme y no entiendo por qué no puedo hacerlo con la misma fuerza, quiero lidiar con la parte social como lo hacía antes, pero nada me llama la atención. Y hay un término que es muy diferente a estar estresado en el día a día, ¿no? Porque tenemos el estrés que nos ayuda a avanzar. Y ese término que hace la diferencia en el burnout es el cinismo. Llegamos a un punto en donde nos volvemos cínicos con nosotros mismos. No me importa, velo tú, no lo sé, ya está, ¿qué vamos a hacer? Entonces las personas empiezan a percibir que hay algo distinto en ti. terminan diciendo, pero tú no eres así, tú no hablas así. Lo pueden percibir tus hijos, lo puede percibir la pareja, pero finalmente lo percibe
4: exitosa
5: tu padre, con quien estás lidiando en el trabajo, porque es un término netamente laboral.
3: Así es, pero creo que también afecta a tus relaciones interpersonales, ¿no? Yo

0: una frase muy particular, una tarea más. Hago esto y ya salgo. No, no lo puedo dejar para mañana. Entonces terminamos finalmente en una acumulación de algo que se nos escapó de las manos y ya no puedo dar lo que tú dices, todo lo mejor de mí, porque ni siquiera yo lo entiendo. Muchas
1: porque
0: personas
1: ni siquiera tengo para mí.
0: Ni siquiera tengo para mí. Muchas personas llegan a consulta y te dicen, algo me está pasando, no sé si es mi crisis existencial, mis heridas de la infancia, que finalmente termina siendo un síndrome de burnout, ¿no?
1: Así es, Laura. Vamos a hablar con el público a través de los números 7410-955, el 940-800. 800, también esto va para todos los amigos del volante, y he escuchado muchos casos, Laura, donde dicen, yo hago ruta 20 horas, digo, ¿cómo se puede? Sí. Tengo dos hijos, tengo familia, quiero que mis hijos salgan adelante, que estoy pagando tales pensiones, y yo digo, ¿cómo ese cuerpo resiste? Es el amor, sí. Pero también hay que cuidarse, ¿no? Uno mismo.
0: Es muchas veces el amor, mira, tiene el síndrome de burnout, para llegar a ese punto, tiene muchos matices, entre esos matices, la pasión por el trabajo, ¿ya? La entrega y la dedicación, pero también las cuentas que pagar allá afuera y sostener a una familia o sostener de tú mismo, ¿no? 20 horas trabajando, 13
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0: Horas trabajando, a las justas si van a comer o no comen. O sea, llega un punto donde el cuerpo simplemente es sabio y habla y te dice, no me quiero parar, no quiero ver a nadie, estoy cansado, estoy fatigado. Entonces ahí hay que identificar cuáles son los picos que me llevan a mi fase de alarma, porque a veces llegamos a la fase de alarma cuando el cuerpo ya no te da más. Y esos picos se identifican como si fueran unas pequeñas escaleras. ¿Qué estoy sintiendo? ¿Cansancio es igual o es distinto a lo habitual? ¿Estoy teniendo vida social? ¿Estoy teniendo recreación? ¿Escucho música? ¿Me pongo a leer? ¿Me da el tiempo para leer alguna página? ¿O de pronto ninguna de las actividades que tenía como placenteras hoy me llama la atención? O sea, hay signos, hay formas de poder identificar que yo podría estar pasando por algo así. Claro que sí.
1: Así es, Laura, 7410-955 y el 940-800-800. Para mí, yo no soy experta, yo no he estudiado psicología, pero es una señal de que alguien no se quiere o está pasando por depresión cuando me dice, ay, estoy tan full que estoy sin almorzar. O sea, ¿cómo? No, porque tengo eso, lo otro y todavía no como. 5 o 6 de la tarde, o sea, no es humano, ¿no? Tu cuerpo te pide y tú amas tu cuerpo que le das lo mejor que tienes.
0: Te hablaba acerca de las organizaciones porque hoy en día muchas más personas, jefes, supervisores, gerentes, han tomado mucha importancia al tema del síndrome de burnout. ¿Por qué? Porque las personas llegan a estados depresivos, ansiosos y cuadros de pánico dentro de las oficinas. He conocido muchos casos donde me dicen, termino esa en el baño y nadie sabe lo que me está pasando.
1: Wow.
0: Una vez alguien llegó y me dijo, ya era tanta mi desesperación y mi agotamiento, no sabía lo que estaba viviendo, que fui a tocar la puerta del gerente y le dije, necesito hablar contigo. No busqué un psicólogo, no busqué una amiga, me fui a buscar a mi gerente y le dije, no puedo más porque quería renunciar. Entonces el gerente me dijo, ¿te pasa esto? ¿Te pasa lo otro? No te preocupes, estás pasando por agotamiento laboral, yo ya lo viví. ¿Esto qué significa? Que las personas
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0: Hoy en día que gerencian un lugar están teniendo más responsabilidad frente a sus colaboradores.
1: Y las habilidades blandas
0: por
1: también.
0: Por supuesto, las habilidades blandas que son básicas hoy en día para empatizar, para poder tener una comunicación más asertiva. Antiguamente es, yo no puedo decirle a mi gerente o a mi jefe que yo estoy pasando un mal momento porque eso me va a ver a mí como no rendir en el día a día, ¿no? No ser una persona con capacidades
1: o
0: y competencias.
1: Vulnerable, ¿no? Débil.
0: O vulnerable, que en el mundo laboral el término es ser competente, ¿no? Si yo me muestro vulnerable, entonces dejo de ser competente. Entonces, son términos que hoy en día ya el ser humano se ha ido reconciliando un poquito más.
1: Así es, y sobre todo el liderazgo. Cualquiera puede ser jefe, pero líder.
0: Liderazgo, wow. Es un término maravilloso porque ¿qué es el liderazgo? El liderazgo es generar valor agregado de manera intencional día a día. No es lo mismo que yo esté gerenciando, liderando un espacio y yo creo que todo está marchando súper bien si es que no genero un valor de manera intencional. De pronto una mañana nos reunimos para hacer 10 minutos de risa. De pronto veo que ya son las 5 de la tarde y todo el mundo va a salir. Entonces los reúno y les digo, respiremos en calma. O sea, son momentos donde yo hago
1: que nos
0: la
1: hagan
0: diferencia.
1: Eso en fiestas patrias, Tania, todos.
0: Claro.
1: Antes de comenzar, respiremos en calma, nos abrazamos.
0: Tú sabes que yo vi un video que me gustó y me gusta verlo hasta ahora, donde la persona se levanta súper rápido, sonó la alarma, apagó la alarma, se fue a la ducha y luego hace una pausa y dice, despacio. Termina la ducha, se va corriendo, se hace el café, lo quiere tomar rápido y es como, despacio. Entonces, este tipo de formas

0: cuando ya soy consciente, me dice mi mente, ya entrenándola, toma el café un poco más despacio, respira, camina un poco más lento. Es como si hicieras las cosas un poquito como cámara lenta.
1: Qué bonito, Laura. 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Vamos a la pausa, pero regresamos con la secuencia Despierta tus emociones y con las llamadas. No se lo pierdan.

ahora en Exitosa. 12 del día y 28 minutos. 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
4: 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Fin del recordatorio. 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

0: La temperatura en Lima 23 grados, Piura 25, Trujillo 23 grados, 12 del mediodía con 32 minutos. En declaraciones a la prensa y tras visitar la conferencia episcopal peruana, la mandataria Keiko Fujimori informó que se pone a total disposición para que la visita del Papa León XIV al Perú sea exitosa. Durante la cita también se habrían tratado temas relacionados con la labor social de la Iglesia, así como asuntos vinculados a la educación, salud y apoyo a las poblaciones más vulnerables. En otros temas, en comunicación con Exitosa, Javier Vargas, presidente de la Asociación de Restauradores Marinos y Afines del Perú, señaló que buscarán otras alternativas para seguir trabajando pese a los efectos del fenómeno del Niño.
1: El fenómeno del Niño está impactando de una manera bastante fuerte a la economía peruana. Los mariscos, también hay, como el calamar, las machas, el choro, que cada vez hay menos, pero seguimos nosotros trabajando desde nuestras cocinas para ¡exitosa! Seguir generando empleo. Como bien claro lo dice, tenemos muchas alternativas. Tenemos la cocina criolla, la cocina novoandina.
0: Y en el ámbito regional tenemos información en vivo desde Chiclayo con nuestro compañero David Chiroque. Adelante, David, bienvenido.
2: Gracias por el pase. Información en vivo desde Chiclayo. La Reserva Ecológica Chaparrí, ubicada en el distrito de Chongoyape, a 1 a 2 horas de la ciudad de Chiclayo, informó el nacimiento de 2 nuevos ocesnos de oso de anteojos, una especie emblemática considerada aún vulnerable. Las imágenes muestran a los 2 ocesnos junto a su madre sobre una gran roca, una escena que evidencia el éxito de las acciones de conservación que se desarrolla en esta importante área natural de la región Lambayeque. Los defensores de Chaparrí también informaron que este nacimiento, después de mucho tiempo, es uno de los principales logros del programa de conservación y rescate de osos, una iniciativa que impulsa la investigación, la educación ambiental en esta región y la protección de la especie. La Reserva Ecológica Chaparrí continúa consolidándose como uno de los principales refugios de los osos de anteojos en el norte del país. Además, las labores de conservación e investigación recibe cada año a cientos de turistas nacionales y extranjeros que llegan a esa zona de la región Lambayeque. Bien, desde Chiclayo, en los 98.9 de la FM, en el mes de la patria, exitosa.
0: 12 del mediodía con 35 minutos. 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

0: exitosas, somos la voz de los que no tienen voz. 12:36, estamos conectados a nivel nacional a través de la radio en Lima y Callao 95.5 en la FM. Seguimos con nuestra secuencia Despierta Tus Emociones con Laura Corrales, psicóloga. Laura, gracias por estar aquí en Exitosa.
1: Sí, gracias como siempre. Qué lindo es llegar, interactuar, conversar temas tan profundos.
0: Así es, usted puede comunicarse con Exitosa a través de los números 7410-955 y el 940-800-800. ¿Por qué no vivir con este síndrome, Laura? ¿Por qué no normalizarlo?
1: En realidad, porque la vida está hecha para vivir, no para sobrevivir, ¿no? Muchos de los pacientes que llegan a consulta llegan diciendo, ¿por qué no encontré una herramienta antes? Y yo siempre digo, ¿y cuál crees que debió ser la herramienta para evitar llegar a ese síndrome del burnout o estar agotado, ¿no?, en el tema profesional? Hacer pausas. La mayoría coincide, hacer pausas, ¿no? Entonces, ese aprendizaje de las pausas, ese aprendizaje de ser un poquito más conscientes en mi día a día, hace que la calidad de mis días se puedan disfrutar al máximo. Siendo jóvenes, hoy en día se ve un poco más ese agotamiento mental, físico, emocional, ¿no? El no querer interactuar con otras personas. Entonces, a veces escucho a los jóvenes decir, no, es que en mi vejez quiero vivir de tal forma, es que en mi vejez quiero ir a la playa o al campo. Entonces yo me pregunto, ¿por qué esperar tantos años y no tener la calidad de vida solo haciendo algo tan básico, importante, fundamental y especial como lo puede ser una pausa activa, consciente?
0: Así es, hay una película que a mí me cambió muchísimo, se llama Soul, es de Pixar, lo pueden encontrar en cualquier plataforma, ha ganado 2 premios Oscar, 60 premios internacionales y habla de la vida, ¿no? Sí. Soul, S-O-U-L, es maravillosa, ¿no? Y te lo enseñan porque los adultos tenemos que ver esas películas para niños para comprenderlo, ¿no? Te hablan con manzanitas que vive ahora, ya mismo, hoy es el momento.
1: Sí,
0: es linda.
1: Y es lindo porque la forma que tenemos los adultos de vivir es resolviendo, teniendo iniciativa, siendo proactivos. Pero cuando yo puedo engranar o amoldar o ser coherente en mi vida, cuando no olvido que tengo también un niño interior que atender, uh-huh. Ese niño que ríe más, que es travieso, que es intrépido, que pregunta por todo. Pero hay algo más bonito que eso, que es maravillarte como lo hacías cuando eras más chico. Que son cosas naturales
2: exitosa.
1: Y que lo tenemos en el día a día. Te vas a la oficina, te vas al trabajo, baja la luna del carro, un ratito respira, o cuando sales, ya sea que sea de día o hay personas que ya ven la noche, seguir en ese agradecimiento, como si por primera vez vieras la noche, las estrellas, los aromas, qué sé yo, sentir, ¿no? A través de estas percepciones que tenemos a diario a través de nuestros sentidos.
0: Así es, Laura, vamos con la primera comunicación, le damos la bienvenida. Hola, buenas tardes. Hola, buenas tardes. 7410-955 y el 940-800-800. Voy a dar otra película a la que hablas de, del asombro. Se llama El origen de los guardianes, ¿no? Entonces hay un personaje que es Santa Claus y que le está mostrando sus ojos de asombro. Y dice, por eso existe la Navidad, por los niños, porque los niños no han perdido sus ojos grandes de asombro.
1: Precioso. Es que vemos la vida por primera vez cuando somos niños. El resto ya es algo repetido en el tiempo.
0: Así es, sí. Yo le invito a que se comunique con Exitosa, 7410-955 y el 940-800-800. Hola, buenas tardes.
3: Hola.
0: ¿Cómo está?
3: Buenas
0: bienvenida.
3: Tardes.
0: ¿Cómo
3: Hola.
0: Está?
3: Buenas tardes, buenas tardes.
0: Sí, cuéntenos, Hola. Cuéntenos, la escuchamos.
3: Bueno, le cuento mi caso, pues, doctora. Ahí mi nombre es Rosa. Soy Rosa, quería yo comentarles que yo vivo con mis dos hijos y con mi esposo. Y tengo mi hijito autista y mi otro hijito de 9 añitos. Y me dedico de muchas cosas. Soy pues independiente, vendo ahí pues productos, todo por lo que me tengo que ayudar con mi niño, y me dedico mucho a estar muy pendiente con mis hijos en la casa, mi esposo también que trabaja, pero también a veces no es muy muy esforzoso, a veces me cargo todo yo, a veces parece que yo fuera mamá y papá, y a veces me tensiono bastante, A veces me siento yo, a veces ahí viendo lo que usted está comentando, a veces yo me siento así. A veces hay momentos que mi cuerpo me así me ahí levanto y parece que no se quiere levantar mi cuerpo.
1: Sí,
3: siente, no, ya no. Y a veces me siento pesada. Y encima, en las tardes me voy a hacer con limpieza. Me voy a limpiar. A veces le estoy dando duro a... Le estoy dando mucho duro pues allá mi cuerpo. Y a veces digo, ¿qué hago? Pero antes que yo tenga mi hogar, yo antes era pues independiente y me iba de viaje todo, pero ahora con mis hijos, con mi esposo, como dice, es una carga bastante.
1: Sí.
3: Que a veces digo, ¿ahora qué hago? Y a veces quiero ir a un psicólogo para que me pueda ayudar, porque a veces sí me estreso mucho, mucho me estreso. Sí. Y ahora que lo escucho, quisiera saber que me dé un consejo, no sé qué cosa puedo hacer. Eso lo quería yo contar.
1: Rosa, muchas gracias. Lo primero que yo puedo decirte es que hay que ponerle orden a la vida. Orden, esa es una regla básica. Primero, porque tú como persona individual debes tener tus acuerdos personales, tu ritmo, tus límites, hacia dónde está direccionado tu trabajo del día a día, cuántas horas estás invirtiendo en tus hijos, en tu negocio, en tu esposo, en la casa. Ya son varios factores que están contribuyendo para que verdaderamente termines con ese desgaste emocional, físico y mental. Poniéndole orden, ahí recién te sientas con tu esposo y le vas a decir, bueno, vamos a ver nuestras reglas del hogar,
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1: las normas de convivencia, porque solo así yo puedo decir y decidir con él qué es lo que yo puedo y hasta dónde las fuerzas llegan. Y ahí empieza el trabajo en equipo. Muchas veces el trabajo de hogar tiene una característica, el no comunicar las cosas. A veces damos por sentado o creemos que la persona va a adivinar nuestro pensamiento y decimos, bueno, como somos padres, estamos en el mismo hogar, tenemos que hacer las cosas como ya con años de pronto se ha podido hacer. Pero yo te diría que por favor te sientes, mapees muy bien esos escenarios del orden, de tus prioridades, tus pendientes, te sientes con quién es tu pareja y empiecen a forjar primero acuerdos. El otro punto interesante es que si estás tratando de buscar ayuda profesional es válido, porque hay heridas emocionales que arrastramos en la vida adulta. Entonces, estamos como en el cascarón de la vida adulta, pero mentalmente y emocionalmente todavía algo no engrana, porque hay situaciones tal vez no resueltas de la niñez, la pubertad o la adolescencia. Y esto tiene mucho que ver con la imagen de papá, de mamá o mis cuidadores a lo largo de los años.
0: Excelente, Laura, muchas gracias. Vamos
1: gracias,
0: con la siguiente
1: Rosa.
0: Comunicación. Gracias, Rosa, por la confianza. Hay centros comunitarios también.
1: Sí. Laura. Podemos buscar formas, puede ser por el estado de manera particular o ahora que tenemos los dispositivos, buscar y ser autodidactas con la información que podemos encontrar. Porque yo entiendo que muchas veces no podemos tener ese acceso a la salud mental, pero se nos ha dado una herramienta valiosa que es la tecnología y hay que saber utilizarla también. Ya, Laura, no tengo el tema de los megas, no hay celular, en fin, entonces podemos acudir a los libros, que por años son los maestros muchas veces para poder resolver dificultades que no solemos hablar con nadie. Otra herramienta valiosa es tomar tu propio cuaderno y escribir a manera de soltar como si fuera algo terapéutico, porque así como mi mente recepciona que al
2: ¡exitosa!,
1: hablarlo yo me libero, también recepciona que al escribirlo se genera ese como un drenaje, ¿no?, emocional. Hay herramientas, hay formas de poder hacerlo.
0: Excelente, usted puede comunicarse con Exitoso a través de los números 7410-955 y el 940-800-800. Hablamos del agotamiento laboral, pero hoy hemos aprendido que está vinculado también con nuestras emociones, ¿no?, y con lo que le damos a las personas que queremos.
1: Sí, y es importante atenderlo porque si no, yo quiero dar mi 100% y siento que llego al 2% y luego empiezan los cuestionamientos de ¿estoy haciendo bien las cosas? ¿Me está pasando algo mal? ¿Debo tener algo mal? No te está pasando algo del todo mal, es que es algo natural que tu cuerpo ya necesita también reposar y descansar. A veces creemos, yo tengo pacientes que me dicen, Laura, ¿no tendría algo mental? ¿Algo me está pasando? ¿No rindo igual? ¿Mis funciones han cambiado? No, tranquila, lo que pasa es que tu cuerpo es tan sabio que te está pidiendo descanso, ¿no? Recreación, un ratito eso. Ya, no tengo para salir, se me hace difícil. Ve a un lugar donde tengas una ventana, abre la ventana, toma algo rico y cierra los ojos. Escucha un poquito de música. No te va a tomar una hora, probablemente sean 15 minutos en el día, pero ya hacen la diferencia, porque esto es programación mental. Nos estamos programando mucho para pensar primero en lo negativo y al final me dejo yo como positivo. Yo les diría, piensa primero tres cosas buenas de ti, tres cosas buenas del mundo, y ya luego, si quieres, mencionas lo que no te gusta, ¿no? Como para hacer esa reprogramación.
0: Excelente, muchas gracias, Laura. Ay, como siempre, te queremos mucho, eres mágica.
1: A ti, yo también los quiero.
0: Gracias a la psicóloga Laura Corrales. Y hasta ahora nos vamos para San Isidro con nuestra compañera Yajaira Pacheco. Contigo, Yajaira.
2: El día de mañana y pasado son días bastante importantes para poder iniciar con la recaudación Ponle Corazón de la Fundación Peruana de Cáncer. Nuestro país tiene muchas personas de buen corazón que se van a sumar a esta gran iniciativa, y para mayor información me encuentro con Mariana Rodríguez, quien es gerenta de recaudación, marketing y comunicaciones de la Fundación Peruana de Cáncer. Hola, ¿qué tal? Mariana, por favor, para poder informar, sobre todo a la población, ¿no? ¿De qué se trata esa recaudación? ¿Para quiénes van dirigidos?
4: Muchas gracias. Hola, Catiuja, ¿cómo estás? Les agradecemos enormemente el esfuerzo de venir aquí para apoyarnos con la campaña Ponle Corazón de la Fundación Peruana de Cáncer. Quiero contarles que la gran mayoría de pacientes oncológicos que viven en regiones, el 70% aproximadamente, tiene que venir a Lima porque los tratamientos los tienen que hacer aquí, y la gran mayoría de estas personas llegan además en un estado avanzado del cáncer, y la Fundación Peruana de Cáncer viene apoyando a estos pacientes a través del albergue Frida Heller, donde nosotros los recibimos en el albergue, les damos alimentación nutritiva, los ayudamos con psicólogos, les damos un apoyo integral al paciente para que puedan estar durante todo el tratamiento hospedados ahí. Y la verdad es que esta campaña es muy importante porque nos ayuda a recaudar fondos y poder solventar los gastos. Así es, yo los motivo a todos a que nos ayuden. Estamos en 11 puntos en Lima, en 6 regiones, estamos en Cusco, Arequipa, Ica, Tacna, en diferentes regiones del país, pero además también nos pueden ayudar a través de las redes sociales. Tenemos Yape, tenemos Plin, el teléfono para hacer donaciones es el 994-333-333, pueden ingresar a la página, lo van a ver, y la verdad es que estamos en campaña hoy, mañana y pasado en las calles, pero la campaña va a durar todo el mes, así es que los motivo a que nos ayuden a través de las redes.
2: Claro, así es, Katius, que es importante mencionar y sobre todo hacer el llamado a todas las personas que de repente no están caminando, Mariana, por las calles, no han ido a trabajar, están en casa, pero sobre todo quieren apoyarlo, pueden hacer a través de las redes sociales, todo eso a través de las páginas de Fundación Peruana de Cáncer. Por ejemplo, estamos en San Isidro, en la calle Camino Real, y lo único que van a poder observar cuando caminan por ese punto es la carpa roja. Van a ser personas que están también con esa indumentaria roja de la Fundación Peruana de Cáncer, tienen también esas latitas que son bastante reconocidas, y de esa manera van a poder apoyar. Un dato también importante, para poder diferenciarlos, pues, ¿no? Las personas que vienen caminando por este punto, ¿qué es lo que pueden preguntar de repente para poder de esa manera iniciar con su donación?
4: Sí, nosotros siempre nos vamos a identificar, somos de la Fundación Peruana de Cáncer, trabajamos con un equipo de voluntarios que ya nos acompañan hace muchos años. En esta campaña contamos con el apoyo de más de 1,000 personas que voluntariamente nos ayudan, porque queremos entregarles las opciones que se les acomode más fácil, ¿no? Puede ser a través de las latas, puede ser a través del Yape, Plin, tenemos todas las plataformas.
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exitosa, somos la voz de los que no tienen voz. Estamos conectados a nivel nacional a través de la radio en Lima y Callao, 95.5 en la FM. Usted además nos sintoniza, nos ve a través de Movistar por el número 34. Aquí en su programa Exitosa te escucha, jueves 16 de julio, casi fin de semana. Y a esta hora nos vamos a, por supuesto, engreírlos, a agasajarlos ustedes, fieles oyentes de los 95.5 de la FM, con la hora del bitute.

0: come delicioso gracias a Radio Exitoso y gracias a Piscis, pero esta vez nos vamos para el Callao. Ahí se encuentra nuestro compañero Kevin García. Contigo, Kevin, buenas tardes, bienvenido.
1: Muy buenas tardes, Katiuska. Llegó la hora del bitute. Y lo arrancamos con ese sonidito criollo.
2: Marta muy conocida en el mundo entero, recorriendo los barrios con la alegría de los murgueros. Mi
1: amigo Javier Lobatón.
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1: Porque estamos en el mes patrio.
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1: ¿Cómo dice?
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1: Sabroso, entonces volvemos contigo, Katiuska Estudios.
0: Así es, Kevin, muchas gracias, vayan a comer delicioso, gracias a Radio Exitosa y gracias a Piscis. 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Vaya y coma riquísimo. Gracias a la hora del bitute, alimentamos su viaje siempre. 1:07, somos Exitosa, somos la voz de los que no tienen voz y le presentamos la hora del volante.
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0: Y le damos la bienvenida a Tito Alvites, conductor de la hora del volante. ¿Cómo
5: Hola,
0: estás, Katiuska, Tito?
5: Buen jueves. Buen jueves. Hay un plan muy ambicioso por parte de la Municipalidad de Lima, Municipalidad Metropolitana de Lima, que van a invertir aproximadamente 205 millones de dólares, esto en apoyo con el Banco Mundial, para mejorar más de 500 o 500 intersecciones semafóricas. ¿Eso qué quiere decir?
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5: Que se van a dotar a estas intersecciones de semáforos inteligentes que se encargan de captar el flujo vehicular. Ya no utilizan frecuencias por segundos que están, digamos, cronometrados de manera manual. Un semáforo, el de la esquina, dura 30 segundos, 40 segundos, dependiendo del flujo. Estos semáforos inteligentes lo que hacen es detectan, ¿no?, a través de los sensores, el flujo vehicular. Y de acuerdo al flujo vehicular, se van programando para ambos lados, ¿no es cierto? Pueden extender el color verde de acuerdo al flujo, si hay más vehículos en un sentido que el otro, ¿no? Me parece sumamente importante, lo hemos hablado acá, ¿no? Mm. Que faltaba este sistema de semaforización inteligente. Existe en algunas avenidas, como la avenida Arenales y la avenida Petituares, por ejemplo, que tienen lo que se conoce como ola verde, ¿no? Que van cambiando el color de acuerdo al flujo vehicular. Pero eso no es semaforización inteligente, ¿no? Es una, digamos, de las tantas herramientas que Lima necesita para que deje de ser la ciudad más congestionada. Pero, ¿qué ocurre, por ejemplo, si se coloca un semáforo en la Panamericana Norte? Tú sabes que la Panamericana Norte, Catiusca, a diferencia de la Panamericana Sur, tiene 23 semáforos desde Ancón hasta Javich. Cuando es una vía rápida que no debería tener semáforos. Si bien existe muchos problemas para recuperar terrenos y poder por parte de la municipalidad obligar a la empresa que tiene la concesión construir intercambios viales, orejas, tréboles o bypasses, ¿no? Para evitar esos semáforos. Los semáforos, por más que sea inteligente, en una vía supuestamente rápida como es la Panamericana Norte, va a generar tráfico, o es lo que está generando actualmente congestión vehicular, porque un camión se detiene. El arranque después de un semáforo del camión es sumamente lento. Entonces, en una vía rápida no deben haber semáforos, Catiusca. El tránsito debe ser fluido. A diferencia de la Panamericana Sur, que no existe ningún semáforo desde, si arrancamos el peaje de Javier Prado hasta Ica. Son 300 kilómetros en donde la vía es completamente libre. Y esto responde también, pues, a un problema social, ¿no? Toda la zona de la Panamericana Norte, estoy hablando desde el kilómetro 1, pasando por San Martín, Los Olivos, ¿no? La zona de Comas, de Puente Piedra, Zapallar, Santa Rosa, Ancón. La Panamericana existe desde hace muchísimos años. Y la migración y la ocupación en algún momento de asentamientos humanos, ahora se han convertido en pueblos jóvenes y en urbanizaciones, ha hecho de que la población de esa zona, a diferencia de la Panamericana Sur, conviva a través de la Panamericana. Es decir, tiene el colegio al frente, tiene la farmacia al frente, tiene el mercado Tres Regiones al frente, y que eso obliga a la autoridad a colocar semáforos, porque había muchísimos muertos. La gente pasaba corriendo en una vía que no debería haber simplemente semáforos, porque deberían haber intercambios viales o puentes peatonales, ¿no es cierto? Entonces, obligó a la autoridad municipal a colocar semáforos, porque a diferencia de la historia de la Panamericana Sur, en la Panamericana Sur no hay, digamos, tanta congestión poblacional como en la Panamericana Norte. Entonces, eso es un problema que la autoridad no ha podido salir. Entonces, importante este proyecto, 500 intersecciones semafóricas con semáforos inteligentes, 205 millones de dólares a través del Banco Mundial. Y lo que se pierde al año, Catiusca, en Lima Metropolitana es 30 mil millones de soles. Esto por pérdida de horas hombre y horas máquina. Lo que te decía, el arranque de un vehículo de carga pesada no es tan ligero como un automóvil. Entonces, en un semáforo, el vehículo de carga pesada, si está adelante, va a congestionar más el transporte en general, porque su arranque es lento. Entonces, ¿qué se necesita? Que la Panamericana Norte, por ejemplo, se amplíen o se construyan hasta 3 o 4 carriles como la Panamericana Norte, y así y que también se terminan después de construir los intercambios viales, los puentes peatonales, para evitar los semáforos, ¿no? O sea, el semáforo puede ser importante, claro, para evitar muertos, pero en una vía rápida no puede haber semáforos, tienen que haber intercambios viales.
0: Correcto, Tito, vamos a conversar con el público a través de los números 7410-955 y el 940-800-800, ¿no? Y si hablamos de la congestión, creo que es un tema que mueve a todos los peruanos, ¿no? Incluso recuerdo en el debate presidencial, Jorge Nieto llegó tarde.
5: Y tuvo su oportunidad de proponer, ¿sabes qué? Vamos a ampliar la Panamericana. La Panamericana Sur, que tiene más carriles que la Panamericana Norte, igual está decongestionada, Catiusca, es altamente congestionada.
0: Y él viene de la playa, ¿no? Él viene de lejos, y justo, bueno, si la vida le dio limones, pudo ser limonada.
5: Exacto,
0: ¿no?
5: Exacto. Y cuando hay, por ejemplo, averías de vehículos en ambas vías, no existen lo que se conoce como vías de emergencia, o bahías de emergencia, perdón, bahías de emergencia. ¿Qué es una bahía de emergencia? Espacio, en la carretera central hay. Una bahía de emergencia es una suerte de media luna, porque si un vehículo se avería, puede fácilmente estacionarse en ese espacio, y lo puedes llevar empujando. Pero cuando no existe estas bahías de emergencia, el vehículo se queda en plena pista, en plena calzada. Entonces, eso genera mucha más congestión, ¿no? Yo creo que la por algo se está empezando, ya está acabando la actual gestión de la Municipalidad Metropolitana de Lima. Estaba un poco entrampado este tema del proyecto de semaforización inteligente. ¿Cuándo arrancará? No lo sabemos, y cuándo se acabará tampoco, pero lo que Lima necesita no solamente son semáforos inteligentes, necesita infraestructura vial, educación vial, tanto a conductores como a peatones, que no tenemos, que hemos dicho acá que debería incluirse en la currícula escolar.
0: Por supuesto.
5: Para que el escolar, ¿no? El niño, el adolescente, cuando sea conductor, tenga perfectamente en conciencia las normas de tránsito, ¿no?
0: Así es, ¿no? Y como por ejemplo vemos en las imágenes, cuando hay mucha carga vehicular, sobre todo de los camiones de carga pesada, también se congestiona la vía, ¿no? Si tienes 15 camiones ahí, ya no avanza el carro o el taxi.
5: Claro, el alcalde Reyardo dijo hace unos meses que él iba a proponer lo que se conoce como pico y placa para que los camiones de carga pesada circulen en horario nocturno. No sé en qué quedó esa propuesta, es algo que también lo dijimos acá. Entiendo de que es mover toda una logística, ¿no? O sea, que los camiones salgan a diferentes horas desde sus orígenes para llegar a ya no de día, sino de madrugada o de noche, ¿no? Tanto a los puertos como en Apu,
0: como
5: el puerto de Chancay o el aeropuerto Jorge Chávez, donde también sale mucha mercadería para de exportación, ¿no?
0: Así es, 7410-955 y el 940-800-800. Hemos brindado una cifra realmente en rojo de los 30,000 millones al año que pierde la capital producto de la congestión vehicular. Así que los escuchamos. Hola, buenas tardes. Hola, buenas tardes.
6: Sí, le estoy hablando. ¿Por qué no hablan sobre cómo va a ser el clima, la temperatura a fin de año?
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6: Aquí convivimos como 8 personas.
5: ¿Dónde, señor? ¿Dónde convive usted?
6: ¿Aló?
0: Hola, lo escuchamos.
5: ¿En qué distrito vive usted? ¿Vive en Lima o en alguna región del interior del país?
6: No, aquí en Lima, en San Martín de Porres, toda la parte norte. Hablen sobre eso, por favor. Hemos consultado con vecinos y estamos de acuerdo en saber cómo. Por ejemplo, nosotros somos 8 personas en esta quinta, 6 son adultos mayores y 2 son adultos, pero jóvenes, más jóvenes. Por favor, hablen ya sobre cómo, no sé, del Senami pregunte. No sé, pero ustedes son periodistas, ¿no?
5: ¿Qué es lo que quiere saber del clima, señor? Por la proyección, digamos, histórica, la temperatura en Lima Metropolitana podría bordear fácilmente los 32 o 33 grados centígrados, ¿no? O Celsius, ¿no? Teniendo en cuenta el fenómeno del Niño, porque en condiciones normales la temperatura en Lima llega a 30 grados Celsius, Katiuska. Y con el fenómeno entiendo que serán pues 33 o 34.
0: Yo creo que eso es bastante lógico, Tito. Y justo lo conversábamos con Tania, ¿no? Hay algunos proyectos de arborización, ¿no? O sea, el calor es igual en la selva, pero tienes árboles que sostienen, ¿no? Aquí en la capital no. Entonces prácticamente es un desierto. Y eso pasa, además

0: que no hay espacios, no hay sombras, y eso es algo que lo tocamos siempre, cada año, enero, febrero, marzo, los limeños no tienen dónde ponerse, dónde pararse, no hay sombras. La proyección es que va a ser mucho calor, ¿no? Muchísimo.
1: Ahora,
0: calor.
1: Las empresas constructoras Katiuska tampoco se proyectan porque se entiende que el mundo se va a convertir en un poco más cálido. Cada vez vamos a tener menos invierno por todo lo que está pasando a nivel mundial.
0: Por el cambio
1: mundial.
0: Climático.
1: Entonces, las estructuras o las construcciones no diseñan espacios como para que tenga aire acondicionado. Claro, si quieres tener un aire acondicionado, lo tienes que hacer de manera portátil. La idea es que venga ya con un sistema de aire acondicionado, porque, como dice el señor, ¿cómo vamos a vivir 8 personas en un mismo espacio, ¿no es cierto? Y varios adultos mayores. Lo que no pasa en otras ciudades, como por ejemplo en Tingo María, Pucallpa, Tarapoto, Iquitos, en lugares sumamente calurosos, hay muchas viviendas que ya utilizan aire acondicionado. O sea, y si vas fuera, no hay ninguna vivienda que no tenga aire acondicionado, es de cajón. O sea, tiene que formar parte ya de la convivencia el ventilador o el aire acondicionado.
0: Así es, Tito. Pero sin embargo, vamos a coger su crítica y vamos a abordarlo el día de mañana.
1: Claro, bueno, acá estamos, por eso somos la voz de la ciudad.
0: Así es.
1: Podemos hablar de transporte y de todo.
0: Hola, buenas tardes.
2: Aló, sí, buenas tardes. Le habla el señor Ismael del distrito de Chancay.
0: De Chancay, bienvenida, exitosa, lo escuchamos.
2: Mi pregunta es, y mi opinión es que este nuevo gobierno, que a partir del 28 de julio sea reformado el sistema de la Sutran y de Arthur, y que tenga la inteligencia de Keiko de unificar lo que es el transporte de carretera y la Policía Nacional. Porque tantas identidades, tantos recursos, ¿cómo se llama?, económicos que se van en esas tres instituciones, debe de ser uno solo, unificada, para que fiscalice bien el transporte.
0: Excelente, muchas gracias.
1: Claro, la ATU se encarga de, digamos, fiscalizar o de administrar el transporte público en Lima Metropolitana. En las diferentes regiones son las municipalidades provinciales. La Sutran se encarga de fiscalizar, ¿no?, o de administrar, digámoslo así, el transporte interprovincial o el transporte en carreteras, ¿no? O sea, salimos de Lima, se encarga la Sutran. La Sutran también tiene cinemómetros que siempre está fiscalizando que los conductores no excedan los límites de velocidad. Ya sabíamos, un vehículo puede correr máximo 100 kilómetros por hora, 104, 105, porque si pasa de los 105 ya, y si es captado, tiene que pagar una papeleta, y las papeletas son carísimas, ¿no? Más de 1,000 soles, dependiendo el límite que han excedido.
0: Así es, Tito. Incluso en el debate de la segunda vuelta, en la primera, y habló de las líneas, ¿no? O sea, la línea 3, 4 y 5.
1: Te refieres al metro, al metro de Lima, claro.
0: Eso lo dijo Keiko.
1: Así es, la línea 2, y eso fue propuesta en algún momento del actual alcalde de Ancón, Samuel Daza, que ahora está postulando a la alcaldía de Lima por Fuerza Popular, que él estaba proponiendo que la línea 2 no termine, digamos, en Lima Norte, en Comas, sino que termine en Ancón. Y él sabe perfectamente que un poblador de Ancón, de Zapallal, de Santa Rosa, para llegar hasta su origen, demora 3 horas de ida y 3 horas de vuelta, Katiuska. Entonces, con la línea 2 que llegue, o la línea 3, perdón, la línea 3 que llegue hasta Ancón, sería, por supuesto, un gran alivio. Claro, la línea 2 va a llegar hasta Callao. Yo estoy
0: comprendiendo. Bueno, la línea 2 inició cuando yo estudiaba periodismo. Ya me
1: hace 20
0: gradué.
1: Años.
0: Sí, ya me gradué y ejerzo, y todavía.
1: Ya te vas a jubilar y todavía no.
0: Ya me voy todavía.
1: Todavía no lo tengo.
0: 50 años, putito. Y todavía no. Y se supone que hay un paradero en la esquina de mi casa. Y nada que ver, imagínate.
1: Y las 5 estaciones que se están utilizando como marcha blanca.
0: Pero esas me quedan muy lejos, esas están por Santanita. O sea, a mí no me vale nada movilizarme ahí, porque prefiero tomar una combi hasta la puerta de mi casa. Y el precio, además.
1: ¿Y tú vives,
0: ¿no?,
1: antes de Santanita?
0: Yo vivo después de Santanita, vivo en Ate. Entonces, para muchos, y bueno, hablo por Huaycancho, Sica, Santa Clara, ¿no?
1: Para ellos no les sirve esta ciudad.
0: Para nada, porque están muy lejos, lejísimos, kilómetros. Ojalá se piensa en la población de Lima Este en un futuro. Eso. Muchas gracias, Tito.
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0: Muchas gracias. A esta hora nos conectamos con nuestra compañera Vanessa Rubio, que se encuentra en San Isidro. Contigo, Vanessa, buenas tardes, bienvenida.
3: Katiuska, ¿cómo estás? Buenas tardes. Estamos a poco de celebrar fiestas patrias 28 de julio y la mayoría de las familias suele viajar en estas fechas festivas para compartir, para también disfrutar nuevos paisajes de nuestro Perú y utilizan sus propios vehículos para hacer viajes al interior del país y es muy importante que los vehículos

0: 200.000 vehículos que salen fuera de Lima al interior de nuestro país. Y de ese lado queríamos dar algunas recomendaciones, tanto la parte logística como la parte de protección financiera.
1: ¿Qué es lo que debe llevar el conductor? Importante, documentos, pero también algunas herramientas que son necesarias y claves para atender emergencias.
0: Claro, en el tema de los documentos deben tener su revisión técnica al día, deben tener su brevete, el brevete correcto, su tarjeta de propiedad vehicular. Y sobre todo el SOA, que vamos a conversar en unos minutitos. Y en el tema de la logística, deben tener su llanta repuesto, un botiquín para alguna emergencia. Si el vehículo se malogra, deben tener un triángulo de seguridad para alertar a las personas que efectivamente el vehículo está malogrado. Y respecto del SOAT, recordemos que es un seguro obligatorio, vigente desde el año 2002, que te otorga hasta 5 coberturas. En el supuesto negado que tengas un accidente, ¿no?
1: ¿Cubre el SOAT y qué garantiza además una atención, entendemos, en el primer momento del accidente, no solo para los ocupantes, sino también para terceros?
0: El SOAT te va a dar una atención oportuna y va a cubrir tanto a los pasajeros del vehículo como a cualquier peatón. Y te da básicamente 5 coberturas. La cobertura de gastos médicos, hasta 5 unidades impositivas tributarias. Recordemos que la unidad impositiva tributaria para este año son 5.500 soles. Estamos hablando de 27.500 soles. Te da una cobertura también de muerte accidental, que indemniza a los familiares, hasta 4 UITs. Una cobertura de sepelio, hasta 1 UIT. Y además te cubre la incapacidad laboral, que son los días que la persona, como consecuencia del accidente, no puede realizar sus tareas habituales, su trabajo habitual, y además una cobertura de invalidez permanente hasta 4 UITs, en el entendido que la persona, como consecuencia del accidente, termine con una lesión permanente, ¿no?
1: Listo, Eduardo, muchísimas gracias. Nos queda bastante claro esos detalles, estas recomendaciones, que es importante que sigan los conductores, aquellos que manejan un vehículo y que tienen, pues, en mente salir de viaje con su familia, la licencia de conducir, el registro de la tarjeta de propiedad del vehículo y por supuesto el SOAT, que es obligatorio. Es entonces la información que tenemos en vivo para los 95.5 de la FM en el mes de la patria exitosa.
2: Así es, Vanessa, muchas gracias. Por favor, responsabilidad, que es lo más importante. Si toma, no maneje, está llevando una vida, su vida vale oro, por favor. 1:25, somos Radio Exitosa, la voz de los que no tienen voz. A esta hora le damos la bienvenida a nuestra invitada, Miluska Rosas, docente de Ingeniería de la PUC. ¿Cómo está? Buenas tardes, bienvenida, Exitosa.
3: Buenas tardes, gracias por la invitación.
2: Encantados. Hablamos ahora del fenómeno del niño, ¿no? Pero aquí basados en la capital. ¿Qué tan vulnerables van a ser los distritos de las laderas y los asentamientos humanos, aguaicos, inundaciones? Y le comentaba el oyente que ha llamado y que nos pedía información sobre el clima, porque claro, la población comprende este fenómeno por sus necesidades básicas, y eso es completamente válido.
3: Sí, de todas maneras. Y sobre todo, como bien has mencionado, ha incrementado la exposición de población vulnerable, sobre todo a las laderas de los ríos. Entonces, no es que el fenómeno o un evento como el deslizamiento, como los flujos de detritos o huaicos, como nosotros podemos llamarlo, o inundaciones, no ocurran. Periódicamente estos ocurren. El tema es que ahora la exposición a estos eventos es lo que ha aumentado, ¿no? Hablamos de población que crece a lo largo de las laderas de los ríos y se expone a este peligro.
2: Así es, como siempre lo dicen los expertos, no es un desastre natural, porque la naturaleza sigue su curso, sigue su cauce. El desastre es que haya personas que hayan puesto ahí casas, viviendas, colegios y demás.
3: De todas maneras, ¿no? Y a veces es algo que no se puede evitar, es un crecimiento urbano. Hablamos de la capital, que está en constante crecimiento, hay mucha necesidad de a dónde vivir, las familias crecen, y es un crecimiento que muchas veces nos sale de las manos, no está planificado, y tenemos estos escenarios, ¿no? Periódicamente.
2: Así es, vamos a continuar con nuestra invitada luego de la pausa comercial aquí en Radio Exitoso en Lima y Callao 95.5 de la FM, no se lo pierda.

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2: La 23ª Copa del Mundo también rompió esquemas fuera de la cancha.
3: Es la primera vez que tres países, México, Estados Unidos y Canadá, organizan conjuntamente un mundial. Además, los encuentros se disputan en 16 ciudades y 16 estadios, una cifra nunca antes vista en el torneo.
2: México, además, hizo historia al convertirse en el primer país en albergar tres Copas del Mundo tras las ediciones del 70, 86 y 2026.
1: Esto fue Campeones del Mundo.
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0: La temperatura en Lima 23 grados, Piura 25, Trujillo 23 grados, 1:31 p.m. La mañana de hoy, jueves 16 de julio, Ica registró 2 movimientos telúricos de moderada magnitud con apenas 5 minutos de diferencia, registrados frente a San Juan de Marcona en la provincia de Nazca, e informó el Instituto Geofísico del Perú. En otros temas, la Contraloría General evidenció que los centros de salud Santa María y Huaura en la provincia de Huaura continúan funcionando en locales que han sido declarados inhabitables por Defensa Civil, lo que pone en riesgo la vida e integridad física de los pacientes y del personal que labora en dichos establecimientos de salud, además de afectar la calidad adecuada y oportuna de los servicios que brindan. En el ámbito regional tenemos información en vivo desde Ancash con nuestra compañera Milagros Herrera. Adelante, Milagros, bienvenida.
1: Gracias por el pase. Información en vivo desde la región Ancash. Una avalancha en el Nevado Huascarán deja un fallecido y un herido. Esta avalancha ocurrida durante el sector de la mañana, el día de hoy, exactamente en la canaleta, a unos 5.600 metros sobre el nivel del mar. En el Nevado Huascarán ha movilizado a los equipos de rescate de alta montaña tras reportarse personas fallecidas. De acuerdo con el reporte preliminar, el incidente dejó un porteador fallecido, un turista de nacionalidad de la India y un herido que es un guía de nacionalidad, resultado también ileso. En esta zona todavía continúan las labores de rescate y la evacuación a cargo de los efectivos de la unidad de alta montaña de la Policía Nacional del Perú y brigadista de socorro andino peruano, quienes trabajan también en este terreno de difícil acceso y bajo condiciones de alto riesgo. Las autoridades todavía mantienen el operativo en desarrollo y se espera que en las próximas horas se pueda emitir un informe oficial con la información actualizada sobre esta emergencia. Información desde Huaraz en los 88.7 FM. 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
0: Ahora nos trasladamos de inmediato hasta Trujillo, esta vez con nuestra compañera Natalia Chávez. Adelante, Natalia, te escuchamos.
2: Región La Libertad, nos encontramos en el terminal pesquero de Buenos Aires, en Trujillo, donde los comerciantes ya advierten cambios en la actividad pesquera. Aseguran que algunas especies de pescado han comenzado a escasear y que la presencia de pelícanos sería una señal de que los cardúmenes están migrando hacia otras zonas debido a las condiciones del mar. Escuchemos.
3: Por el fenómeno del Niño, han venido los pelícanos a buscar, ¿no? Su comida, porque ha afectado donde su hábitat ha afectado, y acá es una pena, pues, ¿no? Poder apreciar cómo los pelícanos día a día sufren por el alimento.
4: No, ahorita por las anomalías que está viendo del fenómeno del Niño, no se ve poco producto. En realidad, como tú mismo puedes contestar, cuando hay pelícanos en el pesquero es una señal de que en el mar no hay pescado, y los pelícanos migran, y como esta es una zona donde se convierte el pescado, y ahí le da a la gente pescado.
5: Por el momento sí ha escaseado un poco el pescado, ya que pues estamos, como tú dices, ya con el fenómeno del Niño, y que en el momento hay poco pescado, no entra pocas cámaras, y está carísimo el pescado azul y su venta.
2: Los comerciantes esperan que las condiciones del mar no sigan afectando la pesca, pues una menor captura impacta directamente en sus ventas y podría reflejarse también en el precio del pescado para los consumidores.
0: Gracias, Natalia, por la información en vivo desde Trujillo. 1:36 p.m. Tú estás en Exitosa 95.5 de la FM en Lima. Continuamos en Exitosa, te escucha.

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0: ya cerramos este programa, último bloque exitoso. Te escucha, jueves 16 de julio, estamos conectados a nivel nacional. 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Y a esta hora le damos nuevamente la bienvenida a nuestra invitada Miluska Rosas, docente de ingeniería de la PUC. Muchas gracias por estar aquí.
1: Gracias a ustedes por la invitación.
0: Así es, distritos más vulnerables de la capital,
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0: Por favor.
1: A ver, podría ser Atechosica, Chaclacayo, ¿no? Donde había un crecimiento urbano muy importante, expuestos a las laderas, como mencioné hace un momento. Si vamos más al norte, ¿no? Llegando a la parte más montañosa de la cuenca del río Rímac, podría ser San Mateo, ¿no? También Matucana, esa
0: así
1: zona.
0: Es, sí, es la zona este de la capital, sí, ¿no?
1: De todas maneras.
0: Cieneguía también.
1: Podría
0: hay
1: estar
0: quebradas
1: también.
0: Que se activan.
1: Sí, sí, sí, hay quebradas que se activan. Exactamente, ¿no? Históricamente se ha visto eso.
0: Correcto. Y si hablamos de las zonas, por ejemplo, de los asentamientos humanos aquí en la capital, aquí en Lima, ¿cuáles son las zonas más vulnerables?
1: Bueno, eso va a depender un poco de aquellos que están dónde están asentados, ¿no? Si tenemos laderas de a pendiente empinada, podrían también ser afectados no solamente por flujos de agua, sino por deslizamientos, ¿no? Producidos también por lluvia. No podría decirte específicamente qué distritos, porque habría que ver dónde están ubicados estos lugares, ¿no? Pero podrían ser también los mismos distritos, sobre todo las zonas altas.
0: Correcto. Ahora, soluciones.
1: Bueno, yo creo que aquí hay implementaciones que se han tratado de hacer, ¿no? De manera, digamos, distrital, pero creo que lo que más nos, en este momento, sabiendo que hay un potencial posible fenómeno del Niño que se viene en el otro año, ¿no? Todavía no está, pues, totalmente fijo, pero potencialmente podría ser sistemas de alerta temprana, poder tener lugares de evacuación ante estos eventos, después de lluvias intensas, fuertes. Eso sobre todo. Si queremos hablar a largo plazo, ya la historia cambia, pues, ¿no?
0: Así es. Incluso conversábamos en la pausa de que la cultura Lima, no hay imágenes, usted lo puede ver por las redes sociales, por internet, donde se construía alrededor
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0: Del río Lima, por lógica. O sea, el hombre antiguo de la civilización antigua construía jamás por donde pasaba el río, ¿no?
1: Exacto.
0: Y hay mucha información sobre eso, es lógica, supervivencia, pero aquí no lo hacemos.
1: Claro, es decir, el río tiene que tener su espacio natural para poder desarrollarse. Y como te comentaba también en la pausa, Lima está asentada en el delta del río Rímac, entonces el río debería venir a una velocidad no alta, de manera sinuosa, está llegando al océano, pero al reducirle su ancho, eso hace que el aumento de velocidades genere esfuerzos, genera más zonas de peligro, se comporta como un río de montaña, cuando debería tener una velocidad media baja, ¿no? Y hemos cambiado la dinámica del río Rímac, sobre todo por esta presión de población, ¿no? Finalmente somos nosotros los que en ciertos lugares sí hay entidades, el ANA, por ejemplo, ¿no? Después también tenemos ciertos mapas de peligros, de alerta, que uno puede entrar y buscar por la web, alerta, hay una página, ¿no? De entidades públicas, ¿no? De alerta. Pero, claro, es decir, muchos de estos planes se pueden quedar a la mitad, ¿no? No solamente hablando de Lima, sino hablamos de todo el norte del país también, ¿no? Donde es el tema mucho más álgido. Y hay planes que se están desarrollando, pero se pueden quedar a la mitad porque ya se nos puede venir un potencial evento climático muy fuerte en el verano que sigue, ¿no?
0: Así es, ya lo ha dicho Julio Velarde, ¿no? El Niño nos va a golpear fuerte, lo estamos viendo en varios sectores. Y la población consulta, ¿no? Voy nuevamente a ello. ¿Cómo va?
2: puede cambiarme mi estilo de vida, mi vida en el día a día con el niño muchísimo. Económicamente, sí. Puedes perder tu casa, enfermedades también.
1: Enfermedades, podemos tener alza de precios también por las altas temperaturas. Hablo de alza de precios en vegetales, en verduras, ¿no? Es decir, hay muchas. Económicamente es un bajón, ¿no? Y nuevamente nos puede agarrar no totalmente prevenidos.
2: Y es más peligroso y nos genera más incertidumbre porque vamos a elegir nuevas autoridades el 4 de octubre. Entonces sí. Es la tormenta perfecta.
1: Estamos en un momento muy inestable, exactamente. Sí.
2: Y creo que aquí tenemos las riendas nosotros porque tú pones a tu alcalde, a tu gobernador regional, tú lo eliges, ¿no? El mejor candidato que te plantea una propuesta de prevención y sobre todo de mitigación del impacto del niño, ahí es.
1: Claro, y sobre todo lo que es importante es que haya una planificación de crecimiento urbano, o sea, el crecimiento va a continuar, es la capital nuevamente, hablando nuevamente aquí del río Rímac, es la capital, crece, pero, y está bien, pero tiene que ser organizado, planificado. Justo hace unos días estuve en el puente Carapongo aquí en Ate Chosica, y hemos observado un incremento de población muy, muy, muy rápido. O sea, hablamos de un año, dos, y el río sigue cortándose, hay un aumento de población álgido, rápido, y que digamos, ante un evento puede poner

0: poner a muchas personas en peligro, ¿no?
1: Correcto. ¿Sabe cuántas personas estarían en riesgo en la capital aproximadamente?
0: Uy, aproximadamente, eso también es un poco difícil decirlo. No tengo, de verdad que no tengo números, ¿no? No, tal vez voy a lanzar una cifra que no es correcta.
1: Pero es una cantidad que nos genera preocupación.
0: Claro, porque sobre todo.
1: Vigilancia.
0: Sí, son distritos altamente poblados, ¿no? Y en muchos casos vulnerables también.
2: ¡Exitosa!
1: Por favor, ¿cuáles son sus recomendaciones a todos los oyentes de Exitosa?
0: Bueno, yo diría que primero poder estar atentos a las comunicaciones de los institutos de investigación del país, atentos a lo que se viene, saber tener algunas acciones post-evento, ¿no? Hacia dónde debo ir, dónde serían las áreas de evacuación, por ejemplo, ¿no? Evitar zonas de exposición o de riesgo también. Eso es lo que yo podría decir a todos, ¿no? Preparémonos.
1: Excelente, gracias a nuestra invitada Miluska Rosas, docente de Ingeniería de la PUC. Muchas gracias, Miluska.
0: Gracias a ti.
1: Gracias por tu tiempo. Y hasta ahora vamos a conocer quiénes van a comer riquísimo. Gracias a Radio Exitosa, gracias a Piscis en la hora del Bitute. Así que nos vamos por el Callao con nuestro compañero Kevin García. Contigo, Kevin.
3: Y bien, Katiuska, nuestros amigos del volante atendieron a nuestro llamado y llegaron aquí a Cevichería Piscis en la avenida Tomás Valle 3445 en el Callao, y estamos con Mandy, quien nos va a ayudar a entregar estos ricos ceviches, pero vamos a conocer a nuestros amigos conductores. Exitosa. Caballero, ¿qué tal? ¿Dónde escuchó el llamado de Chitos?
4: Acá en Pacasmayo, mi hermano.
3: Coméntenos, ¿fan de Piscis y de Chitos?
4: Claro, mi hermano, Piscis toda la vida y Exitosa desde la madrugada, mi hermano, con Manuel Rizas y con lo que es Nicolás, y ahora con Katiuska.
3: Ah, ¿se sabe toda la programación?
4: Claro, mi hermano, y ahorita estoy esperando deporte porque vamos a rajar ahorita de Grecia y Argentina.
3: ¿Qué le parece que reconozca a usted su esfuerzo?
4: La verdad, agradecido, porque los conductores somos bien esforzados y este es un pequeño reconocimiento para todos ellos.
3: Bien, Mandy, acá le hace su pedido, estamos en modo mundial, caballero, estamos en modo mundial, vamos a continuar entonces aquí premiando a nuestros fieles oyentes, Katiuska, porque siguen llegando, caballero, ¿qué tal? Estamos en vivo en Exitosa. Coméntenos, ¿fanático de Exitosa?
5: Sí, como siempre, todos los días, la apoyo de Exitosa es de primera, ¿no? Acá, como tú puedes ver, que seguimos. Y gracias a Dios que al anuncio de ellos estamos nosotros al tanto de lo que sucede en la ciudad, ¿no? Y eso es importante.
3: ¿Qué le parece que reconozcan el esfuerzo de los...
5: Bien, porque no todas las radios o no todos los medios de comunicación hacen eso, ¿no? Y la verdad que con un gremio como nosotros, que somos grandes, deberían hacerlo siempre.
3: Caballero, estamos en modo mundial y Mandy le va a entregar su ceviche para que aquí disfrute y acompañe su viaje.
5: Se agradece, muchas gracias. Gracias,
3: Chitosa. Vamos a continuar, entonces tenemos, porque ya es una larga fila de carros, acá tenemos otro caballero. Caballero, ¿qué tal? ¿Dónde escuchó el llamado?
6: Acá en una cuadrita, lo hemos estado y yo escucho toda la vida, veo noticias y veo deporte, escucho.
3: Deporte, nosotros estamos en modo mundial acá, por eso Mandy le va a entregar.
6: Argentina. Mi familia es de Argentina también. Gracias, Argentina.
3: Entonces usted ya tiene ya equipo.
6: Claro, puede ser Argentina, pero una pelea maldita va a haber.
3: Tiene que ver un buen partido.
6: Un buen partido.
3: ¿Qué le parece que Chitosa premie eso?
6: Claro, muchas gracias. Así debe regalar en la calle para que se ahorren desayuno, almuerzo.
3: Claro, bueno. Listo, Katiuska. Entonces, vamos a seguir nosotros premiando a nuestros amigos taxistas que siguen llegando aquí a Cevichería Piscis en la avenida Tomás Valle 3445 en el Callao. Volvemos contigo a estudios.
1: Así es, Kevin, gracias a Radio Exitosa, gracias a Piscis. Esto fue la hora del Bitute.
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1: Y hasta ahora nos vamos para Trujillo con nuestra compañera María Fernanda Santos. Contigo, María Fernanda, buenas tardes, bienvenida.
8: Información en vivo desde la ciudad de Trujillo, desde el terminal pesquero de Buenos Aires, en el distrito de Víctor Larco. La presencia de decenas de pelícanos ha captado la atención de comerciantes, pescadores y visitantes. Las aves permanecen sobre los muelles y embarcaciones a la espera de alimento, un comportamiento que ha generado curiosidad entre la población para conocer qué hay detrás de este fenómeno y si representa alguna señal de alerta para el ecosistema marino. Conversamos con el biólogo Carlos Bocanegra, quien nos explica la razón de esta inusual concentración de pelícanos. Escuchemos sus declaraciones.
9: Que este evento, este fenómeno que está llamando la atención, no es de ahora, ya se ha presentado en los fenómenos de niño anteriores. Por ejemplo, el año 2012 tuve la oportunidad de reportar más de 200 aves muertas en el litoral de Trujillo. Sobre todo, me llama la atención que no hay una actuación de parte de los organismos correspondientes. Por ejemplo, no veo porque una actitud de protección de la población. Hay un dilema, ¿alimentamos o no alimentamos? La muerte en este caso es inevitable porque no se va a poder alimentar a miles, porque no son 10 ni 20, son miles de aves. Yo estoy seguro que los trabajadores aquí ya también va a llegar un momento que ya no van a poder, porque tampoco van a tener peces, porque la pesca ha disminuido de una manera dramática.
8: Aunque la presencia de pelícanos en el terminal pesquero responde a la búsqueda de alimento, será importante monitorear su comportamiento ante los cambios que podía generar el fenómeno El Niño en las condiciones del mar y la disponibilidad de recursos marinos.
1: Así es, María Fernanda, muchas gracias, ¿no? Y eso es parte del cambio climático, terrible lo que está pasando, pero también lo explicaban hoy día los pescadores, ¿no? Ellos se alimentan de la anchoveta ha desaparecido y ahora están en esta situación las especies marinas. 1:49, somos Radio Exitosa, la voz de los que no tienen voz, y es ahora presentamos la pregunta del día, la pregunta exitosa, con nuestra compañera Chantal Ordóñez, periodista de Exitosa. Hola, Chantal, ¿cómo estás?
10: Hola, Katy, ¿Cómo estás?
1: Muy bien,
10: contenta, tranquila, qué rápido se está pasando la semana, y estamos acá como todos los días, por supuesto, para presentar la pregunta exitosa del día, que ya está publicada en todas nuestras redes sociales, y es la siguiente: Keiko Fujimori indicó que el fenómeno del Niño y la inseguridad serán las prioridades inmediatas del nuevo gobierno. Ahora, la pregunta es, ¿qué otro tema debería considerar? Ya está publicada, como les menciono, la pregunta exitosa del día. Pueden dejar sus comentarios, pero también pueden comunicarse con nosotras a través de las líneas de Exitosa. 7410-955 y el 940-800-800 para que nos den su opinión, su punto de vista, su recomendación a la actual mandataria, que ya recibió sus credenciales oficialmente, Katy.
1: Así es, Chantal, incluso sus primeras palabras, ¿no? Cuando recibe las credenciales, ha gustado a muchos sectores políticos, ¿no? Y organizaciones sociales, porque ha hablado de la unidad y ha hablado de cerrar brechas, además de la presencia del Estado.
10: Así es, se ve una Keiko bastante abierta, dialogante, sobre todo con los sectores, exitosa, pese a que no compartan las mismas ideologías, pero eso es bastante positivo, un buen inicio. Vamos con una comunicación que ya está enlazado o enlazada. Hola.
11: Aló.
10: Hola, ¿cómo estás?
11: Buenas tardes.
10: Buenas tardes, bienvenido.
11: Richard de Lautino.
10: Richard, ¿cómo estás?
11: Te hice una pregunta bien exacta y bien, o sea, como decirlo, que si la, bueno, actual presidenta, ¿no?, va a combatir o va a hacer algo por el cambio climático, por ejemplo, o la contaminación que ya viene de nuestro país. Yo creo que no, porque las grandes industrias, por ejemplo, que tenemos acá en nuestro país, y la minería, por ejemplo, que contamina, esa minería que tanto el señor Luca, pues, dice, pues, que aporta tantos millones, que nosotros no somos un país industrializado, que sacamos oro, solamente vemos, contamos millones que supuestamente se llevan de nuestro Perú, que nada beneficia a los tres de nosotros. Eso es lo que contamina. Miren el río Rima.
1: Hay minería responsable, Richard, como en Canadá, por ejemplo, ¿no? Entonces yo creo que eso es lo que se busca. Sin embargo, te agradecemos por tu respuesta, Richard. Un abrazo para ti. Por favor, ya no reniegues tanto, Richard, ¿no? Y Richard siempre se comunica.
10: ¿Cómo estará tu estomaguito, no? De tanto que reniega. Bueno, gracias por la llamada.
1: Él siempre se comunica con nosotros.
10: Sí, fiel oyente.
1: Sí, ya lo conocemos, a Richard del Agustino. Muchas gracias y, por supuesto, sigue llamándonos. Nosotras encantadas. Vamos con otra comunicación más. Hola. ¿Aló?
12: ¿Aló?
1: ¿Cómo está? ¿Aló? Buenas tardes. Buenas tardes, señor.
12: Sí, buenas tardes, señoritas.
1: ¿Cómo está? Adelante.
12: Sí, mi nombre es Manuel, llamo de Bienvenida al Triunfo. Y bueno, solamente para dirigirme a su linda audiencia y a todos los compatriotas, que a estas alturas ya la gran mayoría de peruanos sabe que la señora Keiko Fujimori no tiene palabra. Lamentablemente este gobierno se oficializa, empezó después del golpe de Estado congresal, y viene gobernando, pues, como todos sabemos, del 2023, y su gobierno sigue quizás por unos 5 años más. Esperemos que cumpla su palabra, aunque la verdad, como dice el dicho, árbol que nace torcido jamás un tronco endereza, y todo lo que empieza mal termina mal. Adicional a estos temas que ella ha propuesto, sugiero también que se vea el tema y que no es el tema del narcotráfico, uh-huh. aunque lamentablemente varios de sus Perfecto. Socios están ahí y tienen plata como cancha, y también que no se descuide el tema de los traficantes de terreno, que acá en Villa María abunda bastante. Por favor, eso también para el sector que corresponde, que es el Ministerio de Vivienda y el Ministerio del Ambiente, porque están ocupando las lomas del ecosistema frágil y el área de conservación regional, que son cuatro aquí en Lima Metropolitana, y que sus mismos partidarios de acá de Villa María están ocupando, y también, al igual que en Ancón, ¿no?, los traficantes de terreno, que traen delincuencia y muerte a gente inocente. Gracias.
1: Muchas gracias. Excelente.
10: Muchas gracias. 7410-955 y el 940-800-800 para que puedan responder a la pregunta exitosa del día. 7410-955 y el 940-800-800. La pregunta exitosa del día de hoy es la siguiente. Keiko Fujimori indicó que el fenómeno del Niño y la inseguridad serán las prioridades inmediatas del nuevo gobierno. ¿Qué otro tema debería considerar? Hola, buenas tardes.
13: Buenas tardes.
10: Hola, ¿cómo está? Buenas tardes, señor. Bienvenido, exitoso.
13: Muy buenas tardes, señorita. Primeramente, felicitarle. El tema exitosa. Que están tratando, difundiendo. Yo quiero también poner mi opinión al respecto. ¿Aló, me escucha?
10: Perfecto, adelante, lo escuchamos.
13: Ya, muy bien. Mire, yo quisiera agregar también frente a esos dos temas que ha priorizado la presidenta electa. Debería sumar también lo que es el tema de educación. Excelente. En este caso, educación de prioridad en el nivel superior. A todos los jóvenes, esta juventud que hoy día se encuentran en esos tiempos, ya terminando secundaria, están pasando al superior. Y la educación superior universitario, ¿no?, que está tomándose un problema por un tema de cambio de las normativas. Tratándose netamente por el PRONAVEC y el BECA 18. Quiero profundizar este tema al respecto porque yo trabajo en el interior del país, en lugares donde hay bastante pobreza, extrema pobreza.
10: Muchas gracias, muy amable.
1: Excelente. Hemos hablado durante la semana sobre eso, con dos representantes universitarios de PRONAVEC.
10: Así es, Katy. Sí. Así es. Muchas gracias por su opinión. Gracias. Vamos con una comunicación más y creo que ya es una de las últimas. Hola. Aló, buenas tardes. Bienvenido, bienvenida exitosa.
1: Ahí está, bajemos el volumen de la radio, la televisión, por favor.
10: A ver, bajamos.
14: Buenas tardes, señorita. Ajá.
10: Hola, ¿cómo está? Adelante, lo escuchamos.
14: Sí, gracias. Le estoy llamando de la región San Martín.
10: Excelente, saludos para San Martín. ¿Cómo está? Sí. Lo escuchamos.
14: Agradeciendo a la señorita Keiko que ha ganado, gracias a ella. Y bueno, pensemos en Dios también, al final de cuentas, esto. El fenómeno del Niño es una naturaleza, pero no vale presionar mucho, solamente lo que quiere decisión de trabajar, pero si en caso exitosa. Pasa cualquier cosa, motivo de la naturaleza que Dios pone, bueno, no se puede hacer nada más. Lo que le suplico es confiar más en el gobierno nuevo y rogar a Dios de que no suceda nada. Y por otro lado, disculpe, señorita, ya pues no hacerle caso al otro candidato que sigue por ahí quizás haciendo marchas ya en caso que ya no es importante nada, ya porque ya ganó la presidenta, la Keiko, y al otro señor ya de mejor dar un paso a un costado y unirse al trabajo, mejor, más bien como seres humanos, como peruanos que somos, señorita. Es mi opinión, que yo les bendiga a ustedes. Gracias, señorita, por escucharme.
1: Gracias, igualmente. Muy bien, Chantal, muchas gracias. Hasta mañana, que fin de semana. Hoy en Exitoso Deportes hablaremos.
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2: Buenas tardes deportivas, hoy jueves 16 de julio del 2026, una nueva edición de Soberana Deportes. Bien, siendo justamente las 2 y 10 de la tarde, comenzamos con la Copa del Mundo, ¿no? La Copa justamente del Mundo, donde ya prácticamente estamos llegando a la recta final, que es este domingo, la gran final de la Copa, y además también ya, ¿no? Luego de estar un mes lleno de puro fútbol del Mundial, ahora ya en sus últimos días. Comencemos con lo que pasó estos días, que se han jugado los partidos de semifinales. El último martes, último antes de ayer nomás, Francia no pudo con España. España lo supera, ¿no? A Francia por 2-0. Y lo supera bien, ¿no? Francia no ha jugado un buen partido, no ha hecho un buen partido Francia. España lo termina llevando y pasando por encima. Y bueno, España se gana su boleto y su derecho, ¿no? De jugar la final de esta Copa del Mundo. Y mientras tanto, ayer Inglaterra se enfrentaba a Argentina. En este partido fue bien parejo, creo, el primer tiempo para ambos países. Ninguno quería ceder, ¿no? Los dos querían ganar en el primer tiempo. Segundo tiempo, Inglaterra salió con todo, ¿no? Encuentra el gol, el primer gol del partido. Y a partir de ese gol, como que Inglaterra prácticamente se replega mucho hacia atrás, ¿no? Se replega mucho y eso también aprovecha bien a Argentina, porque Argentina toma el control del balón, lo arrincona a Inglaterra en su propia área, no lo deja salir. Los 11 jugadores de Inglaterra defendiendo, Argentina por todo lado empezó a atacar. Ya en los minutos finales Argentina consigue el empate a raíz del empate parecía que Argentina iba a dejarlo que termine, ¿no? Hemos empatado y bueno, ya faltaba creo 7 minutos, ¿no? Del tiempo adicional que da el árbitro. Pero no, Argentina no se dio por vencido, o sea, en 7 minutos dijo, sí lo podemos ganar, y lo terminan ganando, le dan vuelta al marcador. Ya faltando 2-3 minutos creo para que acabe el partido, del tiempo adicional que había dado el otro, Inglaterra trata de reaccionar, Argentina se defiende y ya está, ¿no? Ya está. Inglaterra tenía para ganar, quizá para marcar un par de goles más. En el primer tiempo creo que ambos tenían para marcar goles, Inglaterra y Argentina, los dos. Segundo tiempo, antes de que Inglaterra marque su gol, tuvo también otra ocasión de gol, ¿no? Si Inglaterra hubiera concretado, quizá diferente hubiera acabado el partido. Tal vez en un tiempo extra o hasta en penales, ¿no? Pero bueno, lamentablemente Inglaterra no aprovechó sus ocasiones de gol, solamente uno. Argentina, de todas que había atacado, la aprovechó bien, dos que terminan dándole la victoria, ¿no? Fue una muy buena victoria para Argentina, que termina superándolo a Inglaterra, ¿no? Creo que nadie, los ingleses pecaron mucho de confianza, de ser ya un gol, ya con un gol ya estamos arriba en el marcador, ya estamos ganándoles, les vamos a ganar, listo. Ese gol les pecó. Un gol no es nada, un gol es como estar igual, 0-0. 1-0 no es un marcador prácticamente que favorezca a un equipo en el partido. 1-0 se empata, se remonta y Inglaterra pecó ayer de eso. Pensaban que con ese único gol ya tenían el partido a su favor. No, ya tenían el partido a su favor. Pero bueno, Argentina lo supo manejar bien, ¿no? No se desesperó, que eso es lo más importante, porque eso pasa, ¿no? Cuando una selección está con el marcador en contra, se desespera, ¿no? Se desespera, va en busca de como sea buscar el gol del empate, y prácticamente ayer Argentina no pasó eso. Por ejemplo, Francia-España. Cuando España marca el primer gol por la vía penal a Francia, los franceses se han desesperado. Han jugado con la presión en contra, marcador en contra, en su desesperación de buscar el gol del empate, que no lo consiguen, y al final no han hecho nada. No le han hecho daño a España, y España estaba bien sólidamente en la defensa, y al contrario, España tranquilamente pone un segundo gol que termina sentenciando el partido, ¿no? Y ayer Argentina no se desesperó, ¿no? Estaba con el gol en contra, sí. El tiempo en contra, también. La hinchada también un poco en contra, también presionaba, también. Pero nunca se desesperaron. Han estado tranquilos, con calma, han intentado por todo lado y han encontrado el camino al triunfo. Y terminan ganando bien en Inglaterra ayer. Ahora, este fin de semana que viene, se juegan los partidos finales ya del Mundial. Este sábado 18, pasado mañana, a las 4 de la tarde, se enfrentará Francia contra Inglaterra. Partido por el tercer lugar, por la medalla de bronce, ¿no? Este partido se juega a las 4 de la tarde, este sábado 18 de julio. Mientras tanto, el domingo 19, la gran final, ¿no? La gran final a las 2 de la tarde en España, se enfrenta a Argentina. Y bueno, en esta final son las dos mejores selecciones que han llegado. Las dos son favoritas. Las dos son favoritas. No hay una que diga yo soy mejor que la otra, o la otra no, yo soy mejor que esta selección. Las dos han llegado con mérito propio, han hecho bien su mundial, y bueno, ahora se verán las caras nuevamente. España quiere levantar nuevamente una Copa del Mundo. Luego del 2010, han pasado casi 16 años después, ¿no? España quiere volver a levantar una Copa del Mundo. España fue campeón del Mundial en Sudáfrica 2010, ¿no? Campeón del Mundial luego de ganarle en tiempo suplementario 1-0 a Holanda, en este caso Países Bajos, ¿no? Y bien, Argentina quiere el bicampeonato. El año pasado, el Mundial pasado, Qatar 2022, Argentina levanta el título de campeona del mundo. Y bueno, ahora nuevamente una final, nuevamente quiere volver a repetir el plato. Si es que veremos, ¿no? Ambos ya han sido campeonas del mundo. Uno luego de 16 años quiere volver a levantar el título. Argentina quiere seguir repitiendo el plato. Veremos qué pasa el domingo. España y Argentina, 2 de la tarde, la gran final de la Copa del Mundo. Bien, entonces todo queda listo para este fin de semana, los últimos dos partidos de este Mundial, y le ponemos punto final. Ya será hasta el 2030, ¿no? Al Mundial del 2030. Ahí ya volveremos a ver justamente a disputarse, en este caso, una nueva edición de una nueva Copa del Mundo. Para ahí, para este Mundial se habla de que se puede implementar más cupos para más selecciones, se puede implementar, ¿no?, otras cosas, y también el tema de los países anfitriones. Este Mundial creo que, como ya lo he dicho, de los tres países como anfitriones, me quedo con Canadá y con México. Creo que con los únicos dos países que por lo menos han tratado de hacer bien las cosas con el tema de sus restricciones, limitaciones, prohibiciones que ellos tienen dentro de su país, ¿no? A diferencia de Estados Unidos, que también tiene sus restricciones, su política de Estado que prohíbe tales cosas, ¿no? Tiene una quizá mala relación con otros países de otros continentes, como el caso de África, de Oceanía, ¿no? Por ahí también de Asia. Entonces, prácticamente Inglaterra, en este caso Estados Unidos, no ha tratado de, digamos, darle una solución.

a eso, sino simplemente es, no y no, listo, ¿no? O sea, no había forma de cómo solucionarlo, ¿no? En cambio, Canadá sí tuvo limitaciones también, ¿no? Es un país que también tiene prohibiciones, pero mira, pese a eso, Canadá tuvo que ceder, o sea, es decir, estamos en una Copa del Mundo, es nuestro país, tenemos que vernos bien ante el mundo, en el, como país anfitrión. México también. Ambos han hecho ese trabajo. Tienen previsiones, cierto, pero han tratado de solucionar. No es que han dicho, no, no queremos y listo, hay que quede. No. Pero Estados Unidos no. Estados Unidos sí fue muy desastroso, penoso ver cómo un país anfitrión se comportaba de esa manera, ¿no? Por ejemplo, al capitán de Irak, retenerlo 7 horas. A la selección de Irán ya es un tema aparte, es un tema político, ya ahí creo que no nos podemos meter, pero sí también, ¿no? El tema de limitarlo. Y creo que ese aspecto también va por el tema de la FIFA, porque la FIFA tenía la potestad de decir, o sea, ¿sabes qué? Mira, si no se puede en ese país por temas ya políticos, de restricciones, prohibiciones, limpio. Ya tenemos a otros 2 países más que fácilmente han podido albergarlo y poder jugar sus partidos con su hinchada, con su gente. Pero no. La FIFA también, como ahí, bueno, que se coludió, ¿no?, a lo que ya decía Estados Unidos. Ahora, si recordemos a Senegal, ¿qué pasó con Senegal en Estados Unidos? En pleno aeropuerto, a cada jugador de toda la selección de Senegal, maleta por maleta, uno por uno de cada futbolista, incluido el comando técnico, ¿qué están llevando en la maleta? ¿No? O sea, ¿qué están llevando? Prácticamente fue como una revisión, una inspección. Y eso es lo más curioso, porque mira, esa es la única selección de África y que ha participado en este mundial que le han revisado de esa manera su maleta. ¿Qué están llevando? Uno por uno, ¿no? Y se ha visto, o sea, abre la maleta e empieza a sacar las ropas, sus botines, sus ropas, ¿no?, su indumentaria de su selección. Y prácticamente uno por uno, y eso va, no, o sea, si partimos desde ese punto, ya país como anfitrión no estaba dando la cara, no estaba mostrando una buena imagen como anfitrión de un mundial. Y creo que ya le hemos explicado 1000 veces, ¿no? Rusia 2018, Qatar 2022. Países que, al igual que Estados Unidos, tienen sus restricciones, sus prohibiciones. Qatar nomás, en Qatar. Un ejemplo, una comparación. Qatar. Con el tema de las mujeres. En Qatar, en Arabia Saudita, no se puede ver, o las mujeres no pueden vestirse así abiertamente, digamos, con camisetas y cosas así que, digamos, se vean parte de su cuerpo, ¿no? No se permite en ese país. Las mujeres en ese país solamente se les ve los ojos, nada más. Su cabello, todo su cara, su rostro, su cuerpo, todo bien cubierto. Solamente sus ojos. Lo único que puedes ver es sus ojos, nada más. Contacto visual, no había otro contacto. Pero mira, pese a ser un país así, estrictamente con ese tema, en su mundial que ha organizado en Qatar 2022, o sea, ha permitido que las féminas, las mujeres de otros países que iban al entrar a su país en ese mundial, se les permita hacer uso de eso, ¿no? Vestirse como quiera. O sea, mira, teniendo una limitación y una restricción bien tajante en ese aspecto de ese país, han permitido. ¿Por qué? Porque es el mundial, es parte, es para que el país se muestre ante el mundo cómo es Qatar, con su cultura, su tradición, sus costumbres, etcétera, etcétera, etcétera.
Estados Unidos

y Omar. Él iba a dirigir su primer mundial. Un árbitro africano por primera vez iba a pitar un mundial. ¿Qué pasó? Simple. Lo han acusado de muchas cosas. Creo que ha sido un narcotraficante, terrorista, no sé qué más. No, le han puesto y igualito lo han interrogado. Más de un día entero, 10 horas creo, 12 horas. Ahí sentado interrogándolo, por qué ha venido, qué está haciendo acá, ¿no? Y todo ese tema. Prácticamente eso habla mal. O sea, hasta un árbitro negarle el ingreso a ese país. Bueno, o sea, habla sinceramente de este mundial en el tema de países anfitriones muy mal. Estados Unidos, pésimo. Pésimo en todo aspecto el tema de ser anfitriones de este mundial, ¿no? Muy mal. Y creo que lamentablemente la FIFA ahí se equivoca. Estados Unidos tiene buenos estadios, es un país grande, tiene todo perfecto, pero en política, con Donald Trump al mando, ese país que uno se ve, ¿no?, es enorme, es grande, es bonito. Pero con Donald Trump al poder, al mando, a la cabeza como presidente, ese país ya no es bonito. Con sus decisiones políticas ya no es bonito. Ya no es bonito. Y eso cobró factura. Bueno, para el próximo mundial esperemos que ya no sea así. Que se escojan otros países que no limiten nada. Simplemente que eres de tal país, bienvenido, entra. Eres de otro país, bienvenido, entra. Es de este país, pero tenemos conflicto por este lado. No importa, bienvenido, entra, eres parte del mundial. Somos de este país, pero nuestra cultura es diferente. Somos así, nos comportamos así. No importa, bienvenido, entra. Creo que de eso se habla el fútbol, de unir naciones, no de estar dividiendo, generando conflictos y que los temas políticos sigan invadiendo hasta en el ámbito del fútbol, ¿no? Bueno, de este mundial creo que lo de Estados Unidos no ha sido bueno, no ha sido bueno en la forma en cómo limitó y ha restringido el ingreso y también el tema de justamente las prohibiciones a muchas selecciones, incluido un árbitro más, ¿no? Y creo que la FIFA tiene mucho que ver en ese aspecto también, cierto, tiene mucho que ver, muchísimo que ver en ese aspecto, porque justamente, qué casualidad, los países, en su mayoría los africanos, han jugado en Estados Unidos, país que no tiene buena relación con África. Qué casualidad, ¿no? Qué casualidad. Y es más, hasta el árbitro es de África, somalí, que lo terminan regresando a su país. Lo han regresado por donde ha venido. Listo. Qué casualidad, ¿no? Teniendo a México, a Canadá. Por ejemplo, en este mundial, el único país africano que jugó en México ha sido Sudáfrica. Nada más. ¿Por qué? Porque estaba en el grupo junto con México. Solo por eso. Otro país que ha jugado en Canadá ha sido Costa de Marfil. Normal. Normal. Ahora, los demás países, Estados Unidos. ¿Ha habido limitaciones? Sí. ¿Prohibiciones? Sí. Muchas cosas han prohibido. Y bueno, esperemos que para el próximo mundial ya no vuelva a pasar eso. Simplemente creo que se eligió mal a este país como tercer anfitrión de esta Copa del Mundo. Cerramos el mundial. Ya no hay que renegar de este mundial, de la cara mala de la moneda, sino quizá hay que mostrar la cara buena, no más ya, ¿no? Para ya no

0: en este caso ver el tema de cómo fue esta organización. Hablemos ahora de Liga 1. Liga 1 por el tema de que ya mañana viernes arranca el torneo clausura, la segunda parte del fútbol peruano, ¿no? La segunda parte del fútbol peruano, ya prácticamente todo va quedando listo para este fin de semana, para justamente vivir, ¿no? Los partidos de la primera fecha de la Liga 1, torneo clausura. Bien, ahora, ¿no? Ahora, el día de hoy, la Comisión de Licencias de la Liga de Fútbol Profesional Peruana ha sancionado a 3 equipos: Sport Boys, ADT y FC Cajamarca, con un resto de puntos. ¿Por qué? Por deudas. Según la resolución que saca justamente esta Comisión de Licencias, resolución número 082, indica imponer al club Sport Boys la sanción de deducción de 2 puntos en la tabla acumulada del campeonato, prevista en el literal B del numeral 106.3 del artículo 106 del reglamento de licencias, al haberse determinado la comisión de la infracción indicada en el numeral precedente. La referida sanción es impuesta al considerar que se trata de la segunda infracción al artículo 89 del reglamento de licencias cometida por el club en el año 2026. Ha infringido 2 veces el artículo 89. Por lo tanto, se le resta 2 puntos en su acumulado. 2 puntos. Luego, también justamente en esta misma resolución, indica de que el club ADT de Tarma también, ¿no?, se le impone la sanción de deducción de 1 punto, solamente 1 punto, en la tabla acumulada del campeonato Liga 1 2026, prevista en el literal B del numeral 106.3 del artículo 106 del reglamento de licencias, al haberse determinado la infracción justamente en lo que fue el artículo 89 del reglamento de licencias cometida por el club en este año 2026. De esa manera, ADT también se le quita 1 punto. Ojo, esto es en el acumulado de la Liga 1. Acumulado de Liga 1, no es Copa Caliente. Acumulado Liga 1. Y tercero, no imponer también al club FC Cajamarca con la deducción de 1 punto en la tabla acumulada del campeonato Liga 1 2026, prevista en el literal B del numeral 106 del artículo 106 del reglamento de licencias, por cuanto se ha determinado la comisión de la infracción indicada en el numeral precedente. La referida sanción es impuesta a la infracción, ¿no?, a la primera infracción del artículo 89 del reglamento de licencias cometida por el club este año 2026. Bien, ahora, tabla de posiciones, ¿cómo queda? Sport Boys tiene la resta de 2 puntos, ¿no? 2 puntos a Boys. Boys tenía 20 puntos. Estaba en el puesto 10. Menos 2 puntos, 18. Boys baja al puesto 12. Al igual que Cristal, que está en el puesto 11, también con, o mejor dicho, con 19 puntos. Boys con 18. ADT. ADT de Tarma tenía 20 puntos también. Cuando termina el apertura. Menos 1 punto. Prácticamente al equipo de ADT se le queda, o se queda con 19 puntos, ¿no? Con 19 puntos. Y bueno, de esa manera ya prácticamente el conjunto de ADT termina en el puesto 10 con 19 puntos. Luego, el equipo del FC Cajamarca. FC Cajamarca también se le resta un punto, ¿no? Un punto en su acumulado. El equipo cajamarquino acaba con 17 puntos. Menos un punto, 16. FC Cajamarca, bueno, no se mueve de su casillero, se mantiene en el puesto número 14, ¿no? 14 estaba con 17 puntos, con 16 se sigue manteniéndose en el mismo puesto. Bien, así termina la tabla de posiciones para estos tres equipos que han sido sancionados con la resta de, en el caso de Boys, menos 2 puntos. En el caso de ADT y FC Cajamarca, ambos equipos con menos 1 punto en su acumulado. Bien, así está esta resolución que emite hoy la Comisión de Licencias de la Liga de Fútbol Profesional Peruano. Pero inmediatamente se pronuncia el equipo de Boys mediante su comunicado. Boys indica de que van a apelar la sanción ya que no la encontramos conforme a derecho. De esa manera el equipo de Boys saca su comunicado, indica lo siguiente. Comunicado miércoles, justamente, ¿no?, que saca el equipo de Boys. Dice: el Club Sport Boys Association informa a sus hinchas, medios de comunicación y público en general lo siguiente. Luego de analizar la resolución de la Comisión de Licencias en la que se determina la resta de 2 puntos en la tabla acumulada de la Liga 1-2026 por incumplimientos en las obligaciones laborales, el área legal de nuestra institución apelará a dicha sanción en las próximas horas, ya que no la encuentra conforme a derecho. Le pedimos tranquilidad a nuestra fiel hinchada y les aseguramos que lucharemos para que se respete lo que hemos ganado en cancha. Seguimos trabajando con lealtad, confianza y compromiso para inscribir la nueva historia del Club Sport Boys. La administración, ¿no?, el comunicado que saca el conjunto rosado luego de conocer la sanción que le han dado, menos 2 puntos en su acumulado. Bueno, veremos si su apelación procede o no, al igual que ADT y que el equipo de FC Cajamarca, porque quizá por ese punto pueden perder la categoría, tal vez. Ya estamos viendo cada año los equipos hasta por un puntito, por un punto, hasta por un gol están salvando la categoría. En algunos casos hasta con: me falta un golcito, me falta un puntito, pero no alcanza. ¿Qué pasa? Pierden la categoría, descienden, se van a la baja, a la segunda división. Boys son 2 puntos que le restan, 2 puntos que quizá al final del campeonato le pueden servir, ¿no? Ahora, al equipo de ADT, de igual forma, ADT tal vez está peleando por un torneo internacional, listo, pero le falta un punto para que esté, digamos, en el octavo lugar, un puntito, y le han restado ese punto. Por ese punto, ADT tal vez no puede entrar a una Copa Sudamericana. Ahora, FC Cajamarca, por un puntito, me falta un punto y ya está, mantengo la categoría, me salvo. Pero ahora le están quitando ese punto, que quizá al final del campeonato le puede servir para mantener la categoría. Entonces, por el momento, Boys es el único equipo que se ha pronunciado. ADT no ha dicho nada. FC Cajamarca tampoco se ha pronunciado. Tal vez lo están haciendo de forma ya interna, actuando de forma ya en silencio, ¿no? Pero Boys sí ha hecho público, ha mostrado su malestar por la decisión de su quita de puntos y ha indicado de que van a apelar, ¿no?, de manera pública. ADT y FC Cajamarca no han mencionado nada, no han dicho nada con respecto a la sanción que le han dado, justamente quitándole un punto en su acumulado. Bien. Luego de conocer esta quita de puntos. Mañana viernes arranca el torneo clausura. La primera fecha del torneo clausura, que es la segunda parte ya del fútbol peruano temporada 2026. Y bien, mañana viernes arrancan con 3 partidos. A la 1 de la tarde, FC Cajamarca se enfrentará con Juan Pablo II. 3 y 15 de la tarde, en el RIMAT, Sporting Cristal se enfrentará con Deportivo Garcilaso. Y a las 8 de la noche, Estadio Inca Garcilaso de la Vega en Cusco, Clásico del Sur, Cienciano versus Melgar de Arequipa. Primera fecha del torneo clausura que arranca mañana viernes. Pasamos al día sábado, sábado 18 de julio, 11 de la mañana, tempranito, 11 de la mañana, Estadio 25 de noviembre en Moquegua, Deportivo Moquegua versus Comerciantes Unidos. 1 y 15 de la tarde, el equipo de ADT recibirá a Universitario de Deportes. 3 y 30 de la tarde en Piura, en el Estadio La Matanza, en Piura, Atlético Grau versus UTC de Cajamarca. 6 y 30 de la noche, Estadio Inca Garcilaso de la Vega en Cusco, Cusco FC recibirá al equipo de Alianza Atlético de Sullana. Domingo 19 de julio, 11 de la mañana, temprano, en Andahuaylas, el equipo de los Chancas de Andahuaylas recibirá al Sport Boys del Callao. Y para cerrar con la primera fecha del clausura, 7 de la noche en Matute, Alianza Lima recibirá a Sport Huancayo. Así se jugará la primera fecha del torneo clausura que arranca mañana viernes 17 de julio y termina el domingo 19 de julio respectivamente. La segunda fecha se jugará ya justamente el día, en este caso, próximo viernes 24, ¿no? Viernes 24, sábado 25 y domingo 26. Pero todavía hay 2 partidos que no se han podido confirmar la hora. Y es justamente el partido de los equipos que juegan Copa Sudamericana. Por ejemplo, está programado. Y eso no sé si va, uno no entiende con qué criterio la Liga 1 programa de esa manera. No sé si es para perjudicar al equipo que participa de manera internacional o es para ayudarlo a que pierda y que se enfoque en la Liga 1. No sé cuál de ellos será. Y eso es algo ilógico porque se supone que si un equipo peruano juega torneo internacional, su partido por lo menos tiene que ser 2 días después, ¿no? No un día después, ¿no? Que hoy día juego y pasado mañana estás volviendo a jugar. No tiene lógica. Y eso va justamente con respecto al partido de Cienciano. Mira, Cienciano juega mañana viernes. Mira, mañana viernes 17 contra Melgar de Arequipa. Listo. Copa Sudamericana, Cienciano juega el día miércoles 22. Juega en Argentina, de visita, frente a Lanús. Entonces, Cienciano, el día domingo, está partiendo a Argentina. Domingo parte rumbo a Argentina, Cienciano. El día sábado entrenan solamente en la mañana. Y en la tarde es libre para que los jugadores vayan a hacer sus maletas, ¿no? Vayan a hacer sus cosas y se alisten para su viaje a Argentina. Y mira, el miércoles 22 es el partido con Lanús. Listo. Su partido de la segunda fecha de la Liga 1 es el día viernes 24. Viernes 24. Su partido es viernes 24. O sea, si hoy día juega Cienciano en Argentina, hoy día mismo tiene que viajar a Lima, a Perú, volver inmediatamente y al día siguiente estar viajando hasta Lambayeque, a Chongoyape, y el viernes enfrentarse a Juan Pablo II. Así lo han programado. Ahora, Cristal va a jugar el día sábado 25 en Arequipa de visita con Melgar. Sábado 25 creo que era buen día para que tanto Cristal como va a jugar también juegue Cienciano con Juan Pablo II. Pero no ponerlo, mira, 22 juega en Argentina y el 24 juega en Chongoyape con Juan Pablo II. Y qué casualidad, Juan Pablo II, equipo de Agustín Lozano. Agustín Lozano, presidente de la Federación Peruana de Fútbol, y que hace un par de... Bueno, la semana pasada, Horacio Melgarejo le dio con todo, ¿no? A la Copa Caliente de la Liga, dijo de todo, y también, ¿no? O sea, a Lozano lo tildó de tío. El tío está en el Mundial viendo los partidos y nosotros acá jugando. Tal vez por eso es la maldad, no sabemos. Luego de su partido con Juan Pablo II, Cienciano por fin descansará, ¿no? Sábado 25, domingo 26, pero no va a descansar Cienciano porque el día sábado 25 tiene que ya estar en Cusco. Tiene que ya estar en Cusco para que el miércoles 29 juegue su partido contra Lanús, partido de vuelta. Y ahora nuevamente entramos a la controversia. No sé qué busca la federación. Porque mira, ahora revisando la tercera fecha del torneo clausura, Cienciano juega con Universitario de Deportes y va a jugar el 31 de julio. Y hay hora, 8 de la noche. El 29 juega Copa Sudamericana en Cusco. Jueves 30 tiene que alistar el partido y el viernes 31 con la U juega tercera fecha de la Copa del Torneo Clausura. Bueno, no sé, ¿no? Un poco raro el tema de... Y bueno, y no solamente es con Cienciano, también es con Cristal. Cristal el día miércoles 29 juega en Brasil con Red Bull Bragantino de visita, su partido de vuelta. Y el viernes 31 juega de local contra Juan Pablo II. Es algo raro, no sé, tal vez quieren que ya los equipos peruanos ya no sigan participando de manera internacional, no se sabe. Programar partidos así tan seguidos, bueno, es algo raro. Tal vez en la segunda fecha lo puedan reprogramar o tal vez se han confundido, no sé, porque en la programación solamente... Indica de que Cienciano visita a Juan Pablo II, viernes 24 de julio, todavía hora por confirmarse, ¿no? No hay todavía hora, pero si ya dice viernes 24 es porque el viernes 24 se va a jugar el partido. Solamente se confirma la hora, si juega en la mañana o en la tarde. Pero es bien injusto quizá, ¿no? El tema de en 3 días 2 partidos. Y es más, o sea, tienen que viajar de un país a otro. No es que va a ser en el... Ya por lo menos, ¿no? Es en el mismo estadio. Los 2 partidos en 3 días. Ya bueno, por lo menos, porque no vamos a viajar, ¿no? No vamos a salir fuera de la ciudad, sino nos quedamos. Pero sí, ¿no? Lo de Cienciano es un poco... Muy quizá ya... Personal quizá el tema de cómo lo están programando sus partidos... Tan, pero tan seguidamente, ¿no? No nos habíamos percatado de la segunda fecha del clausura ni de la tercera fecha, ¿no? Pero sí, la forma en cómo lo están haciendo es quizá un modo de perjudicarlo, no sé. Ahora, y no solamente con Cienciano, también con Cristal. También va a pasar con Cristal, ¿no? También. Entonces, seguramente Cristal mostrará su malestar, lo propio que Cienciano... Y seguramente ya tendrán que justamente ver la forma en que quizá puedan cambiar su partido, porque es inhumano, ¿no? Hoy día juegas en Argentina, luego tienes que volver inmediatamente a tu país para que pasado mañana juegues otro partido. En 3 días 2 partidos de país en país. y más aún porque no vas a entrenar, porque de Argentina llegan a Lima y de Lima nuevamente tienen que viajar hasta Lambayeque, de Lambayeque viajar hasta Chongoyape, en Chongoyape recién descansar. ¿En qué tiempo van a entrenar o preparar el partido? No, ahí es donde justamente se ve ya un poquito quizás de maldad, ¿no? Para con un equipo y también para con el otro equipo, que de igual forma va a pasar lo mismo que Cinciano en la siguiente semana, ¿no? Lo mismo, cuando le toque viajar a Brasil, igual va a volver inmediatamente en Lima, juega en su tercer día su partido. Y es lo más curioso, porque en la tercera fecha también va a pasar lo mismo. También va a pasar lo mismo. Es Cristal contra el conjunto, en este caso, de Juan Pablo II. Cristal con Juan Pablo II. Justamente con Juan Pablo II. Y son los dos equipos que juegan de manera internacional todavía, ¿no? Representando al país, todavía. Y justo con Juan Pablo II. ¿No? Es un poco raro justamente la forma en cómo lo han programado los partidos de la segunda y tercera fecha para Cinciano y para Cristal con Juan Pablo II, equipo de Agustín Lozano. Quizás sea para perjudicarlos, no se sabe, pero creo que va más por ese aspecto, ¿no? Pero bueno, o sea, tal vez para que le ayuden a su equipo a que salga de los últimos lugares y que pueda mantener la categoría. Porque Juan Pablo II está en zona de descenso junto con otros equipos que están en ese mismo grupo peleando por permanecer y salvar la categoría. Bueno, así está la promoción de la primera, segunda y tercera fecha del torneo clausura, ya que mañana arranca esta segunda parte de la Liga 1 2026. Cerramos Liga 1. Abrimos ahora ya para finalizar con Soberana Deportes, Liga Femenina. Liga Femenina porque mañana viernes es la final de vuelta de la Liga Femenina en lo que es el torneo Apertura. Y mañana se enfrenta Universitario de Deportes contra Sporting Cristal en el Estadio Monumental de Ate a las 8 de la noche. En la final de ida, que se jugó justamente la semana pasada, el equipo de Cristal empató en casa 2-2 con Universitario de Deportes. Y bueno, ahora el día de mañana viernes es la final de vuelta. Y bueno, la llave está abierta para cualquiera de los dos equipos, ¿no? Ya sea para la U o sea para Cristal. Porque empataron 2-2. Si es que el marcador sigue empatado, ninguno ha sacado ventaja. Y mañana es la final de vuelta. Y mañana conoceremos quién es la campeona de la Liga Femenina solamente del torneo Apertura. Torneo Apertura. Luego va a haber un pequeño receso en la Liga Femenina de dos semanitas nomás. Y a raíz de eso ya los equipos también van a poder justamente reforzarse, ¿no? Para que puedan hacer una mejor participación en el torneo clausura, la segunda parte de la Liga Femenina. ¿Y cuándo arranca el torneo clausura o la segunda parte de la Liga Femenina? El próximo viernes 31 de julio, sábado 1, domingo 2 de agosto, ¿no? Son las fechas de inicio de la Liga Femenina con la segunda, justamente con la segunda parte, que es el torneo clausura. Bueno, el equipo de la UNSAT tiene que levantar cabeza en esta segunda parte de la Liga Femenina para que pueda mantener su categoría y permanecer en primera división. Así es que con ese objetivo puesto, la UNSAT ya seguramente está pensando en refuerzos, quiénes llegarán, quiénes no llegarán, quiénes se irán tal vez del equipo, y para esta segunda parte hacer mejor las cosas, ¿no? A diferencia de lo que ha sido esta primera parte, que lamentablemente la UNSAT no le ha pasado bien. Solamente obtuvo 7 puntos, ¿no? 7 puntos. Una victoria, o mejor dicho, 2 victorias, un empate. No le ha ido tan bien que digamos al conjunto antoniano, ¿no? Bueno, tiene que mejorar bastante la UNSAT para esta segunda parte de la Liga Femenina. En caso contrario, Cusco perdería no ese, en este caso, liga femenina. Ya no habría en Cusco liga femenina para el próximo año 2027. Así es que la UNSAD tiene que ganar estos partidos que se les vienen en esta segunda parte y justamente permanecer en primera división. Hasta aquí llegó el programa del día de hoy. Nos reencontramos mañana viernes. Muy buenas tardes. Permiso.
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0: 3 y 34.
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2: 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Estamos llegando ya a la parte culminante del programa del día de hoy, solo agradeciéndoles profundamente por su amable sintonía. Dios mediante, nos volvemos a reencontrar en nuestro próximo programa. Muchas gracias por su atención y recordándoles que estaremos atendiendo únicamente los días de promoción.
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2: Por su atención, muchas gracias, que Dios los bendiga. Hasta pronto, permiso.
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4: 4 y 29. 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

Bien, amados y queridos oyentes, estamos ingresando con su programa La Voz de la Liberación hasta vuestros hogares. Amados oyentes, estamos nosotros, queridos oyentes, para invitarles a nuestra iglesia pentecostal Dios Amor aquí en la ciudad de Calca, ubicada en la calle Bolognesi sin número, en la casa del maestro. Allí está la iglesia donde el poder de Dios se manifiesta. Los días sábados estamos allí a partir de las 9 de la mañana para orar por los enfermos, por los desahuciados de la ciencia médica, por todas las personas que sufren, padecen. La bendición de Dios será grande, la bendición de Dios será maravilloso, amados y queridos hermanos.

Bien oyentes, hermanos, pasarme a escuchar testimonios, personas que alcanzan la bendición de Dios en la iglesia pentecostal de Usamor. Así es, oyente, este último domingo hemos estado también allá en la ciudad de Iscuchaca y el poder del Señor que bendice a las personas, ¿no? Ha bendecido a esta persona y su testimonio es de esta manera, oyente. Escuche este caso, amado y querido oyente.

0: Gloria a Dios, gloria a Dios. Aquí está nuestra manita que hace unas semanas atrás recibió una oración. Ella cuenta que estaba muy mal, se sentía muy mal. Cuéntanos a ver esa situación que estabas pasando.
1: Tenía tos hace un mes y después estaba con dolor de hombro.
0: Dolía el hombro, la espalda, dice usted, ¿no? Sí. Y estaba ya con la tos terrible, no calmaba.
1: No estaba.
0: ¿Y qué pasó ahora que llegaste a la iglesia a recibir la oración? ¿Qué pasó?
1: Sí, se me ha ido el dolor.
0: ¿Se fue el dolor de espalda?
1: Sí.
0: ¿Estaba preocupante ese dolor?
1: Sí, no era mucho, pero lo que más me preocupaba era la tos.
0: ¿Y ya estaba doliendo la espalda?
1: Sí, ya estaba.
0: Claro, estaba seguramente agravándose, ¿no?
1: Sí, puede ser. No, el hombre es aparte, ¿no?, de la tos.
0: Amén. ¿Y la tos también desapareció?
1: Sí.
0: Tremenda bendición, ¿no?
1: Sí.
0: Usted dice que como un mes ya estaba con esa tos.
1: Sí, desde Lima había venido con tos.
0: Desde Lima usted que vino acá y estaba con esa tos.
1: Sí.
0: Y el día de la oración recibió el milagro.
1: Sí, pastor.
0: Milagro de Dios, ¿no?
1: Sí, milagro de Dios.
0: Gloria a Dios. ¿Está contenta, hermano?
1: Sí, pastor.
0: Gloria a Dios. ¿Tu nombre?
1: Nilsa.
0: ¿Dónde vives?
1: Acá, en Lima vivo, pero acá vengo a visitar a mi mamá.
0: ¿En qué parte por acá, en Anta?
1: En Paca.
0: En Paca. Muchas gracias.
2: Aplausos para Cristo.

0: poesía.
1: Bien, oyentes, hermanos, estamos ahí escuchando este testimonio maravilloso para la honra y gloria de nuestro Señor y Salvador Jesucristo. Qué bendición, hermanos, escuchamos este testimonio sorprendente, maravilloso, de esta joven, de esta señorita que estaba pues un mes ya con tos, ¿no? Desde Lima ya estaba con la tos. Vino a la ciudad de Ixcuchaca, a la provincia de Anta, perdón, ¿no? Y allí, oyentes, continuaba la tos. Ya un mes estaba con tos, agravándose también la situación, hermanos, tosiendo todos los días terriblemente, pero gracias a Dios llegó a la iglesia pentecostal Dios Amor, recibió la oración y desapareció, hermano, la tos, increíblemente. Desde ese día ya no tiene tos, ya no está tosiendo, y también los dolores que sentía en la espalda también han desaparecido para la honra y gloria del Señor Jesús. Impresionante, hermanos. Así son los milagros de nuestro Dios en la iglesia pentecostal Dios Amor, queridos oyentes. Por eso, mis hermanos, mis hermanas, ¿no? Gracias a Dios. Esto sucedió en Ixcuchaca, también está nuestra iglesia Dios Amor, queridos hermanos, y los días domingos allí estamos, amada audiencia, predicando la palabra del Señor y orando por las personas, por los enfermos que vienen llegando a la iglesia, amado hermano. De igual manera también, aquí en Acalca, oyentes, el día sábado, este sábado, proseguimos con las potentes oraciones para nuestro Dios sanar, para nuestro Dios operar los milagros, operar la sanidad divina, operar, oyente hermano, la liberación. Este día sábado, oyentes hermanos, el 18 de este mes de julio, oyentes hermanos, la bendición de Dios va a ser grande la respuesta de parte de nuestro Señor y Salvador Jesucristo. Amado y querido oyente, basta de estar sufriendo, llorando, la bendición de Dios te está esperando, el milagro del Señor Jesucristo te está esperando, oyentes hermanos. Así es, mi hermano, alístate entonces para este día sábado, mis hermanos, sábado 18, ahí estaremos. Quien les habla es el pastor Alfredo, responsable de la obra de Dios en esta ciudad de Calca, amados hermanos. Ahí estaremos, hay que buscar a Dios, hermanos simpatizantes, hermanos miembros, todo el pueblo de Dios está convocado, no faltemos nadie, hay que más bien traer invitados, personas que están ahí, tal vez familiares sufriendo, tal vez hay personas que están ahí, los vecinos que están sufriendo, traiga a los hermanos a la casa de Dios, haga el trabajo del buen samaritano, ¿no? Oyentes, hermanos, y la bendición de Dios no solamente para esta persona, sino para usted también que ha traído a aquella persona, la bendición del Señor será para usted también. Amados hermanos, así de esta manera estamos nosotros con este hermoso, lindo programa La Voz de la Liberación, preparando la fe, oyentes, para este día sábado, sábado 18 de este mes de julio. Bendición de Dios para Calca, bendición del Señor para Calca, sí, amados hermanos. Además, también atención, pueblo del Señor, los miembros de la iglesia, hermanos bautizados, vamos a tener también la Santa Cena de nuestro Señor Jesús este día sábado. Sí, este sábado 18 vamos a tener la celebración de la Santa Cena de nuestro Señor y Salvador Jesucristo, amados hermanos. Así es, no quede en casa, pueblo de Dios, no quede en casa, hermanos bautizados, no quede en casa nadie. Vengan, participemos la Santa Cena del Señor también este sábado, amados y queridos hermanos. Bien, amada audiencia, así estamos entonces con esa fe, con esa emoción, con esa alegría, haciendo llegar estas cordiales invitaciones a todos ustedes, amados y queridos oyentes. Pasaremos a escuchar también otro caso, otra persona bendecida por nuestro Señor Jesús en la iglesia pentecostal Dios es Amor, amados y queridos oyentes.

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0: 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Más rápido, hermanita, gloria a Dios, gloria al Señor. Hermana, nana Yushara, con la mano cancho.
1: Mana canchi.
0: Sano.
1: Gripa.
0: Libre. Gracias a Dios, ¿no?
1: Ali, gracias, papá.
0: Pues es cacho que sean.
1: Ali, papá.
0: Maimanta Mushanki.
1: San Jerónimo.
0: Desde San Jerónimo. Hay que tiempo no nacer en ese cuerpo.
1: Check maña, nana, papá.
0: Una niña, nana.
1: Ay,
0: gracias a Dios. Con la sano casi.
1: Ajá, con la ya está.
0: Libre.
1: Ari.
0: Gracias a Dios, niña.
1: Gracias a Dios, papá.
0: Gracias, Señor.
1: Gracias, papá.
0: Gloria a Dios. Dios te bendiga, hermana. Aplausos para Cristo. Hoy día viernes, campaña de liberaciones aquí en la casa de Dios. Aquí nuestra hermanita que está con su
2: Ahí está oyente, hermano, otro caso sorprendente, maravilloso, la operación de Dios para esta vida, para esta persona, oyentes, hermanos, que estaba delgadita esta mujer, hermanos, ya sin fuerzas prácticamente, adelgazándose totalmente, ya seguramente años con este problema, porque ella dice, mucho tiempo ya estoy con este mal, así es, hermano, ya no puedo ni caminar bien, duele la parte izquierda de mi cuerpo, duele mi vientre izquierdo, me duele, dice ella, oyentes, apenitas caminando, sí, hermano, delgadita, sí, casi podemos decir ya hueso y pellejo, queridos hermanos, pero el poder de Dios lo liberó, hermanos, lo liberó. Ella pidió a Dios con toda su fe, con todo su corazón, viniendo a la iglesia pentecostal de Usamor, oyentes, y le operó el Señor. Esto sucedió en la ciudad de Cusco, hermanos. Gracias a Dios hemos estado predicando allí la palabra del Señor, queridos hermanos, y esta mujer que se acercó desde San Jerónimo a la casa de Dios, resultó siendo sanada, curada por el poder de nuestro Dios, porque el dolor que tenía desapareció para la honra y gloria del Señor. Estas son las bendiciones del Señor. Así estará aquí en Calca este día sábado, oyente, sábado 18 de este mes de julio. Estamos, hermano, aquí en Calca a partir de las 9 de la mañana. 9 de la mañana hasta mediodía, esta gran concentración, hermano, habrá sanidad, milagro, liberación para todos los enfermos que van a venir. Atención Calca, todo el pueblo está invitado, vamos, hermano, vamos este sábado, un milagro de Dios te está esperando, una sanidad del Señor te está esperando, a usted también, amados hermanos, no sufra, no padezca, Dios ama tu vida, Dios te ama, Dios quiere liberarte, bendecirte, sanarte, darte la victoria, hermanitos, acércate, ahí primeramente está. Estaremos con la palabra del Señor y luego las oraciones por los dones del Espíritu Santo de nuestro Dios, amados y queridos hermanos. No sufra, no padezca. La bendición de Dios es real. Los milagros son reales, hermano. No son cuento, no son, hermano, fábula. No, no, no. Esto no es cuento, esto no es palabrería. Son hechos reales, bendiciones reales de nuestro Dios aquí en Calca, hermano. Calle Bolognesi, sin número, en la Casa del Maestro, a cuadra y media más arribita de la Plaza de Armas. Ahí está la iglesia pentecostal de Usamor y te espera un milagro este día sábado 18, oyentes, a partir de las 9 de la mañana. Y oyentes, así estamos, queridos hermanos, con este programa, la voz de la liberación llegando hasta vuestros hogares. Oyentes, están invitados, participen, participen, sean bendecidos grandemente por nuestro Dios. Usted que está escuchando estos testimonios, personas que cuentan para la gloria del Señor Jesucristo, la bendición del Señor que viene sucediendo, que viene aconteciendo.
3: Señor, eres fuerte, eres fuerte, más que los hombres, Vamos a repetir estas dos estrofas una vez más, dígalo fuerte. Señor,
2: escuchemos más testimonios, más casos, hermanos. La bendición de Dios es real. El milagro es real, amados hermanos. Escucha este otro caso, otra persona que alcanza la bendición del Señor en la iglesia, oyentes hermanos.
3: Señor, Señor, eres fuerte, eres fuerte. Más que los
0: hombres, hermana. Ahora, sin tu bastón, hermanita, ya está sin tu bastón caminando, gloria a Dios. Camina, ya no cogías, hermanita, ya, libre, camina. Hermana, ¿qué pasó? ¿Qué estaba? ¿De qué estabas mal? Gloria a Dios. A ver, kunan haywari makitapis chakipas, a ver cómo está ahora, gloria a Dios. Y mainan kunan kasian, hermana. Cachari campusian, gracias a Dios. A ver, chakipas, a ver, camina. Restuta purima, amaña, gloria a Dios, manchacucho, no, amaña manchacucho, gloria a Dios. ¿Cómo está tu pie, hermana? Gloria a Dios, con nada libre y canqui, hermana, ¿ya?
1: Gracias
0: a Dios. Ahí está, bastonchata manaña, utilizaron quiche, ¿eh? Gracias a Dios. Hay que atimpuña sufrir cucharanqui. Gloria a Dios. ¿Y quién te sana ahora? Jesucristo, ¿no? Aplausos para Cristo, hermanos. Tome asiento, hermanita. Gloria a Dios. A ver, nuestra hermana, venga. Gloria a Dios.
3: Más que

Bien, oyentes, ahí estamos con más casos, personas que alcanzan la sanidad del Señor. Esta mujer solamente caminaba con su bastón, sí, con ese bastón caminaba, oyentes, hermanos, pero en la iglesia, después de las oraciones, dejó el bastón, empezó a caminar sola para la honra y gloria de nuestro Dios amado. Mi querido oyente, por eso estás invitado, hermanito, estás invitada, señora, madre de familia, aquí en Calca, oraciones para Dios sanar, personas que están ahí con su bastoncito, con su muleta, hermanitos, venga este día sábado 18 de julio, oyentes, aquí en Calca, la bendición de Dios te está esperando, ¿en qué lugar, en qué sitio? En la iglesia pentecostal Dios Amor, ubicado en la casa del maestro. Ahí está con su letrerito en la calle Bolognesi, sin número, calle Bolognesi, sin número, queridos hermanos, a una cuadra y media, más arribita de la Plaza de Armas de Calca. Allí está la Iglesia Pentecostal Dios Amor, ahí está esta obra de Dios, oyente, los días sábados para predicar la palabra de Dios y orar por los preciosos dones del Espíritu Santo del Señor y las personas quedan bendecidos, sanados por el poder de Dios. Sí, amado hermano, Dios te llama, Dios te ama, mi hermano, mi hermana que me escuchas la radio, Dios te ama, te está llamando y te está diciendo, venid a mí, todos los que estáis trabajados y cargados, y yo os haré descansar. Qué linda palabra, ¿no? Ven a mí, usted que está cargado, cargado de sufrimientos, de dolores, de enfermedades, de aflicciones, de problemas. Ven a mí, dice el Señor, yo te haré descansar de todas esas cargas, queridos hermanos. Qué palabra linda del Señor, ¿no? En otra parte de la Escritura dice, al que viene a mí, yo no le echo fuera. Sí, ahí está la palabra. Al que viene a mí, yo no le echo fuera. Es la palabra del Señor. Sí, si tú te acercas a Dios, Él no te echa fuera. Él te recibe con los brazos abiertos. Amado y querido oyente, el Señor te recibe. Por más pecador que seas, por más que hayas hecho cosas horribles delante de Él, pero, oyentes, ahí está nuestro Dios que te llama. Ahí está nuestro Dios que te ama, oyentes, hermanos, y está diciendo claramente, al quien viene a mí, yo no le echo fuera, ¿no? Como sucedió, por ejemplo, el caso de un hombre, el caso de un leproso que se acercó a nuestro Señor Jesús y con toda su fe, con todo su corazón, aquel leproso dobló rodillas y se acercó al Señor y le dijo, Señor, si quieres, puedes limpiarme. Ahí está, oyente. Señor, si quieres, puedes limpiarme con toda humillación, con todo su corazón. Se acerca al Señor, el Señor que conoce los corazones, el Señor que ha visto su fe de este hombre, su humillación delante de Él. Queridos hermanos, humillado, postrado ahí. Entonces el Señor se compadece de este hombre y le dice, le extiende la mano y le toca. Y hermanos, le dice, si quiero, hijo, hijo, quiero que seas limpio. En ese momento, el Señor le dijo, sea limpio, hijo, sé limpio. Y al momento, la lepra desapareció. La lepra se fue de su cuerpo. Cuando el Señor le dijo, sea limpio, sí, amado hermano. Eso es lo que el Señor hace cuando uno se acerca de corazón a Dios. Cuando uno se acerca con fe, humillado al Señor. Aleluya. Así hará también contigo. Si te acercas de corazón a nuestro Dios con fe, creyendo, te acercas humillado, de rodillas te acercas al Señor y el Señor hará la obra en tu vida. Hijo mío, te dirá, hija mía, quiero que seas limpio, sea limpio, sea sana, te dirá el Señor, mi hermano, mi hermana. Tal vez no escucharás esa voz, tal vez no verás a nadie en la casa de Dios porque nuestros ojos no lo pueden ver a nuestro Dios, porque Él dice en su palabra, donde están dos o tres reunidos en mi nombre,
allí estoy en medio de vosotros, dice el Señor, amado y querido oyente. Es así, mi hermano. Entonces, vamos con otro caso, mi hermanito, otra persona que alcanza la bendición de Dios en la iglesia pentecostal. Dios es amor, amado y querido oyente. Entonces, el día sábado nos encontramos. Sábado, hermano, traiga sus familiares, traiga sus enfermos, sus invitados. Vamos, hermano, vamos, Calca, vamos, hermanos miembros, vamos a trabajar para Dios. Vamos, hermanos, usted que está siendo sanado, curado, venga, traiga más invitados, traiga a sus familiares, traiga, hermano, haga trabajo para el Señor y Dios te va a bendecir mucho más, mi hermano, mi hermana. No se olvide, hermanos miembros, tendremos también la Santa Cena del Señor este día sábado aquí en Calca, amados y queridos hermanos.

0: gloria a Dios. Aleluya. ¿Cuánto dice gloria a Dios? Cuenta, hermana, ¿qué pasó, hermanas? ¿Qué tenías, hermana?
1: Yo, mi corazón se agitaba, pastor, cuando quería dormir, no me dejaba dormir, me hacía saltar y tenía un miedo así. Entonces, no, difícil dormir, pero anoche estaba orando y en mis sueños estuve pegando a una persona que me quería atacar. Entonces, le estuve pisando en los cuellos y de antes me desperté tranquilo y ahora vine a la casa del Señor y estoy ya más tranquilo, libre, pastor.
0: Claro, lo has pisoteado, ¿eh? El sueño te ha enseñado el Señor, ¿no?
1: Amén, pastor.
0: Te mostró que ibas a pisarlo al diablo.
1: Amén, pastor.
0: ¿Hasta libre?
1: Sí, pastor. Sí.
0: Gracias a Dios. ¡Aplausos para Cristo! Día viernes de liberación aquí en la casa de Dios. Dios bendice, Dios hace la obra. Amén. Amén.

de oyentes, estamos con más casos, personas que se liberan en la casa de Dios. Así es esta mujer en la oración, hermanos, con mucha fe orando ella. Oyente, el espíritu maligno se manifestó, hermano, gritando, hermano, se manifestó, cayó al piso y salió, fue reprendido, hermanos, en el nombre de Jesús. Y ahí está su testimonio. Cuando se levantó, dijo: estoy libre, me siento libre. Había una opresión en mi corazón y no me deja ni dormir en las noches. En la noche, cuando ya estoy cerrando mis ojos, empieza a saltar mi corazón y me hace saltar todo. Despierto y no puedo dormir. Qué maravilla, oyente. Dios lo liberó. Esa opresión salió. Ese mal salió de su vida. Era un demonio. Era un demonio que no dejaba dormir. Un espíritu maligno, oyente, fue derrotado en el poder del Señor Jesucristo. Oyente, hermanos, así es nuestro Dios. Tiene poder para liberar, tiene poder para echar fuera los espíritus malignos, los demonios, las brujerías. Lo siente, hermano. Por eso este día sábado, este sábado no quedes en casa. Dios va a bendecirte, Dios va a liberarte, Dios va a sanarte, hermanos de Calca. Atención, las comunidades donde están escuchando el programa de radio. Atención, hermanito, que me escuchan en los diferentes lugares, distritos de esta provincia de Calca. Todos quedan cordialmente invitados para este día, sábado 18 a las 9 de la mañana hasta mediodía, esta gran campaña, amados y queridos hermanos. Te esperamos. Allí será la liberación, milagro para tu vida, la sanidad para tu vida, la palabra de Dios también, oyentes hermanos. Bien, amada audiencia, así de esta manera estamos con estas invitaciones para este sábado 18 aquí en Calca, en nuestra iglesia ubicada en la calle Bolognesi, sin número, en la casa del maestro. Con su letrerito está la iglesia allí, la puerta abierta, sábado 9 de la mañana, amados y queridos hermanos. Bien, amada audiencia, estamos con esa emoción, con esa fe, con esa alegría, también invitándoles para la Santa Cena del Señor con todos los miembros este sábado, amados hermanos, aquí en Calca. Bien, de esta manera hemos estado con este precioso mini programa La Voz de la Liberación. Queden en la dulce paz del Señor Jesús. Gracias por su amable sintonía. Que Dios los bendiga.

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22: ¿Qué tal, amigos? ¿Cómo están? Buenas tardes. Son 5:06 p.m. Aquí estamos ya para empezar con esta programación de Voces y Canciones, trayendo a nuestra música, música alegre como siempre. Un abrazo para ustedes. Para empezar, ya estamos contando con la presencia de Julia. Ella nos canta este bonito tema, Estrellita del Alto Cielo.

Así fue esa hermosa canción con la que hemos empezado esta programación de Voces y Canciones del Perú. Hoy es jueves 16 de julio, 16 de julio, Día de la Virgen del Carmen. Así es, en muchos lugares están celebrando, festejando, como que corresponde. Siempre veneran a la mamita del Carmen. Aquí en el Valle Salado la fiesta está ¿dónde? En Pisaj. En Pisaj hoy han tenido, y en estos momentos también, por supuesto, la fiesta está realmente en su máxima dimensión. Muchos saludos, abrazos a toda la gente que está celebrando esta festividad. Esperemos que no hayan excesos nada más, y seguro que la fiesta va a terminar en un clima de tranquilidad, que es lo que buscamos todos. Las 5 de la tarde, 5 de la tarde con ¿cuántos minutos? 11 minutos, 5 con 11 minutos. Lucianito, Flor de Cantuta, esta bonita canción. Ya estamos escuchando de esta manera.

una bonita canción, o Flor de Cantuta, que bien Luciano, como bueno, como siempre, cantando, tocando, y nosotros escuchando aquí en el programa Voces y Canciones del Perú. Las 5 de la tarde con Kings, mañana viernes, ya fin de semana otra vez, mis amigos. A las 6 de la mañana, después de la pausa, estamos con el informativo La Voz de Calca. No se olviden, qué encanto tienen tus ojos, ¿verdad? Cómo me encantan, así nos cantan estos amigos artistas puneños.

¿Qué tal? ¿Cómo les pareció esa bonita canción? ¿Qué encanto tienen tus ojos? La pandilla puneña, una canción característica de tiempos pasados. Justamente, por supuesto que continúan siempre bailando ese ritmo de pandilla puneña. Es como tipo marinera, algo que se abrazan y cada uno baila. Y posiblemente en esos momentos deben expresarse cada uno de lo que tal vez se sienten, algo que les nace entre los dos. Las 5 con 20, no, 19 minutos, miento. 19 minutos y vamos con más música, más canciones, pero antes tenemos atención, mucha atención con esta citación, Asamblea General de Usuarios, atención, el Consejo Directivo del Comité de Regantes del Canal número 1 Urco, presidido por su presidente, cita a todos los usuarios de los sectores de Muyupay, Rayampata, Juqui y Urco a una asamblea general, la misma que se llevará a cabo el día domingo 19 de julio a las 8 de la mañana en el local Eventos de Aro San José Urco Calca. Agenda a tratar, informe del presidente, acuerdos para participación en ofrenda del al agua, otros puntos de importancia a tratar. Nota, la asistencia de los usuarios de los sectores mencionados es obligatoria. Así es, señores de Muyupay, Rayampata, Juqui y Urco, están convocados para bueno, pues esta Asamblea General que se va a llevar a cabo este domingo 19 de julio a las 8 en punto, ni más ni menos, en donde, en local Eventos de Aro San José en Urco. Bien, para nuestros amigos de este canal de Regantes número 1, Urco Calca, saludos.

Abrazos. Gracias por estar escuchando. Pasemos a otro momento musical. ¿Qué cancioncita vamos a escuchar ahora, mis amigos? Hay Quinticha. Hay Quinticha. A ver, ¿cómo va este temita? Que debe ser muy bonito desde, a ver, San Pedro de, el nombre de este pueblo. San Pedro de Marañón no es. Bueno, hay un nombrecito especial. Ahí está.

Así nos cantó María Esther esa bonita canción ahí, Quinticha, ¿no? Quinticha, Corira Fracha, eso así cantó, sí, más o menos, sí, efectivamente, mis amigos. Son las 5 de la tarde con 25 minutos. Les decía hace rato de que hoy es el día de la Virgen del Carmen, celebraciones religiosas.

manifiesto ese fervor religioso, ese sentimiento del catolicismo que tienen. Y desde este programa enviamos nuestros saludos. De igual manera allá en Paucartambo, ¿qué tal? ¿Cómo estarán? En Paucartambo también la fiesta debe estar desbordante. Y así en muchos lugares, aquí en Calca, en sector Caitupampa, me imagino que están también realizando la velada, porque año tras año siempre hacen su fiesta. Todavía parte de la cooperativa Los Incas. Uno de los socios me decía, nosotros festejamos el comité de Caito a nuestra mamacha Carmen y comité de Sauceda a San Isidro Labrador. Bueno, finalmente son de la misma cooperativa. Muy bien, saludos para ellos. Deben estar en una reunión muy importante. Hablando de la mamacha del Carmen, los campesinos, cuando llegó el Papa Juan Pablo II, sí, a Cusco, ya pues desde en año 82 creo, imagínense cuántos años ya, hasta ya dejaron de existir los artistas, los campesinos. Aquí esta canción que, bueno, cantaron con cariño a su mamacha del Carmen de Paucartambo, porque el Papa coronó a la mamacha del Carmen de Paucartambo. Este tema de recuerdo.

Así fue esa bonita canción con los campesinos, dedicada a la mamacha, al Carmen de Pocatambo y de todas partes, por supuesto, mamacha. A ella cantaron, porque efectivamente, como decía la canción, el Santo Padre coronó, ha sido una fiesta pocatambina. Yo

0: recuerdo cómo es que han traído a la imagen con sus danzas, a Sacsayhuamán llevaron, y justamente ahí se coronó la Mamá Chalcane. Por eso también la celebración, la fiesta es muy pomposa, lo grande, resaltan mucho, bastante a la Mamá Chalcane coronada por el Papa Juan Pablo II. 5:31, 5:31. Este es el programa de Voces y Canciones de Radio La Soberana. Atención con esta convocatoria. La Junta Directiva del Canal HUC y 2 de Calca convoca a todos los usuarios a la asamblea programada para este domingo 19 de julio a las 8 de la mañana en el comedor municipal. Se les recuerda a los usuarios que deben llevar 10 soles para las cuotas adicionales y también deben cancelar sus deudas pendientes. Atentamente, la Junta Directiva del Canal HUC y 2 Calca. Señores usuarios, no se olviden de este canal HUC y 2 de Calca. Tienen a la asamblea ya programada. Ustedes saben, solamente se les recuerda para este domingo 19 de julio a las 8 de la mañana en el comedor municipal. En este lugar van a tener esta reunión, asamblea muy importante. Por eso les recuerda la Junta Directiva del canal HUC y 2. Además, tienen que llevar 10 solcitos para las cuotas adicionales, y asimismo los que adeudan, no sé, de alguna cuota, algo, bueno, tienen que también cancelar, ponerse al día, como se dice. Muy bien, saludos también para nuestros amigos usuarios de este canal de agua, HUC y 2 de Calca. Un abrazo a cada uno de ustedes. Gracias por estar siempre confiando en Radio La Soberana, nosotros cumpliendo con este mensaje especial, porque así tiene que ser. Ahora sí, nos vamos a otro momento musical. ¿Qué cancioncita, mis amigos, vamos a escuchar en esta oportunidad? Cuando son las 5:33 ya, el tiempo sigue avanzando, sigue, bueno, pues su curso, como se dice, en esta tarde. A ver, hay una cancioncita que dice, mejor vamos a escuchar a Yanet.
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0: Sí, a Yanet. A ver, ¿ya estamos listos, Yanet? Vamos con este temita que, bueno, estamos escuchando en estos instantes. Yanet, adelante.
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0: Bien, así estaba esa bonita canción en la voz de Janet Salinas. Ella nos dedicó ese hermoso tema musical. Mientras tanto, el tiempo está indicándonos, son las 6:36. A ver, 36 ya. 6:36. Sigamos adelante, mis amigos, escuchando más música, más canciones en este horario donde siempre estamos alegres y contentos, escuchando nuestras canciones, esta selección de temas musicales que dedicamos con mucho cariño. Ahora, otro tema, otra canción, por supuesto, rápidamente, porque después de 5:30 los minutos van a correr terriblemente, terriblemente, de manera incansable.
1: Adelante, maestro.
0: Adelante, maestros, con esa

estaba interesante esa canción de hace dos meses atrás. Sí, está de todas maneras cayendo bien al público amante de la música, nuestra música peruana. 5:40, 5:40 ya. Ese es el tiempo, el día de hoy, amigos, jueves 16 de julio. Así estamos pasando, como se dice, esta tarde, siempre con esa alegría, poniendo música, que es lo más importante. Yasmín, ya estamos escuchando. Adelante, querido amigo, dice.

Bien, bien, así nos cantó, nos alegró Yasmín. Y bueno, ahora, ¿qué hacemos? ¿Qué hacemos ahora? El tiempo nos dice las 5:49 ya. Sí, pues, rápidamente, mis amigos, el tiempo se va yendo. Iremos a otro momento musical, porque ya pues la hora nos queda muy corta. Ya no hay para más. Mañana tenemos, por supuesto, cualquier cantidad de música. Gracias por estar siempre muy atentos a este espacio musical de Voces y Canciones del Perú, que es lo más importante. Quedamos bien agradecidos y reconocidos por vuestra sintonía. Así es que será hasta mañana, pero nos vamos con una bonita canción. Luego está la parte publicitaria importante, después del programa Jonas, y seguimos con La Soberana.

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22: Que Dios derrame la bendición en cada uno de vuestros hogares. El día es de hoy, mañana y siempre. Y vaya el saludo cordial, fraternal, a nombre de toda la confraternidad internacional de chamanes del norte del Perú. Como siempre, a esta hora ingresando la voz amiga, la voz incondicional del gran chamán norteño Jonás, el hombre de las manos maravillosas y el alto poder mental. En este presente mes de julio, ya en el séptimo mes de este año 2026, Señor, qué rápido están pasando los días, las semanas y los meses. Ya pasamos medio año, pero no todo está perdido. Para aquella persona que todavía se encuentra atravesando algún problema, alguna preocupación, algún sinsabor en la vida, hoy estoy acá para poder hacerle recordar que usted no está solo, que tiene un gran hermano de Dios, un hermano en el nombre de Dios, que es el gran chamán norteño Jonás, quien te habla, a quien yo le digo que usted tenga toda la confianza de llegar a visitarme, a confiar, a preguntar aquel problema que te atormenta, a buscar la respuesta a esa pregunta que no te deja dormir, a encontrar esa solución al problema que hoy tanto te viene agobiando. Yo le digo a usted, señor, problemas tenemos todos en la vida, pero hay que saber sobrellevarlos. Dios nos dio el poder y sobre todo la inteligencia de poder nosotros discernir, pensar qué es lo que vamos a hacer para solucionar nuestra vida, porque Dios cada día nos regala ese día de existencia, ese día de vida, la cual es una nueva oportunidad para mejorar y enmendar cualquier error que usted haya cometido. La voz amiga de quien te habla, chamán, curandero, espiritista norteño, pero también soy consejero espiritual, es consejero social. ¿Cuántas personas que llegan de diferentes sitios y lugares a esta hermosa ciudad emprendiendo un viaje? Emprendiendo, señor, un largo viaje, pero llegan con la fe inquebrantable a esta ciudad a buscarme, a mi única dirección, como es acá en la ciudad del Cusco, en Avenida Pachacútec. 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Querido amigo oyente, amigo de esta gran sintonía radial, yo le digo a usted que no está solo en la vida. Recuerda que Dios nos pone problemas, pero nunca nos va a dejar solo. Como dice, Dios aprieta pero no ahorca. 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Ya lo sabe, voy a dar respuesta rápidamente a un mensaje que me escribió la señora Isidora. Isidora, me preguntas por qué estás mal de salud. Hace tiempo ya, un año que te vienes sintiendo mal. Buscas desesperadamente ayuda y no la encuentras. Isidora, eres una persona que has nacido bajo el signo de Géminis. Una persona que te gusta salir adelante. Así como confías, también eres desconfiada. Usted es una persona que, eso sí, la lealtad la tiene por encima de todas las cosas. Eres una mujer de carácter fuerte que te gusta siempre mirar hacia adelante. Pero hace un tiempo usted ha tenido problemas, escúcheme bien, con una persona que lleva por nombre Amanda. ¿Sabes quién es ella? ¡Amanda! Amanda es la pareja actual de tu ex marido, con el cual tú ya tienes problemas hace más de 2 años, problemas judiciales, problemas por alimentos. Hace tiempo, señora, usted se discutió exclusivamente con ella, diciéndole que le mande su esposo lo que es la pensión para sus hijos. Ella con usted tuvieron una discusión de palabras, lo cual desde ahí, esta mujer en acción de venganza y de cólera hacia usted, ha llevado tu nombre completo, la fecha de tu nacimiento, a una persona para malograrte tu suerte y dejarte completamente enferma. Pero el poder de Dios es grande. La fe mueve montañas, dice el poder de Dios. Y hoy tú me escribiste para yo poder darte solución a ese problema. 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Ya lo sabe. Escuchemos el siguiente mensaje, queridos amigos oyentes, en este presente mes de julio.
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22: Así es, queridos amigos oyentes, el tiempo en la radio siempre es corto. Siempre haciéndole recordar a todos y cada uno de ustedes que en esta gran confraternidad de chamanes norteños, señor, desde el norte del Perú llega el gran chamán Jonás, quien te habla, el hombre de las manos maravillosas. Primero le voy a hacer una consulta en las cartas del tarot. Le voy a poder ver a usted qué es lo que está pasando en tu vida. Voy a poder ver en esas cartas del tarot si usted tiene algún espíritu, algún familiar que ya trascendió de este plano y quiera comunicarse con usted, o te quiera decir algo, o sueñas con alguien, pues venga, para yo poder decirle qué es lo que está pasando en ese sueño. Muchas personas me dicen: señor Jonás, hace un tiempo atrás sueño mucho con mi papá, con mi hermano, con mi hijo que ha fallecido. ¿Me quieren decir algo? Una pregunta puede cambiar tu vida. Una respuesta exacta, concisa le voy a brindar. Porque quien te habla, el gran chamán norteño Jonás, no lo va a dejar que usted se consuma con su enfermedad, que usted se termine de perder en su problema. Más por el contrario, le voy a dar la solución, le voy a dar la curación, gracias a mis conocimientos norteños, señor. Desde Salas, Chiclayo, llega Jonás, quien te habla. 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Voy a dar respuesta rápidamente a otro mensaje, señor, que hoy en día me lo está escribiendo, pidiendo mucho, el señor Gregorio. Te voy a hablar, Gregorio, de todo corazón. Tu carta ha sido velada, tu carta ha sido conjurada. Y he podido ver acá también que hoy en día usted siente una pena muy grande porque vienes teniendo problemas maritales, ya estás a punto de separarte de tu pareja, la señora Irma. Pero usted se pregunta por qué, si hace 7 años te comprometiste, ya llevas 2 hijos con ella. Son una pareja que están saliendo adelante, pero hace 1 año ya que vienen teniendo problemas. Yo te voy a decir la verdad, porque acá he podido alcanzar a ver que usted ha perdido un familiar muy querido, un hermano que lleva por nombre Martín, hace 4 años. Él te quería mucho, era tu hermano mayor. Ha podido ver yo a través de esta alma, he podido percibir que hoy en día la misma familia de tu esposa Irma, exclusivamente tu suegra, es una persona que tiene el corazón muy malo. Ella nunca te ha querido, porque ella siempre ha dicho que su hija merece

relación. Ella tiene en mente un hombre, un pretendiente para su hija, con la cual ella piensa que ella va a ser feliz. Pero hermano, te hablo a ti de todo corazón, tú que me estás escuchando, en el nombre de Dios, visítame, trayéndome una foto de los dos, que yo te voy a hacer ver con tus propios ojos qué es lo que le han hecho a ustedes. Porque esta mujer te ama, esta mujer te quiere. Irma te ha elegido a ti como el padre de sus hijos. 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Voy a saludar, Señor, hasta la ciudad de Tacna, a la familia Gutiérrez, y no voy a mencionar el otro apellido, pero yo sé que la familia me está escuchando, porque ha llegado la semana pasada y me dice: hermano Jonás, muchas gracias, te estoy trayendo dos familiares míos que quiero que usted le haga una consulta y los pueda ayudar. Porque esta persona hace un tiempo atrás había venido con su hijo mayor de 15 años. Un joven que no le encontraban por ningún y otro motivo. Ese malestar, esa enfermedad, le dolían los huesos, le dolía la cabeza. Le habían dicho que era una artritis, un reumatismo juvenil. Bendito sea Dios, estaba recibiendo un tratamiento que no era para él. Ya llevaba 4 meses con ese sufrimiento. Y yo pude poder curarlo a ese joven. ¿Cómo? Haciéndole una curación. Y cuando vi quién era la persona que le había hecho el daño, era su propio tío, hermano de su propio padre. Por un motivo de venganza, Señor, ni siquiera por un terreno, por un auto que había dejado su padre, que había fallecido. Por eso se estaban peleando. Tanta maldad puede haber en el corazón de la misma familia. Yo a usted le haré ver con sus propios ojos el daño, la maldad, la brujería, si es que usted la tiene. Porque si yo veo que tu malestar y tu enfermedad está para ser tratado por la ciencia médica o en otro campo que no sea el curanderismo, yo seré el primero en decirlo. Porque recuerde que para el chamán Jonás no es ladrón aquel que roba, sino también aquel que miente. Si está en mis manos poder ayudarlo, yo le diré. Pero recuerde bien que tenemos que hacer una consulta en las cartas del tarot. Señor, podré verle a usted y decirle de dónde viene, para dónde va. Le podré indicar a usted qué es lo que le va a suceder.

0: en la vida, y si tienes un punto negativo en tu existencia llamada brujería, le diré y le indicaré qué es lo que tenemos que hacer. 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A veces estoy ocupado atendiendo una consulta presencial, señor, señora, pero hágalo con fe en el nombre de Dios. Póngame la fe en tu corazón. El amor y la confianza, señor, sobre toda la fe, ponla en Dios. Y usted encamine sus pasos hacia mi centro de sanación espiritual, que yo le haré la consulta y ahí conversaremos. Ya lo sabe, escuchemos el siguiente mensaje en este mes de julio de este año 2026.
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0: Efectivamente, amigo oyente, el tiempo en la radio es corto. Recuerda también que estamos realizando los grandes amarres de amor, que estamos realizando las grandes uniones de pareja. Estamos uniéndote con el ser que de la noche a la mañana cambió, se alejó y hoy quizás hasta te humilla después de haber jurado amor eterno. Hoy no sabes por qué has perdido tu hogar y de la noche a la mañana

0: 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Dios los bendiga. Permiso.
1: 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Permiso.
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